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1: 20 horas, 30 minutos.
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1: 21 horas. 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
1: Heriberto Brito Arriagada nació en Los Ángeles el 1 de diciembre de 1851, hijo de Manuel Brito y Felipa Arriagada. Se casó en Los Ángeles un 31 de julio de 1883 con María Félix Novoa Brito y tuvieron 11 hijos. Realizó sus estudios en el Liceo de Concepción y cumplió con el servicio militar, sirviendo 2 años en el Escuadrón número 4 de Caballería Cívica de La Laja y 10 años en el Batallón Cívico de Los Ángeles. Desempeñó en propiedad el cargo de profesor de matemáticas del Liceo de Hombres de Los Ángeles. Ocupó interinamente el puesto de administrador principal de correos, administrador de estanco y teniente ministro de La Laja. Fue también agente del Banco Santiago en Los Ángeles. Se dedicó a las actividades agrícolas en sus fundos San Antonio, La Huerta y Santa Matilde, entre otras propiedades en la zona. Militó y fue presidente del Partido Conservador en Los Ángeles. Ocupó el cargo de regidor entre el año 1888 y 1891 y luego alcalde de Los Ángeles en el año 1891 a 1894. Fue electo diputado por la agrupación departamental La Laja, Nacimiento y Mulchen, en los periodos 1897-1900 y reelecto por la misma zona en el periodo 1900-1903. Fue diputado reemplazante en la Comisión Permanente de Gobierno, la que luego integró, y miembro de la Comisión Permanente de Negocios Eclesiásticos. En el Parlamento presentó proyecto de ley que fue aprobado para la prolongación del ramal ferroviario de Santa Fe Antuco, pasando por Los Ángeles. Principal gestor en traer el regimiento Lautaro número 10 de línea a Los Ángeles. Fue el artífice en traer electricidad a nuestra ciudad. Compró los derechos a Tomás Alva Edison, que representaba en Chile un señor de apellido Stewart, siendo la primera ciudad chilena que tuvo alumbrado público en su calle desde el año 1886. En el año 1924 es nombrado intendente de Biobío y en este cargo continuó con el programa de adelantos para su provincia. En el año 1927 es nombrado vocal de la Junta de Vecinos Los Ángeles. Falleció en nuestra ciudad el 25 de octubre de 1931 y está sepultado en el Cementerio General de nuestra ciudad.
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1: 21 horas, 33 minutos.
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1: 22 horas, 30 minutos.
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1: 23 horas. 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
1: 0:03. 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

0: CNN Chile. Mi nombre es José Miguel Mardones. Comenzamos con la revisión de las noticias. Les cuento que el séptimo Tribunal de Juicio Oral en lo Penal de Santiago sentenció a 17 personas en el megafraude a Fonasa por más de 31 mil millones de pesos. Esto por la emisión de licencias médicas falsas. La pena más alta llega hasta los 21 años de cárcel. Juan Cristóbal Cható nos comenta más de esta noticia. Juan Cristóbal, ¿qué tal? Bienvenido.
1: ¿Qué tal? ¿Cómo están? Sí, porque tras casi un año de juicio y a dos meses desde que se dictó un veredicto condenatorio en contra de 17 imputados, durante esta jornada el séptimo Tribunal Oral en lo Penal dio a conocer la sentencia en contra de las personas que fueron consideradas culpables por una serie de delitos en marco del caso Fonasa. Se trata precisamente de una estructura criminal, según acusó al Ministerio Público y que ratificó posteriormente el séptimo Tribunal de Juicio Oral en lo Penal de Santiago, que a través de tres clínicas de fachada, en la cual trabajaban al menos 9 doctores, casi todos de nacionalidad colombiana, se habría defraudado a Fonasa a través de la venta fraudulenta de estas licencias y del cobro, por supuesto, de los subsidios de incapacidad laboral en un monto que alcanzaría o incluso superaría los 50 mil millones de pesos. Gran parte de la responsabilidad en esta causa se la terminan llevando precisamente estos doctores de nacionalidad colombiana, al igual que algunos funcionarios administrativos y propietarios de estas clínicas de fachada. En total, 11 personas, entre ellos 9 doctores, que van a tener que cumplir penas de cárcel efectiva. El resto se trataba precisamente de captadores o de compradores frecuentes de estas licencias fraudulentas, quienes tienen condenas de cerca de 4 años y que van a poder cumplir en una libertad vigilada intensiva. Así lo comentó el fiscal Álvaro Pérez.
2: No solo por la pena, sino por las consideraciones del fallo que creemos que tiene un alcance nacional. Aquí se ha ratificado que comprar y vender licencias médicas es un delito. Lo que nos gustaría es que esta situación no se volviera a repetir en el sentido de que llegáramos a una denuncia con 50 mil millones de fraudes difíciles de recuperar. El esfuerzo hay que ponerlo en estar mucho más adelantado en el control, y a eso está dedicado hoy día Fonasa. Estamos deteniendo licencias prácticamente día a día porque los fraudes continúan.
1: Al comienzo de la lectura de la sentencia, la magistrada Grace Díaz, del séptimo Tribunal de Juicio Oral en lo Penal de Santiago, dedicó unas palabras a la importancia de este caso y en particular la gravedad del delito, señalando que se tiene que dar una señal fuerte para ratificar la protección en la justicia de un bien jurídico afectado tan importante como lo es la salud pública, el cual se habría visto afectado, según la propia magistrada, por estos delitos, alcanzando incluso más allá de los querellantes directos, sino que derechamente todo el sistema de salud, debido a problemas presupuestarios que pudo haber presentado Fonasa debido a este fraude de más de 50 mil millones de pesos. Así lo comentó precisamente el director de la institución afectada, César Oyarzo.
3: Son 9 médicos que fueron objeto de este juicio. Todos los médicos fueron condenados a penas que van 13, 15, 16, 21 años, todos con cumplimiento efectivo. Los que no fueron condenados a pena efectiva no fueron los médicos, sino que fueron compradores de licencias médicas, y esas personas fueron condenados a penas de algo más de 4 años, y en ese caso se les concedió la libertad vigilada intensiva. Son, insisto, compradores, no médicos, no dueños de asociaciones o centros médicos destinados a la emisión de esta licencia.
1: Durante estas palabras, previo a la lectura de las penas, eso sí, hubo algunos comentarios que suscitaron críticas, en particular de la defensa. En específico, el hecho de que la magistrada haya hecho hincapié en la gravedad del delito y, en particular, que haya citado prácticamente como una agravante el hecho de que se trata de ciudadanos extranjeros. Esto debido a que habrían abusado de un convenio centenario entre Chile y Colombia que le permite a los profesionales de la salud de ese país venir a ejercer su profesión a territorio nacional. Una situación bastante compleja para los abogados defensores, ya que apuntan a que podría haber una eventual discriminación y que esto podría ser el sustento para un eventual recurso de nulidad que prácticamente todos se confirmaron y que van a estudiar presentar. Sin embargo, también hay otro punto que fue aludido precisamente por las defensas durante esta jornada y que tiene que ver con las juezas que componen el tribunal. Recordemos que hace algunas semanas, previo a la lectura del veredicto condenatorio, la jueza Alejandra García se tuvo que inhabilitar, o se inhabilitó voluntariamente, mejor dicho, debido precisamente a que ella está dentro de la nómina de jueces con cuadernos de remoción por haber viajado al extranjero con licencia médica. En ese momento, las defensas solicitaron un recurso de nulidad de todo lo obrado, lo que fue rechazado por el tribunal, y ahora se espera que insistan en

0: Esto con un nuevo antecedente, el hecho de que la jueza Grace Díaz también estaría en esta nómina de jueces que están con cuaderno de remoción por haber viajado con licencia médica. Así lo comentó la defensora penal pública Daniela Quirós.
1: Y efectivamente como defensoría vamos a trabajar en esta sentencia, en este recurso de nulidad que se presentará en la Corte Suprema, ya manifestado por mi colega, que nos iremos en la línea efectivamente de las juezas que compusieron este tribunal y además de la misma valoración que tuvo el tribunal para condenar a los representados a penas muy altas y a penas económicas que son más de 11 mil millones que tiene que pagar incluso cada uno de los representados.
0: Por algunas particulares del caso y por tratarse también de una extensa tramitación, las defensas tienen un plazo de cerca de un mes para presentar estos recursos de nulidad que van a aludir, ya lo decíamos, en muchos casos, a los dichos de la jueza Grace Díaz al momento de leer la sentencia, pero también la situación de su cuaderno de remoción. Todos hechos que eventualmente va a tener que revisar la Corte Suprema. En el caso de ser acogido alguno de estos recursos de nulidad, el juicio, que tomó cerca de 11 meses, tendría que volver a llevarse a cabo.
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3: ¿Qué le pasa a Santiago? No le pasa a Chile. ¿Qué pasa en Alto Biobío?
4: La construcción de la pasarela Los Chenques en Alto Biobío alcanzó un 90% de avance. La obra metálica permitirá reconectar a familias de la comunidad de Cauñicú que resultaron aisladas por crecidas de ríos.
3: Colchane.
4: El MOB inauguró las obras de reposición del sistema sanitario rural de Miquiljagua en Colchane. Con una inversión sobre los 6.200 millones de pesos, el proyecto beneficiará con agua potable a cerca de 700 familias de 7 localidades.
3: Copiapó.
4: La Fiscalía Regional de Atacama desarrolló en Copiapó un cómic animado para orientar y acompañar a niños, niñas y adolescentes que deban declarar en juicios orales, explicando didácticamente cada etapa judicial.
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4: Y el Ejecutivo lanzó el plan Chile Cuida a los niños y niñas, que será la hoja de ruta para el periodo 2026-2030, centrado en la prevención y protección para la infancia en Chile. Todos los detalles los trae hasta ahora la periodista María Belén Araya.
5: El presidente José Antonio Kast, junto a la ministra de Desarrollo Social María Jesús Wolf, lanzaron el plan Chile Cuida a los Niños, iniciativa centrada en la prevención y protección de los menores en Chile. El mandatario habló sobre esto en la presentación del plan.
6: No pensamos igual todos los parlamentarios, pero en temas como este nos encontramos. Es de que la vulneración de los niños no se ve. Y se ven cada vez más expuestos por situaciones que no son imaginables para muchos de los que estamos. Porque esas familias vulnerables, están estos niños más pobres, tampoco tienen los recursos, que no tuvieron posibilidades de formación, de educación.
5: El programa busca llegar a las familias de riesgo y mejorar la situación de vivienda para cerca de 5.000 niños y niñas que habitan en residencias de protección infantil. Así lo señaló la ministra de Desarrollo Social, María Jesús Wolf.
7: Necesitamos más familias de acogida. Necesitamos mujeres y hombres dispuestos a abrir su casa por un tiempo a un niño que no puede volver todavía a la suya. Es la contribución más concreta que exista esta tarea y donde podemos impactar en el futuro de ese niño. Hoy hay casi 600 niños menores de 4 años durmiendo en una residencia del Servicio de Protección.
5: Por el lado de la prevención, se contempla la incorporación del programa de paternidad positiva, basado en apoyar a las familias en la crianza de los niños, niñas y adolescentes. Asimismo, se contempla un proyecto de ley contra la explotación sexual y el crimen organizado en residencias para menores.
4: Y la Dirección del Trabajo registró más de 92.000 ingresos asociados a posibles materias de la ley Karin desde agosto de 2024. De esos ingresos, más de 32.000 calificaron para continuar su tramitación y el acoso laboral concentró la mayoría de las investigaciones. Conversamos más del tema a esta hora con el periodista Javier Vera.
8: La Dirección del Trabajo informó que entre agosto de 2024 y junio de 2026 recibió 92.643 ingresos asociados a posibles materias de ley Karin. El organismo aclaró que esta cifra no corresponde necesariamente a denuncias calificadas bajo esta normativa. Del total, 32.565 casos fueron calificados para continuar su tramitación bajo la ley Karin y 14.658 avanzaron a investigación. Otros 48.505 registros, equivalentes al 52%, no calificaron y fueron derivados o cerrados administrativamente. Entre las denuncias que avanzaron a investigación, el 66,7% fue presentado por mujeres. El acoso laboral concentró el 86,7% de las materias investigadas, seguido por el acoso sexual con un 6,9% y la violencia ejercida por terceros con 6,4%. La Dirección del Trabajo también realizó 4.818 fiscalizaciones relacionadas con la normativa y cursó 2.231 multas. Además, comenzó a implementar la estrategia preventiva DT Previene, que ya ha capacitado más de 2.000 personas para detectar situaciones que puedan desencadenar en conflictos laborales.
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4: El presidente José Antonio Kast defendió la reforma de seguridad pese a las críticas transversales que ha generado la iniciativa y descartó retirar el proyecto. Francisca Cárdenas, de CNN Chile, tiene toda la información. Francisca, bienvenida.
13: Hola, ¿qué tal? ¿Cómo estás? Si se va a postergar la tramitación, el inicio de la discusión de la reforma constitucional en materia de seguridad, porque lo que se ha pedido por parte de los senadores es poder tramitar proyectos en materia de seguridad y además, porque la Comisión de Constitución, la comisión que tiene que iniciar la tramitación de la reforma, está durante esta semana tramitando otro proyecto que está también dentro de la llamada Agenda ACOT contra el crimen organizado y terrorismo, que es el de responsabilidad penal adolescente. Eso se está votando en particular y después van a haber otros proyectos como por ejemplo el de flagrancia, que es un proyecto que está en una comisión mixta pero que se va a ver también en la Comisión de Constitución. Por lo tanto, la tramitación, el inicio de la discusión de la reforma constitucional en materia de seguridad, que además ha sido criticada transversalmente desde la oposición hasta el oficialismo, se va a postergar para unas semanas más en la Comisión de Constitución. Ya habría un consenso entre los senadores que lideran las conversaciones con el Ejecutivo de poder tramitar la reforma y votarla en general, al mismo tiempo también en particular en la Comisión de Constitución. Eso para poder tener votos, algunos votos en el socialismo democrático, en la oposición, y que ese texto se vaya directamente a la sala ya con modificaciones y con indicaciones. Después de eso, el texto de la reforma se devuelve a la Comisión de Constitución y luego pasa por otras dos comisiones que se está todavía viendo y que tiene que además haber un acuerdo de los comités para poder tramitarla en la Comisión de Seguridad después y también en la de Defensa para después volver a la sala. Así que varias conversaciones se están dando entre los senadores del oficialismo, de la oposición también, de la Comisión de Constitución, y después también la próxima semana van a pedir una reunión con el viceministro Claudio Alvarado, con quien ya recordemos se reunió el senador Pedro Araya del PPD, quien recibió varias críticas también por estos acercamientos entre el socialismo democrático y también el gobierno en el marco de esta reforma de seguridad constitucional. Hay que ver qué va a pasar en la comisión en las próximas semanas, pero de momento también ya generaría bastante consenso que se pueda eliminar el estado de excepción constitucional que se propone por parte del Ejecutivo y poder reforzar herramientas que ya existen como el estado de excepción de emergencia.
4: Muchas gracias, Francisca. Que tengas un buen día y una buena semana.
3: le pasa a Santiago no le pasa a Chile. ¿Qué pasa en Cartagena?
4: Más de 130 personas participaron en la tradicional corrida familiar 2026 en Cartagena, realizada en la Plaza Vicente Huidobro por los 125 años de la comuna, con circuitos de 2,5K y 5K.
3: Chillán.
4: Tras 5 años de gestión, INAPI otorgó la denominación de origen oficial a la tradicional longaniza de Chillán. El reconocimiento protege este producto típico, garantizando su autenticidad y estándares de calidad para productores locales.
3: Curicó.
4: La CRDP, Maule y Cernatur reiteraron el llamado a prestadores turísticos regionales a postular a Maule Day. El evento de vinculación comercial y networking se realizará este 9 de septiembre en el Valle de Curicó.
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4: La negociación realizada en la gira asiática del subsecretario de Agricultura Francisco Venecián Ursúa logró la flexibilización de los requisitos para la exportación de cerezas chilenas a Vietnam. ¿De qué forma? Revisamos todos los detalles junto al periodista Camilo García, que nos cuenta más en el siguiente informe.
14: En el marco de la gira por Asia, el subsecretario de Agricultura Francesco Venecián logró un avance estratégico para la fruticultura nacional al lograr la flexibilización de los requisitos para la venta de cerezas frescas a Vietnam. El acuerdo elimina la exigencia del tratamiento de frío para los envíos por vía aérea o terrestre e incorpora el protocolo System Approach, abriendo una alternativa para exportadores chilenos. El docente investigador del Centro de Investigación de Empresa y Sociedad de la Universidad del Desarrollo, Carlos Smith, explica los beneficios que esto trae al país.
15: Entonces, el beneficio real de diversificar no son los ingresos del mercado nuevo, es finalmente el efecto en el precio del mercado viejo. Entonces, si logramos desviar, aunque sea un 5% del volumen que va a China, el precio en China sube más que proporcionalmente, porque finalmente se hace más escasa en China. Y hay algo que deberíamos mirar con más preocupación, que la cereza sea nuestro segundo producto de exportación después del cobre, significa entonces que la segunda apuesta del país es un commodity perecible, con el precio que está cayendo a la mitad y el 87% concentrado en un solo comprador.
14: El acuerdo se llevó a cabo tras una reunión entre el subsecretario de Agricultura y el viceministro vietnamita de Agricultura y Medio Ambiente, Nguyen Hoang Hiep, con el fin de aliviar la presión del sector exportador después de una difícil temporada 2025-2026, periodo en que se enviaron más de 113 millones de cajas, de las cuales un 87% tuvo como destino China. Para lograr esto, se negociaron las cadenas de frío y el tratamiento de System Approach, que consiste en una forma de mantener la garantía sanitaria a través de las distintas etapas del proceso, que van desde la huerta al modo de packing, tratamiento con el cual Chile ya llega a Japón y Corea del Sur. Vietnam viene a ser un mercado del que Chile aún no ha explorado todas las posibilidades. Sus compras registraron un crecimiento promedio anual del 183% entre 2020 y 2025. La simplificación de los trámites de ingreso permitirá mejorar la llegada de la fruta fresca y avanzar en la diversificación del mercado en el sudoeste asiático.
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3: Lo que le pasa a Santiago no le pasa a Chile. No le pasa a Chile. ¿Qué pasa en Rancagua?
4: La Corporación de Cultura de Rancagua abrió inscripciones para un taller gratuito de creación de cueca dictado por el folclorista Sergio Beas. Las clases se realizarán durante septiembre en la Casa de la Cultura.
3: Quinchao.
4: Cerca de 3.000 peregrinos se congregaron en la isla de Cahuach, en la comuna de Quinchao, para participar en la tradicional festividad religiosa del Jesús Nazareno, que incluyó la procesión con amplio despliegue de seguridad.
3: Iquique.
4: La deportista iquiqueña Maite Destay ganó la medalla de oro en la President Cup América de Taekwondo en Lima. El triunfo la posicionó en el primer lugar del ranking panamericano cadetes.
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4: Y el índice de producción industrial cayó un 5.1% interanual en julio de 2026, presionado por retrocesos en la minería y la manufactura. El leve repunte de electricidad, gas y agua no logró compensar las bajas. Ornella Mellado nos cuenta más en la siguiente nota.
18: El índice de producción industrial registró una contracción interanual de 5.1% en julio de 2026, según el Instituto Nacional de Estadísticas. La cifra negativa se debió al mal desempeño de dos de los tres sectores que conforman la medición general. El sector más afectado fue el minero, cuyo índice cayó en un 7.2% en 12 meses. Este retroceso estuvo impulsado por una baja de 10.7% en la minería metálica, consecuencia directa de una menor extracción y procesamiento de cobre a nivel nacional. Nicolás Román, académico de la Facultad de Ciencias Económicas y Empresariales de la Universidad de los Andes, se refirió al respecto.
19: Hay una serie de factores climáticos, atmosféricos y fenómenos que están muy relacionados con medio ambiente que afectan negativamente la manufactura chilena, que ha subido, obviamente relacionado con una mayor demanda, porque las demandas son crecientes por la población, que algo crece dentro de este país, es en las utilities, es decir, agua, luz, energía, gas, ese tipo de cosas. Y el efecto neto, claro, es esta caída de más de un 3% en el año, particularmente baja este mes de julio, de más de un 5%.
18: Por su parte, la actividad manufacturera anotó una disminución de 4.9% interanual. El factor determinante en este segmento fue el desplome de 25.9% en la fabricación de coque y productos derivados de la refinación de petróleo. En contraste, el área de electricidad, gas y agua fue la única que registró números positivos, con un alza marginal del 0.3% en el periodo. Este avance respondió principalmente a un aumento en la generación eléctrica desde centrales hidráulicas.
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4: Y en otras informaciones les cuento a esta hora que este martes se votará en la Cámara Alta el proyecto de Sala Cuna Universal, donde se espera llegar a un consenso sobre financiamiento e impacto en pymes. La idea busca consagrar la Sala Cuna como un derecho universal y el periodista Carlos Maturana nos va a contar más en el siguiente informe.
23: Este martes se vota en el Senado el proyecto que busca consagrar como parte de los derechos de los trabajadores y trabajadoras el acceso a la sala cuna universal como parte de una iniciativa que prioriza la agenda laboral e impulsa la contratación femenina. Desde el Senado se llamó a votar con conciencia, reconociendo el proyecto como una necesidad para incentivar tanto a empleadores como a postulantes para nivelar las condiciones de trabajo. El senador Gustavo Sangüesa de la UDI defendió la propuesta.
24: Por fin votaremos el proyecto de Sala Cuna Universal, una iniciativa que es muy necesaria para equilibrar la cancha para las madres trabajadoras de nuestro país. Esta es una medida que es responsable, que es sostenible y que no puede seguir esperando porque va a ir en ayuda de una enorme cantidad de familias y ayudará a la reactivación del empleo en nuestro país. No podemos seguir postergando esto, por lo que espero que para este día, como Senado, estemos a la altura y votemos con responsabilidad, sin cálculos políticos, para poder aprobar este proyecto que lleva tanto tiempo esperando salir adelante, porque debe avanzar sí o sí este martes.
23: Este proyecto modifica una norma dentro del Código del Trabajo que obliga a proveer sala cuna únicamente a aquellas empresas que empleen a 20 o más mujeres, además de entregar permisos para las trabajadoras a alimentar a los menores de 2 años dentro de su horario. La Cámara Alta deberá votar las enmiendas introducidas durante su paso por las comisiones de Educación y Hacienda y decidir fórmulas de financiamiento y el alcance que tendrá para el sector de micro, pequeñas y medianas empresas. De ser aprobada, continuará a tramitación constitucional antes de ser despachada.
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1: 0:30.
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1: Una de la madrugada, un minuto.
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2: 1:32 a.m. 32 minutos. 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
1: 2 de la madrugada, 2 minutos.
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1: 2 de la madrugada, 32 minutos.
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1: Molino e Hidroeléctrica El Arrayán, tras las huellas de su historia. El molino e hidroeléctrica El Arrayán, más allá de su importancia histórica y de su encanto para quienes valoramos las construcciones antiguas, hace que este lugar sea un sitio único para quienes buscamos resguardar, preservar y difundir nuestro patrimonio arquitectónico y cultural. El molino es un lugar cargado de historia y de secretos que cautivan al visitante, lo que permite trasladarse al pasado y encontrarse con los secretos de un lugar fascinante. A tan solo 5 kilómetros al sur poniente del casco histórico de Los Ángeles, por la futura ruta Nahuel Buta, camino a Santa Fe, Coihue, Renaico y Angol, y a unos 400 metros al interior, se ubica una de las construcciones más antiguas que van quedando en la comuna. Esta edificación, que a medida pasa el tiempo, se va deteriorando a pasos presurosos. Su fachada y su entorno se conservan al menos en un 85% de su construcción original, manteniendo su sorprendente estructura de línea europea, fascinante e imperdible. Al entrar se siente de inmediato una atmósfera especial. Una luz tenue provista de los rayos solares ilumina un entorno mágico rodeado por sus gruesas y vetustas murallas que aún conservan vestigios con casi un siglo y medio de existencia. Cada rincón esconde recuerdos de quienes pasaron por ahí, destacados agricultores y comerciantes de la zona, como también la socialité angelina que era recibida en la mansión con grandes eventos sociales. La familia Het Lamit fueron parte fundamental en la vida industrial, social y cultural de Los Ángeles. Sus fiestas se amenizaban con interpretaciones musicales, disfraces y obras teatrales de los mismos invitados. Incluso tenían una pequeña banda formada por los mismos colonos. Los barriles de cerveza se mandaban a pedir a Concepción y se enterraban para que conservaran la temperatura adecuada. Los Het poseían una bomba chupera para sacar la cerveza.
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1: 3 de la madrugada, 31 minutos.
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1: Dictan sentencia contra 17 imputados por mega fraude de licencias médicas. Pena más alta llega a los 21 años de cárcel. Ley Karin registra más de 92.000 ingresos desde su entrada en vigencia. Y lanzan Plan Chile Cuida a los niños. Autoridades planean que sea la hoja de ruta para proteger la infancia.
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1: ¿Cómo han estado? Bienvenidos y bienvenidas a la revisión de las noticias. Feliz inicio de semana. Estamos comenzando el programa que todos los días hacemos en conjunto entre radios regionales y CNN Chile. Mi nombre es José Miguel Mardones. Comenzamos con la revisión de las noticias. Les cuento que el séptimo Tribunal de Juicio Oral en lo Penal de Santiago sentenció a 17 personas en el megafraude a Fonasa por más de 31.000 millones de pesos. Esto por la emisión de licencias médicas falsas. La pena más alta llega hasta los 21 años de cárcel. Juan Cristóbal Chateau nos comenta más de esta noticia. Juan Cristóbal, ¿qué tal? Bienvenido.
2: ¿Qué tal? ¿Cómo están? Sí, porque tras casi un año de juicio y a dos meses desde que se dictó un veredicto condenatorio en contra de 17 imputados, durante esta jornada el séptimo Tribunal Oral en lo Penal dio a conocer la sentencia en contra de las personas que fueron consideradas culpables por una serie de delitos en marco del caso Fonasa. Se trata precisamente de una estructura criminal, según acusó al Ministerio Público y que ratificó posteriormente el séptimo Tribunal de Juicio Oral en lo Penal de Santiago, que a través de tres clínicas de fachada, en la cual trabajaban al menos 9 doctores, casi todos de nacionalidad colombiana, se habría defraudado a Fonasa a través de la venta fraudulenta de estas licencias y del cobro, por supuesto, de los subsidios de incapacidad laboral en un monto que alcanzaría o incluso superaría los 50.000 millones de pesos. Gran parte de la responsabilidad en esta causa se la terminan llevando precisamente estos doctores de nacionalidad colombiana, al igual que algunos funcionarios administrativos y propietarios de estas clínicas de fachada. En total, 11 personas, entre ellos 9 doctores, que van a tener que cumplir penas de cárcel efectiva. El resto se trataba precisamente de captadores o de compradores frecuentes de estas licencias fraudulentas, quienes tienen condenas de cerca de 4 años y que van a poder cumplir en una libertad vigilada intensiva. Así lo comentó el fiscal Álvaro Pérez.
3: No solo por las penas, sino por las consideraciones del fallo que creemos que tiene un alcance nacional. Aquí se ha ratificado que comprar y vender licencias médicas es un delito. Lo que nos gustaría es que esta situación no se volviera a repetir en el sentido de que llegáramos a una denuncia con 50.000 millones de fraudes difíciles de recuperar. El esfuerzo hay que ponerlo en estar mucho más adelantado en el control, y a eso está dedicado hoy día Fonasa. Estamos deteniendo licencias prácticamente día a día porque los fraudes continúan.
2: Al comienzo de la lectura de la sentencia, la magistrada Grace Díaz, del séptimo Tribunal de Juicio Oral en lo Penal de Santiago, dedicó unas palabras a la importancia de este caso y en particular la gravedad del delito, señalando que se tiene que dar una señal fuerte para ratificar la protección en la justicia de un bien jurídico afectado tan importante como lo es la salud pública, el cual se habría visto afectado, según la propia magistrada, por estos delitos, alcanzando incluso más allá de los querellantes directos, sino que derechamente todo el sistema de salud, debido a problemas presupuestarios que pudo haber presentado Fonasa debido a este fraude de más de 50.000 millones de pesos. Así lo comentó precisamente el director de la institución afectada, César Oyarzo.
4: Son 9 médicos que fueron objeto de este juicio. Todos los médicos fueron condenados a penas que van 13, 15, 16, 21 años, todos con cumplimiento efectivo. Los que no fueron condenados a pena efectiva no fueron los médicos, sino que fueron compradores de licencias médicas, y esas personas fueron condenados a penas de algo más de 4 años, y en ese caso se les concedió la libertad vigilada intensiva. Son, insisto, compradores, no médicos, no dueños de asociaciones o centros médicos destinados a la emisión de estas licencias.
2: Durante estas palabras, previo a la lectura de las penas, eso sí, hubo algunos comentarios que suscitaron críticas, en particular de la defensa. En específico, el hecho de que la magistrada haya hecho hincapié en la gravedad del delito y, en particular, que haya citado prácticamente como una agravante el hecho de que se trata de ciudadanos extranjeros. Esto debido a que habrían abusado de un convenio centenario entre Chile y Colombia que le permite a los profesionales de la salud de ese país venir a ejercer su profesión a territorio nacional. Una situación bastante compleja para los abogados defensores, ya que apuntan a que podría haber una eventual discriminación y que esto podría ser el sustento para un eventual recurso de nulidad que prácticamente todos confirmaron que van a estudiar presentar. Sin embargo, también hay otro punto que fue aludido precisamente por las defensas durante esta jornada y que tiene que ver con las juezas que componen el tribunal. Recordemos que hace algunas semanas, previo a la lectura del veredicto condenatorio, la jueza Alejandra García se tuvo que inhabilitar o se inhabilitó voluntariamente, mejor dicho, debido precisamente a que ella está dentro de la nómina de jueces con cuadernos de remoción por haber viajado al extranjero con licencia médica.

0: que tuvo el tribunal para condenar a los representados a penas muy altas y a penas económicas que son más de 11 mil millones que tiene que pagar incluso cada uno de los representados.
1: Por algunas particulares del caso y por tratarse también de una extensa tramitación, las defensas tienen un plazo de cerca de un mes para presentar estos recursos de nulidad que van a aludir, ya lo decíamos, en muchos casos, a los dichos de la jueza Grace Díaz al momento de leer la sentencia, pero también la situación de su cuaderno de remoción. Todos hechos que eventualmente va a tener que revisar la Corte Suprema. En el caso de ser acogido alguno de estos recursos de nulidad, el juicio, que tomó cerca de 11 meses, tendría que volver a llevarse a cabo.
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4: ¿Qué le pasa a Santiago? No le pasa a Chile. ¿Qué pasa en Alto Biobío?
5: La construcción de la pasarela Los Chenques en Alto Biobío alcanzó un 90% de avance. La obra metálica permitirá reconectar a familias de la comunidad de Cauñicú que resultaron aisladas por crecidas de ríos.
4: Colchane.
5: El MOB inauguró las obras de reposición del sistema sanitario rural de Miquiljagua en Colchane. Con una inversión sobre los 6.200 millones de pesos, el proyecto beneficiará con agua potable a cerca de 700 familias de 7 localidades.
4: Copiapó.
5: La Fiscalía Regional de Atacama desarrolló en Copiapó un cómic animado para orientar y acompañar a niños, niñas y adolescentes que deban declarar en juicios orales, explicando didácticamente cada etapa judicial.
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5: Y el Ejecutivo lanzó el plan Chile Cuida a los niños y niñas, que será la hoja de ruta para el periodo 2026-2030, centrado en la prevención y protección para la infancia en Chile. Todos los detalles los trae hasta ahora la periodista María Belén Araya.
6: El presidente José Antonio Kast, junto a la ministra de Desarrollo Social María Jesús Wolf, lanzaron el plan Chile Cuida a los Niños, iniciativa centrada en la prevención y protección de los menores en Chile. El mandatario habló sobre esto en la presentación del plan.
7: No pensamos igual todos los parlamentarios, pero en temas como este nos encontramos. Es de que la vulneración de los niños no se ve. Y se ven cada vez más expuestos por situaciones que no son imaginables para muchos de los que estamos. Porque esas familias vulnerables, están estos niños más pobres, tampoco tienen los recursos, que no tuvieron posibilidades de formación, de educación.
6: El programa busca llegar a las familias de riesgo y mejorar la situación de vivienda para cerca de 5.000 niños y niñas que habitan en residencias de protección infantil. Así lo señaló la ministra de Desarrollo Social, María Jesús Wolf.
8: Necesitamos más familias de acogida. Necesitamos mujeres y hombres dispuestos a abrir su casa por un tiempo a un niño que no puede volver todavía a la suya. Es la contribución más concreta que exista esta tarea y donde podemos impactar en el futuro de ese niño. Hoy hay casi 600 niños menores de 4 años durmiendo en una residencia del Servicio de Protección.
6: Por el lado de la prevención, se contempla la incorporación del programa de paternidad positiva, basado en apoyar a las familias en la crianza de los niños, niñas y adolescentes. Asimismo, se contempla un proyecto de ley contra la explotación sexual y el crimen organizado en residencias para menores.
5: Y la Dirección del Trabajo registró más de 92.000 ingresos asociados a posibles materias de la ley Karin desde agosto de 2024. De esos ingresos, más de 32.000 calificaron para continuar su tramitación y el acoso laboral concentró la mayoría de las investigaciones. Conversamos más del tema a esta hora con el periodista Javier Vera.
9: La Dirección del Trabajo informó que entre agosto de 2024 y junio de 2026 recibió 92.643 ingresos asociados a posibles materias de ley Karin. El organismo aclaró que esta cifra no corresponde necesariamente a denuncias calificadas bajo esta normativa. Del total, 32.565 casos fueron calificados para continuar su tramitación bajo la ley Karin y 14.658 avanzaron a investigación. Otros 48.505 registros

0: equivalente al 52%, no calificaron y fueron derivados o cerrados administrativamente. Entre las denuncias que avanzaron la investigación, el 66,7% fue presentado por mujeres. El acoso laboral concentró el 86,7% de las materias investigadas, seguido por el acoso sexual con un 6,9%, y la violencia ejercida por terceros con 6,4%. La Dirección del Trabajo también realizó 4.818 fiscalizaciones relacionadas con la normativa y cursó 2.231 multas. Además, comenzó a implementar la estrategia preventiva DT Previene, que ya ha capacitado más de 2.000 personas para detectar situaciones que puedan desencadenar en conflictos laborales.
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6: ¿Sabía usted quién fue Sinforosa Carrasco Lillo? Nace en Pemuco, provincia de Ñuble, un 9 de junio de 1878. Hija de don Benjamín Carrasco y de doña Palmenia Lillo. Siendo muy jovencita, comienza a conocer y seguir el trabajo que realizaban las hermanas religiosas, hija de la caridad de San Vicente de Paul. Cuando tenía 25 años de edad, siente el llamado del Señor y pide el ingreso al noviciado de esa congregación en la ciudad de Santiago. Era un 19 de mayo de 1903. Desde el momento que ingresa, elige por nombre Vicenta. De ahí en más sería Sor Vicenta. Ya concluida su etapa de preparación, es destinada a su primer trabajo en el Hospital San Sebastián de Los Ángeles, que desde el año 1874 ya era atendido por las Hijas de la Caridad. Esta congregación se encargaba de hacer los servicios espirituales, sociales y de salud a todos los enfermos, incluyendo la alimentación, lavandería y administración. Sor Vicenta llamaba amorosamente a los enfermos sus amos y servidores. En el transcurso de los años y conmovida por ver tantas niñas en situación de vulnerabilidad, le surge la idea y la necesidad de formar un hogar para atender a las carencias de estas menores. Es así que con la ayuda de algunas instituciones públicas y otras privadas sin fines de lucro, como el Club de Leones, y con la pronta y desinteresada cooperación de la señorita Nieves Vázquez Palacios, quien le donó un terreno de 3 hectáreas para acoger ese hogar. En el año 1955 empieza a funcionar el Hogar San Vicente de Paul, y que los angelinos nombran y conocen como Hogar Sor Vicenta, ubicado en la avenida que lleva su nombre.
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1: 4 de la madrugada, 30 minutos. 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
0: 4 de la madrugada, 59 minutos.
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1: 5 de la madrugada, 33 minutos.
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0: 7:04 a.m. ¡Buenos días! 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

Estimados auditores, ¿cómo están ustedes? Muy buenos días, comenzando el mes de septiembre. Bienvenidos a esta nueva edición Despertando la Mía, cuando son las 7 de la mañana con 6 minutos, en vivo y en directo el 89.3, día de San Arturo. Señoras y señores, martes primero de septiembre. Bienvenidos a esta nueva edición, a este nuevo mes, una nueva parte del año que comienza y donde obviamente las expectativas están puestas en un par de semanas más. Sí, esa semanita el 17, 18 y 19 de septiembre, donde seguramente vamos a tener jolgorio a desborde en nuestro lindo país chilito, mes de la patria. Comenzamos esta nueva edición, bienvenidos. Hasta las 9 de la mañana, ¿eh? ¡Oh, qué rico! Hoy día vamos a escuchar canciones, vamos a tener energía y todo lo que necesitas. Despertando la Mía, bienvenidos. Aquí está R.E.M., esto se llama The One I Love. ¡Comenzamos!

0: 7 de la mañana con 9 minutos. 7 de la mañana, 9 minutos. Iniciamos el mes de septiembre, el 89.3.
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0: Oye, somos la Radio Mía, Sonido Nacional, Javier Aparra, para despertar a Los Ángeles, 7 de la mañana, 9 minutos. Aquí estamos, en Los Ángeles a esta hora de la mañana, 7 grados de temperatura. Javier Aparra.

0: 7 de la mañana, 13 minutos, vamos tempranito al colegio, me dice Herman, muy buenos días, el máximo líder, saludando a Alonso, a Colombita. Oye, saludos para Alonso, Colomba, para Herman. Llegó septiembre y aquí estamos, despertando en Radio Mía.
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0: 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Oye, parece que en septiembre la energía llega. Además tenemos un poco de tregua de la lluvia, ¿sí? Un día que aparece, se supone nublado, unas poquitas nubes, pero sin agüita. Así que a disfrutar esta llegada de septiembre. Saludamos nuevamente a Herman. Saludamos obviamente a todos los que van a clases a esta hora de la mañana. Acá en la 89.3 seguimos con Lenny Kravitz.

0: 7 de la mañana, 17 minutos, 7:17. Hola Pipe, ¿cómo estás? Que sea una buena mañana. Piero y Emma le envían saludos a su amigo Fernando y a su tata Máximo. Así que para tata Máximo, para Fernando, para Piero, Emita, un abrazo grande a esta hora de la mañana.
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0: 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Oye, así que para Lupe, para Piero, para Emita, para Fernando, su amigo, y para el Tata Máximo, le mandamos un saludo grande a esta hora de la mañana. Juntos escuchamos a Liberty X. Esto se llama Night to Run.

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1: Hoy es 7 de la mañana con 21 minutos. Aquí estamos, escuchamos a Liberty X con A Night to Remember para esta jornada de día. El martes el primero de septiembre nos vamos a quedar con el sonido de Ace of Base. ¿Te acuerdas de esto? Se llama Don't Turn Around en la radio mía 89.3. Oye, cuando usted se vaya, nunca se dé vuelta.

7 de la mañana, 24 minutos, 7:24, vamos arriba, señoras y señores, 7 grados de temperatura, cielos nublados en Los Ángeles. Dicen que, bueno, voy a ver el pronóstico, que en verdad ha estado bastante inestable, pero no deberíamos tener lluvia hasta como las 9 de la noche, así que tenemos un poquito de tregua en esta jornada y todo hace presagiar de que se va a mantener así, un poquito de sol incluso en algunas ventanas a esta hora de la mañana. Hola Pipe, buenos días. Jan

0: Claro que sí, para los niños. Un abrazo grande a esta hora para Rafael y Trinidad. Felicidades, Anita, gracias por comunicarte.
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0: 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Oye, ¿les parece si empezamos a rockear un poquito? A subir la temperatura, a sacar las guitarras, las baterías, a desordenarnos a esta hora de la mañana, 7:26.
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0: Hoy en esta jornada de día, martes 1 de septiembre, nos quedamos con The Hives. Esto se llama Hate You Say, I Tell You So. 89.

0: 7 de la mañana, 28 minutos. Vamos arriba a Los Ángeles a despertar la provincia de Bío Bío. Vamos levantándonos juntos esta mañana. De lunes a viernes de 7 a 9 de la mañana estamos despertando en la mía. Estamos escuchando la música de Hives. Hate to say I told you so. El 89.3. 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
0: Ahí estamos conectados. 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Nos vamos a quedar con The Offspring a esta hora. Ahora sí, despertamos. Vamos arriba. Come on and play. Qué clásico sacaste. Qué clásico sacaste.
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Sí, la tandita de comerciales. 7:32 a.m. Vamos arriba despertando. Es martes 1 de septiembre. Un nuevo mes que comienza. Para muchos el mejor mes del año. Claro, cómo no. Se vienen tantas cosas lindas juntos. Así que señoras y señores, nos quedamos en sintonía. Tanda de comerciales. Vamos y volvemos. El 89.3. No te separes de nuestra compañía. Hasta las 9 estamos.

0: El agua está lista. Vamos por un café y ya volvemos para seguir despertando en la mía.
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0: 7:32.
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Aquí el programa 7 de la mañana, 37 minutos. Momento de sacar sus guitarras a esta hora. Acompañarnos en martes 1 de septiembre. ACDC para todos ustedes para despertar esta mañana. Highway to Hell. El 89.3 te esperamos. Comunícate con nosotros. Estamos juntos despertando en la mía.

7 de la mañana, 40 minutos, roqueando a esta hora de la mañana, saludando a don David Espinosa, a Joaquín y a Paulito también, a Carlitos Cifuentes a esta hora de la mañana. Vamos a seguir despertando, claro que sí, aquí estamos cada mañana junto a ti. 20 minutos nos separan de las 8 de la mañana. Alien and Firm, esto se llama Movies. Avanzamos, despertamos juntos, levantamos a Bio Bio en Radio Mía.

7:42, 7:42, estamos conectados contigo a esta hora, despertando juntos esta mañana. Saludamos a Francisca, claro, y a Maxi también, camino al colegio. Así que un abrazo grande para Maxi. ¿Cómo estáis, Maxi? Oye, que tengas un lindo inicio de septiembre, Maxi, en el colegio. Y para Francisca también, un abrazo grande para Francisca a esta hora de la mañana. Para todos los que están en sintonía, muy buenos días, Pipe, buenos días. Oye, te extrañamos la semana pasada, pero es que con la Conguito estuvimos con licencia. Estaba enfermita, no te creo, pero ya desde ayer retomamos la rutina. Así que vamos camino al colegio. Esperamos sea un excelente día para todos. Así que para la Conguito, para Evelyn.

Oye, saluda a Don Bicho Espinosa con Joaquín y Paulito. Bueno, le mandamos un saludo de nuevo. Comunícate con nosotros, Carlitos también. Carlitos y Fuentes, abrazo para usted y familia. Vamos arriba. Eso, yo sé que se sabe el coro. Por eso estoy esperando el coro para que cantemos.

0: Oye, voy a saludar a Karencita a esta hora de la mañana. ¿Cómo estamos, Karen? ¿Bien? Hola, Pipe, aquí camino al colegio. Mandarle saludos a Dante, que va escuchándote rumbo al colegio. Oye, Dante, un abrazo para ti. Gracias por escuchar Rock and Roll a esta hora de la mañana, despertando juntos. 7:46 para Karencita, para Dante. Un abrazo grande. Saludos, saludos. Saludos para Maxi. Saludos para Francisca a esta hora de la mañana. Ya lo saben, despertamos juntos.
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0: Oye, hay mucha gente que nos escucha en todas partes de Chile a través de nuestra señal online. Triple

0: febrero se viene Foo Fighters, Parque Estadio Nacional. Ahí van a estar los Foo Fighters. Así que nos vamos a quedar con esto que se llama Time Like This. Para Gustavo, para todos los que están en sintonía hasta ahora, vamos arriba juntos, despertando en la mía.
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Estamos rockeando, dándole la bienvenida a septiembre a esta hora de la mañana. 10 minutos para las 8 de la mañana. ¿Cómo estamos, Turquito? ¿Cómo está, amigo mío? Oye, voy a mandarle un abrazo grande a Eduardo Vallejos a esta hora. Oye, un abrazo para ti. Y si puedes enviar un saludo a Cristóbal, que va conmigo camino al colegio. Así que para Cristóbal y para papá Eduardo, a esta hora de la mañana, un abrazo grande. Oye, nos vemos el 10 de octubre, ¿no? ¿Supiste algo por ahí, Eduardito? Abrazos para Eduardo a esta hora. Saludos también para Cristóbal y para todos los que están en sintonía rockera.

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1: Seguimos despertando en la mía con toda la música que te gusta. Pasaba Foo Fighters y nos vamos a quedar con el sonido de Good Charlotte, Dance for the Tam. El 89.3, despertamos a Bío Bío, levantamos.

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Oye, también te cuento que nuestro clásico teléfono de la radio mía, 311015, es ahora nuestro WhatsApp. También puedes enviarme un WhatsApp. Tienes que anteponer el 432, como si fuera una llamada local. 432-311015. Ahí estamos conectados contigo en el WhatsApp. Escríbenos WhatsApp, ningún problema. Nuestro clásico teléfono de radio mía, 311015, es ahora nuestro WhatsApp. Hola Pipe, muy buenos días. Primero que todo, desearle un excelente inicio de mes de la patria. Y segundo, un reclamo contra la municipalidad por la mala información. ¿De qué? ¿Qué información necesita Paulinita? ¿Ah? Hay que estar ahí conectado a las redes sociales. ¿Ah? A las redes sociales. Abrazos para Paulina a esta hora de la mañana. Buen día, Pipe. Saludos y que tenga excelente día. Gracias, Janito Venegas. Un abrazo, Jano Venegas. Seguramente nos vemos también el 10 de octubre, Janito. Vamos, vamos, vamos arriba con ánimo. 7:54.

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1: 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Vamos a levantar un poco la energía. Aquí está Kim Massell. Esto se llama Young Hearts Run Free.

y excelente mes. Oye, muchas gracias para ustedes, para Facundo y Diego, para Paulita Mardones a esta hora de la mañana. Gracias por estar en sintonía. Seguimos avanzando arriba, despertando en la mía.

Oye, recuerden que este sábado se cambia la hora de más. Tío Pipe Manríquez el próximo lunes va a estar levantándose a las 5 de la mañana, horario antiguo, claro, para venir a hacer programa. Así que ese próximo lunes ando bajo en energía, ustedes me tienen que despertar, ¿eh? Va a ser al revés el próximo lunes. Uy, Dios mío, el cambio de hora, pero bueno, así son las cosas. Hay que levantarse con energía, hay que ponerle ánimo a todo. Vamos arriba, señoras y señores.

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1: Hoy es un día especial. ¿Sabían ustedes por qué hoy día es un día especial o no? Porque hoy día está de cumpleaños la Celeste. Claro que sí. Nos escribe Jennifer, muy buenos días. Pipe, quiero saludar este día especial a quien es uno de mis más grandes tesoros. Saludar a mi Celestita que está de cumpleaños. Le deseamos un lindo día y decir que la amamos mucho con su papá y su hermanita. Yo me voy a sumar al saludo. Me voy a sumar al abrazo grande para la Celeste que hoy día está de cumpleaños. Y le voy a regalar esta canción de Katy Perry. Se llama Birthday porque hoy día es el día de tu cumpleaños y lo tienes que celebrar como nunca. Disfruta mucho, Celestita. Disfruta tu familia y sigue cumpliendo muchos años más. Te queremos mucho. Una

señoras y señores, 8 de la mañana con 2 minutos. 8 de la mañana, 2 minutos, un poco atrasados, pero llegamos, me dice Paolita. Oye, grande Paolita, haciéndole ahí. Happy birthday, claro que sí. Estamos escuchando a Katy Perry, a Paolita, la saludamos. Y esta canción es para Celeste en el día de su cumpleaños. Para todos los que están cumpliendo años el día de hoy, claro, saluden nomás, saluden nomás. Esta canción es para ustedes en Radio Mía. Vamos, arriba, despertando juntos en la 89.3. Oye, viste, Leito quiere saludar a su madre que hoy día está de cumpleaños, es Vivian Estela Melgarejo Rivera. Hoy día cumpleaños de la familia Loyola Contreras, la ama mucho. Así que para ti, a Vivian, abrazos también en esta jornada. Oye, nos vamos a ir a pausa.

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0: 8:03 a.m.
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2: Oye, estamos de regreso ya, nuevo bloque de programa, 8:08 a.m. Tenemos saludos de cumpleaños también. Oye, mucha gente de cumpleaños hoy día, 1 de septiembre. Sí, aprovechamos de darle la bienvenida al mes y saludar a todos los que están de cumpleaños. Hoy día, 1 de septiembre, Paolita quiere saludar a su buena amiga Jessica Villa. Así que para Jessica, un abrazo grande desde Radio Mía. Tu amiga Paolita te saluda esta mañana. Nos quedamos con el sonido de Spice Girls. Esto se llama Stop. 8 de la mañana con...

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1: Oye, claro que sí. 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Ya lo sabes, ven a Top Topping, ven a crear el helado de tus sueños. 8 de la mañana, 12 minutos, nos quedamos con el sonido de Katie Tunstall. Esto se llama Black Horse and Cherry Tree. En Radio Mía, despertando juntos a esta hora de la mañana. ¡Vamos!

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1: Ocho de la mañana, 16 minutos. Ahí pasaba Kenny Dunstall con Black Horse and the Cherry Tree. Y nos vamos a los titulares a esta hora de la mañana que trae latercera.com. Dice más o menos así por acá. Bachelet prepara cita con Lula da Silva en complejo momento de su candidatura de la ONU. Donald Trump abre la puerta a revisar postura de Estados Unidos sobre la soberanía de las Islas Malvinas. Nueva noche inspirada, San Pedro y Gómez sentencian, la UCE alcanza la U en la lucha del Chile 2 con un triunfo ante O'Higgins. Oye, declaran culpable a KFD por el asesinato de Tupac Shakur hace 30 años, que ocurrió el crimen del rapero californiano. Y salió culpable. Tenemos un culpable, es KFD.

0: asesinato de Tupac Shakur. Gobierno y partidos socializan agenda de seguridad y acuerdan bajar a urgencia simple reforma constitucional. Y por último, cita Cass Milley en La Moneda, agudiza presión parlamentaria por soberanía de Estrecho de Magallanes. El Congreso convoca sesiones secretas por Estrecho de Magallanes y le sube la temperatura a la cita de Cass y Milley. Son algunos de los titulares a esta hora de la mañana, 8:17. 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
0: Oye, y ya que sabemos quién fue el culpable, nos vamos a quedar con la música de Tupac Shakur. Esto se llama California Love. 8 de la

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1: 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Seguimos con la música, Inspiral Carpet, nos dice Saturn 5 en Radio Mía 89.3.

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1: Hoy exactamente 8 de la mañana con 27 minutos en este día de San Arturo. Primer día de septiembre de este año 2020.

0: Nos vamos a quedar con el sonido de Balú Brigada. Esto se llama 425. Seguimos avanzando cada mañana en la 89.3.
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Oye, seguimos avanzando a esta hora de la mañana, 8:31. Vamos a ir a tanda de comerciales, vamos a ir a pausa comercial y volvemos con el último bloque de programa. Saludamos a don Cristian Quirós a esta hora. Gracias, Cristian, por estar en sintonía, ahí escribiendo y saludando a través del WhatsApp de Radio Mía. Nuestro clásico teléfono de Radio Mía es ahora el WhatsApp 311015. Nuestro teléfono 56 432 311015, y escríbenos y envíanos tu WhatsApp. Tanda de comerciales, vamos y volvemos. Quédate con nosotros despertando.

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0: 8:32.
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Hoy estamos de regreso, 8 de la mañana con 36 minutos, 8 de la mañana 36 minutos, canciones para ti, para despertar. El sol alumbra en Los Ángeles y estamos

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1: 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Entel Los Ángeles, ya lo sabes, a esta hora de la mañana, contigo en todas, todas. 8 de la mañana con 40 minutos, 8:40 de la mañana, Charlie Foote nos dice, Beat Yourself Up en Radio Mía.

Hora de la mañana, 8:43 de este martes 1 de septiembre. Conocemos titulares de los que trae el diario financiero.cl. Gobierno sale a vender propiedades y partirá por las que llegaron al fisco por herencias vacantes. Sí, bueno, está bien, porque cuando nadie se queda con nada, el fisco se queda con todo. Abra y Sky concretan intercambio de acciones y crean nueva sociedad Sky Holding Chile. En otras noticias del diario financiero, Parque Arauco reconvertirá su ala más antigua, llegará a 500 locales y abrirá la mayor tienda París de Chile. Reforma al mercado de capitales creará fondo de recompra de carteras hipotecarias para reducir las tasas. La apuesta será el corazón del proyecto de ley que presentará Hacienda a inicios de la próxima semana. La iniciativa se contempla con otras como la suspensión del IVA a las viviendas, la aplicación del DFL2 y el subsidio estatal a la tasa, entre otras, obviamente, acciones para reactivar este tema de las viviendas. Oye, vamos a conocer, mientras me llega aquí el Banco Central, los indicadores diarios. 933 pesos el dólar al alza, ojo con eso, de 9.15, ayer 9.22, hoy día 9.33 el dólar, y la unidad de fomento a 40.875, la UF, 40.875, y el dólar observado a 933. Satélite, es lo que escuchamos a continuación. Son las 8:45. Primavera de Praga suena en el 89.3.

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1: Escuchamos a Primavera de Praga con Satélite a esta hora de la mañana, 8:48. Y comenzamos a ponernos supersónicos. Aquí está Oasis, el 89.3. Somos

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1: Oh, no me diga que nos vamos ya. Oh, diga nada.
2: Sí, pues 8 de la mañana con 58 minutos, quedan 2 minutos de programa. Señoras y señores, ¿cómo se nos pasó este día martes 1 de septiembre, día de San Arturo? Y más encima con el sol pegando en la ciudad de Los Ángeles, solcito al fin. Claro, un poquito de tregua entre... Decían que iba a llover semana y media, pero aquí estamos dando la batalla. Hoy día no va a llover hasta cerca de las 10 de la noche. Así que aproveche de ventear un poco, de ventilar, de ventear, digo. 10 grados de temperatura, qué cosa más rica. 10 grados de temperatura, 18 será la máxima. Se nos viene la primavera ya. Claro, sí, está anunciado que la primavera-verano va a ser bastante lluviosa comparada con otros años. Pero, bueno, hay que estar bien atentos nomás. No queda de otra, no queda de otra. Oye, nos vamos a despedir con música. Ya vienen noticias regionales, ya viene el matinal que conecta y todas las canciones bonitas del 89.3. A despedirse, a disfrutar de este día. Así que chao, chao. Nos escuchamos mañana. Chao.

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0: 9:05. 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
7: 9:10.
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10: Ministro Alvarado asegura que la intervención del presidente en Foro de Madrid será desde un tono institucional. PGU aumentará más de 250 mil pesos para personas entre 75 y 81 años. CAST viaja a Magallanes para supervisar ejercicios militares y reunirse con la ciudadanía.
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10: Hola, ¿qué tal? ¿Cómo están? Les saluda Francisca Cárdenas, conductora de CNN Chile, y les doy la bienvenida a esta nueva edición de noticias junto a Radios Regionales. Este martes, el presidente José Antonio Kast viajará a la región de Magallanes para supervisar ejercicios militares y participar en actividades ciudadanas. La Moneda aseguró que la visita fue programada previamente y no está relacionada con la reciente controversia con

0: entre ambos países. Se trata de un decreto firmado durante el gobierno de Alberto Fernández por el Ministerio de Defensa argentino, en el que el Estrecho de Magallanes era defendido como un espacio compartido, una disposición que el actual gobierno transandino calificó como un error y se comprometió a derogar, pero que hasta ahora continúa vigente. Desde distintos sectores políticos han solicitado al presidente José Antonio Kast que durante su encuentro con Milei le pida una declaración pública que ratifique la soberanía chilena sobre el Estrecho de Magallanes, porque más allá de alguna declaración o el comunicado por parte de Cancillería tras la nota de protesta enviada por parte de la Cancillería chilena, no ha habido una declaración por parte de alguna autoridad declarando directamente que el Estrecho de Magallanes corresponde a nuestro país. La polémica también se instala además en la gira que va a realizar José Antonio Kast por la región de Magallanes, donde supervisará ejercicios militares junto al viceministro del Interior y la CEIGO, Claudio Alvarado, y el ministro de Defensa, Fernando Barros. Claro, el viaje entonces a la región de Magallanes que está realizando el presidente José Antonio Kast y que se da en el contexto de una promesa de campaña del presidente que era visitar todas las regiones de nuestro país antes de las fiestas patrias, una actividad que estaba programada con anterioridad pero que algunos parlamentarios también interpretan como una señal de presencia del Ejecutivo en la zona. De esta manera, una eventual visita de Javier Milei a Chile se produciría en medio de un nuevo periodo de tensión entre ambos países luego de las declaraciones de altas autoridades militares argentinas que han cuestionado la soberanía chilena sobre el Estrecho de Magallanes, no una, sino dos veces, y también sumamos entonces el decreto firmado el año 2021, el decreto 457. Todo esto evidentemente realzó entonces estas dos actividades que va a realizar el presidente durante esta semana.
1: Muchas gracias, Sebastián, que esté muy bien.
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3: Lo que le pasa a Santiago no le pasa a Chile. ¿Qué pasa en Pozo al Monte?
1: Una delegación de la comunidad indígena quechua de Quipisca, de la comuna de Pozo al Monte, expuso en Buenos Aires sobre arqueología colaborativa, espiritualidad y defensa de sus cerros sagrados frente a la minería.
3: Concepción.
1: La instalación de cables para los validadores de pago electrónico en microbuses del Gran Concepción alcanza un 10% de avance. En total, 196 máquinas de la locomoción colectiva ya cuentan con el sistema habilitado.
3: Valparaíso.
1: Vecinos y comerciantes de Valparaíso solicitaron formalmente a la delegación presidencial reevaluar el trazado del Carnaval Mil Tambores, buscando trasladar el pasacalle fuera del centro porteño debido a los graves ruidos molestos que afectan a los residentes.
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1: Seguimos hablando en materia de gobierno. El viceministro Claudio Alvarado recalcó que el presidente Kast participará en el Foro Madrid e intervendrá desde su rol de jefe de Estado ante el foro, a pesar de los cuestionamientos ideológicos. Auri Morales con la información.
4: Tras ser consultado sobre la posición que tomará el presidente José Antonio Kast en el Foro Madrid, el viceministro Alvarado sostuvo que su participación será únicamente como jefe de Estado, manteniendo distancia con la línea ideológica de la actividad. Si bien Alvarado destacó que el presidente ya ha participado en tres de las cuatro instancias que reúne a líderes de extrema derecha y que podría ser denominado como fundador, su rol será exclusivamente comentar en materia de seguridad, crecimiento, libertad y democracia.
5: Mire, aquí lo que tenemos que tener claro es lo siguiente. El presidente es fundador de esta instancia. Han existido anteriormente cuatro encuentros de estas características, en el cual el presidente ha participado en tres. En esta ocasión se realiza aquí en Chile, participará en su condición de jefe de Estado y su posición y su intervención estará orientada en ese carácter donde él gobierna para todos los chilenos y no para un foro político en especial.
4: Previamente se había cuestionado la participación del mandatario en la actividad y el dilema que significa ser parte de la instancia como el representante del país desde un enfoque institucional o como un líder de una ideología política. Por otro lado, también se refirió a la

0: cita bilateral con Javier Milei, la cual es posible se desarrolle en el Palacio de la Moneda, y dentro de su agenda planea tocar temas complejos como la extradición de Galvarino a Pablaza y el más reciente roce respecto al Estrecho de Magallanes.
1: Desde el 1 de septiembre, la PGU aumentará a 250.275 pesos mensuales para beneficiarios de entre 75 y 81 años. El incremento será automático y, según el IPS, favorecerá a más de 500.000 pensionados en el país. Natalia Muñoz nos cuenta más al respecto. ¿Qué tal, Natalia? ¿Cómo estás?
2: Hola, ¿cómo están? Buenas noticias para las personas mayores de 75 años, porque a partir de este martes 1 de septiembre sube la pensión garantizada universal a 250 mil pesos, un beneficio que va a estar para más de 500 mil personas que van a poder recibir justamente este aumento en sus jubilaciones. Ojo de que este aumento es de forma automática, por lo que para las personas mayores que tengan este beneficio no van a recibir ningún tipo de llamado, ningún tipo de correo electrónico, ni nada que le vaya a pedir algún dato personal. Esta es una muy buena noticia que viene acompañada de la implementación de la reforma de pensiones, donde entra esta segunda fase, este segundo tramo que incorpora a las personas mayores de 75 años, pero recordemos que a partir de septiembre del año pasado, del 2025, fue cuando comenzó este beneficio con las personas mayores de 82 años. Si sumamos ahora entonces ambos tramos, son cerca de 1 millón de pesos los beneficiados con el aumento de la pensión garantizada universal a 250 mil pesos. Que recordemos de que estos recursos ya fueron destinados en el presupuesto del 2026. Ahora, eso sí, esto es parte de la implementación de la reforma de pensiones, que de hecho continúa durante el próximo año y va a ser en septiembre del 2027 donde se van a incorporar los nuevos tramos. Van a ser los mayores de 65 años quienes también van a recibir el beneficio durante el próximo año, y va a ser lo que va a ser un punto muy importante que se va a tomar en el presupuesto del 2027, porque se va a tener que presupuestar justamente poder pagar este beneficio. Parte entonces de las presiones también que hay en el Congreso, que van a empezar a revisar justamente, y escuchábamos en voz también del Instituto de Previsión Social, que van a estar dando cuenta en el Congreso sobre justamente cuántos son los recursos que se están destinando para pagar la pensión garantizada universal. Que lo reciben de buena forma las personas mayores, el principal llamado que hacen las autoridades es a que revisen, porque también si es que cumplen con los requisitos, las personas mayores también pueden postular. ¿Cuáles son estos requisitos? Que, ojo, solamente se puede postular a través del sitio web del Instituto de Previsión Social Chile Atiende, o también en los municipios con convenio. Esto es muy importante también para no ser víctimas de estafas. ¿Cuáles son los requisitos entonces? No integrar un grupo perteneciente al 10% más rico de la población, acreditar residencia en Chile 20 años, ya sea continua o discontinuamente, y también pertenecer al registro social de hogares. Un dato también muy importante para poder llevar a cabo esta postulación es contar con una pensión que no supere los 1.250.000 pesos, que es el máximo hasta ahora.
1: Muchas gracias, Natalia.
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1: La Fiscalía y el OS7 de Carabineros incautaron 737 kilos de marihuana de un inmueble en Calama. El operativo dejó un ciudadano colombiano detenido. Sobre esto nos cuenta más Carlos Maturana.
8: Así es, tal como indicas, la Fiscalía de Sistema de Análisis Criminal y el OS7 de Carabineros incautaron 737 kilos de marihuana en un inmueble de Calama, todo esto en la región de Antofagasta. Además, en la instancia detuvieron a una persona de nacionalidad colombiana con situación migratoria irregular. Acerca de esto habla el fiscal regional de Antofagasta, Juan Castro Becchios.
9: Fue así que la sección OS7 LOA, con un apoyo imprescindible del personal de GOPE, de Carabineros de Chile, dan inicio a la intervención a estos domicilios. Y en uno de estos domicilios, efectivamente, se pudieron encontrar, para ser más preciso, 737 kilos de marihuana, y se logra la detención de un ciudadano adulto de nacionalidad extranjera, en este caso de nacionalidad colombiana, que se encontraba en situación irregular.
8: En detalle, la investigación inició al tomar conocimiento del ingreso de droga al país desde Bolivia, por lo que la Fiscalía y el OS7 de Carabineros utilizaron las facultades que otorga la Ley 20.000, lo que permitió rastrear la carga hasta un domicilio del sector. Sobre el operativo, entregó detalles el jefe de zona de Antofagasta de Carabineros, el general Cristian Montresoto.
10: Este es un trabajo profesional desarrollado a través de distintas técnicas propias de que le faculta la ley de droga. Y aquí hay un punto importante, tal como lo decía el fiscal regional, que nosotros hoy día nos estamos anticipando y estamos evitando que la droga llegue a las calles, lo cual evita complejizar mucho más el trabajo investigativo, porque en las poblaciones se hace mucho más complejo el hecho de poder detectar esta cantidad de droga que se encuentra distribuida.
8: En la actualidad, el detenido ya fue formalizado por el delito de tráfico de drogas y quedó con la medida cautelar de prisión preventiva por ser un peligro para la sociedad.
7: Lo que le pasa a Santiago no le pasa a Chile. ¿Qué pasa en Chillán?
1: El gobierno regional en Chillán presentó un nuevo sistema de reportabilidad quincenal para monitorear el avance de 174 proyectos estratégicos de la zona, herramienta clave para anticipar nudos críticos y ordenar la inversión pública y privada.
7: Pelarco.
1: El Consejo Regional confirmó el financiamiento para actualizar el diseño de restauración de la histórica Iglesia San José de Pelarco, permitiendo replantear las obras por etapas tras 16 años de espera para recuperar este emblemático templo comunal.
7: Coyhaique.
1: Estudiantes de gastronomía de Coyhaique participarán en el Festival Internacional Patagón Grill 2026, donde compartirán y colaborarán junto a más de 300 destacados chefs y expertos parrilleros de 30 países durante el evento culinario en la comuna.
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1: Este sábado 5 de septiembre, gran parte de Chile continental adelantará sus relojes una hora. Especialistas advierten que el cambio puede generar temporalmente cansancio, somnolencia y problemas de concentración. La periodista de CNN Futuro, Miranda Aspe, nos cuenta más sobre los efectos y recomendaciones para enfrentarlos.
11: Hola a todos y todas, ¿cómo están? Hoy nos volvemos a encontrar en esta conversación sobre ciencia y bienestar. Esta vez vamos a hablar del inminente cambio de hora, porque esta semana más de 70 organizaciones vinculadas a la salud, sociedades científicas, agrupaciones de pacientes y redes de apoyo hicieron un llamado a suspender el próximo cambio de hora y avanzar hacia un uso horario único y definitivo en todo Chile. Todo esto motivado por las consecuencias que podría tener en la salud física y mental. Esta discusión está a puertas de este cambio, que será la noche del sábado 5 de septiembre, donde gran parte de Chile continental adelantará los relojes una hora para comenzar así el horario de verano. Es decir, pasaremos directamente de las 23:59 a la 1 de la madrugada y en la práctica esa noche vamos a tener una hora menos. También hay que recordar que Aysén y Magallanes quedan fuera de esta modificación. Pero, ¿qué significa realmente para nuestro organismo perder esa hora y modificar de un día para otro nuestros horarios habituales? ¿Cómo puede impactar? escuchamos a Francisco Seritz, académico de la Facultad de Psicología de la Universidad del Desarrollo, que nos cuenta más.
12: Cuando cambiamos artificialmente la hora, la luz ambiental sigue apareciendo en el mismo momento, astronómico, digámoslo así, pero nuestras obligaciones, nuestros hábitos diarios van a cambiar una hora, ¿ya? Entonces, por eso el organismo necesita volver a sincronizar el sueño a los requerimientos de los niveles de alerta que necesitamos en el día, ciertas cosas de metabolismo corporal, como por ejemplo alimentación, la hora que nuestro cuerpo se prepara para recibir alimentos, y también incluso distintos procesos hormonales que van a encajar con este nuevo horario y que van a coincidir con estos nuevos ciclos diarios.
11: Una de las claves para entenderlo está en nuestro reloj biológico. Nuestro cuerpo funciona siguiendo ciclos de aproximadamente 24 horas, conocidos como ritmos circadianos, que regulan procesos como el sueño y la vigilia y que reciben la luz y la oscuridad importantes señales para sincronizarse. Por eso, cuando adelantamos artificialmente el reloj, la hora que marca nuestro teléfono puede cambiar inmediatamente, pero el resto de nuestro organismo necesita un periodo para adaptarse. Entonces, ¿qué ocurre biológicamente? El director del Laboratorio de Neurociencia Afectiva de la UDD, Francisco Seritz, nos cuenta más.
12: Nosotros tenemos ciertos ritmos biológicos que se han ido ajustando a horarios regulares de sueño, alimentación, actividad, incluso exposición a la luz. Entonces, cuando movemos una hora de manera abrupta, nuestro reloj, durante algunos días se produce como una especie de desajuste entre el horario externo y nuestro reloj interno. Eso se puede expresar como cansancio, somnolencia, irritabilidad, a veces cambio de ánimo y capacidad de concentración incluso. Esto no suele ser un problema grave en una persona sana, pero sí una pequeña exigencia fisiológica que necesita un periodo de adaptación.
11: Dormir menos o hacerlo en horarios distintos a los habituales puede repercutir durante los días siguientes en cómo nos sentimos y también en nuestra capacidad para desenvolvernos en las actividades cotidianas. Escuchamos a Francisco Seritz, que nos cuenta algunas de las consecuencias que puede tener este cambio en la salud.
12: Podemos tener más dificultad para dormir a la hora que corresponde, incluso para despertarnos. Y eso se traduce en el día siguiente en somnolencia, cansancio, cuando, por ejemplo, hay un cambio de hora. Funcionan peor o un poco peor procesos cognitivos que usamos permanentemente, por ejemplo, la atención. A cierta hora en el día que estamos con mayor capacidad atencional, mayor capacidad a concentrarnos, incluso la memoria o también la capacidad hasta de responder, así frente a una pregunta rápida.
11: La buena noticia es que no necesariamente tenemos que esperar al sábado recién para empezar a prepararnos. Ajustar progresivamente nuestras rutinas durante los días previos puede hacer que la transición sea menos abrupta. Entonces, ¿qué podemos hacer antes y también después de este cambio? Francisco Seritz nos cuenta a continuación.
12: Lo que podemos hacer es empezar 2, 3, incluso 4 días antes, desplazando gradualmente los horarios de sueño, las comidas, muy importante. Por ejemplo, 10 o 15 minutos cada día. Otra cosa que también es importante es la exposición a la luz natural, especialmente en la mañana, porque esa es ya como muy potente para sincronizar nuestro reloj biológico.
11: Ir modificando gradualmente los horarios de sueño y de las comidas, cuidar la exposición a la luz y mantener rutinas regulares son algunas de las estrategias que pueden facilitar la adaptación que tenemos que darle a nuestro cuerpo y cerebro durante estos días. Y les quiero contar que si les interesa profundizar en más temas como este, pueden seguir la programación de Sanamente todos los sábados por las pantallas de CNN Chile y también revisar todo nuestro contenido en las plataformas digitales. Nosotros nos encontramos aquí mismo la próxima semana.
7: Lo que le pasa a Santiago no le pasa a Chile. ¿Qué pasa en Aysén?
1: Autoridades y servicios públicos coordinan en Puerto Aysén un plan de contingencia por las obras de conservación en el histórico puente Presidente Ibáñez, contemplando rutas alternativas y mantención del paso peatonal ante el corte vehicular.
7: Chonchi.
1: En Chonchi se anunció un convenio entre el gobierno regional y municipios para abrir un concurso público que definirá la bandera oficial del archipiélago de Chiloé. Proceso participativo que involucrará a 10 comunas de la provincia.
7: Frutillar.
1: Un servicio gratuito de recolección de envases y embalajes comenzó a operar en Frutillar a través de la empresa Giro, iniciativa que beneficiará a más de 5.000 hogares para promover la economía circular. Y nos vamos al deporte, y es que Lionel Messi deja la camiseta 10 de la selección argentina. Así lo informó por medio de su cuenta de Instagram. Los detalles los tiene Felipe Gallardo. ¿Qué tal, Felipe? ¿Cómo estás?
13: Claro, una noticia que impactó al mundo. Lionel Messi, tras 21 años jugando en la selección argentina, anunció su retiro a través de las redes sociales. El astro argentino finalmente escribió una carta con puño y letra donde manifestaba lo claro, que es finalmente porque no daba más su proceso en la selección argentina. También aludió un poco la falta de motivación. Recordemos que hace un par de semana falleció su padre, Jorge Messi, y eso también tiene que ver finalmente por este retiro. Una carrera excepcional, más de 120 goles con la albiceleste y 5 títulos, entre ellos el más importante de su carrera, como fue ganar el Mundial de Qatar 2022. Y además, vistiendo esa camiseta, cayó en dos finales del mundo. Una ante, recordemos, Alemania, en el Mundial de Brasil 2014, y también frente a España en el Mundial ahora de Norteamérica 2026. Por si fuera poco, también cayó en tres finales de Copa América, dos de ellas ante Chile. Esto agranda el legado de la generación dorada, ya lo decíamos, en la Copa América que se disputó en Chile en el 2015 y en Estados Unidos en 2016. De hecho, tras caer en ese partido en Nueva Jersey en 2016, también anunció su retiro, pero sabemos que fue parcial porque después regresó para ganar todo. Una carrera excepcional en la selección argentina, Lionel Messi, que hoy día llega a su fin tras este anuncio a través de las redes sociales.
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1: Tras 2 años de investigación en conjunto de la PDI y la Fiscalía, se logró la detención de un clan familiar que traficaba cajetillas de cigarros en ferias libres en la región de Valparaíso. Javier Vera nos cuenta más.
14: Una investigación en conjunto por la Policía de Investigaciones y la Fiscalía de Valparaíso logró la detención de un clan familiar dedicado al tráfico de cigarrillos de contrabando que eran comercializados en ferias libres de Viña del Mar, Valparaíso y Quintero. Sobre esto se refirió el fiscal del Sistema de Análisis Criminal de Valparaíso, Germán Klung, y explicó el modus operandi de la banda criminal y la importancia de la incautación.
15: Es un clan familiar, como ya mencioné, compuesto por un padre, un hijo y una mujer. Operaban en Viña del Mar y Quintero. Llevamos casi 2 años con Briderpo de Valparaíso. Sí. Mayores de edad, uno solo tenía delitos anteriores, y lo que nos llamó más la atención fue el hecho de que tuviesen armas de fuego para poder resguardar y bueno, y la gran cantidad de activos. Tenemos que hacer un levantamiento patrimonial, estamos investigando el seguir el dinero, que es la técnica que se está utilizando actualmente para que los delitos dejen de ser lucrativos, como ya hemos comentado.
14: En detalle, se incautaron automóviles, motocicletas, una escopeta, municiones, cerca de 3 millones de pesos en efectivo y 1000 cajetillas de cigarros, ya que según las investigaciones el clan mantenía 14 pacas de cigarrillos, cada una de esas compuesta por 50 cartones. Así que la organización logró movilizar 6.000 cajetillas durante la semana previa a su detención. Los detenidos, mientras concurren los 60 días de plazo para la investigación, quedaron con la medida cautelar de arresto domiciliario por los delitos de receptación, lavado de activos, porte de arma y munición.
1: Y llegamos al final de esta entrega informativa. Nos volvemos a encontrar, por supuesto, en un rato más con toda la actualización de las noticias. Que estén muy bien. Hasta pronto.
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1: 9 horas, 37 minutos.
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10: 9:44.
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Día martes, martes. Primero de septiembre. Eso quiere decir, señores y señoras, señoras y señores, redoble de tambores. Los tambores no están sincronizados. Vamos de nuevo. Un poco mejor, pero no perfecto. Señoras y señores, primero de septiembre. Eso quiere decir que pasamos a agosto, mija. Hoy pasamos a agosto, Luchito, contra todo pronóstico. Contra todo pronóstico hemos pasado agosto. Tiki, tiki, ti. Bienvenido al mes de la patria. Chile, Chile lindo. ¿Cómo te querré? Representando. Ah, esa canción era como de competencia, ¿cierto? Folclórica.

0: los Andes, comadre Lola, le pegaron un puñete al gato Loyola. Y así todas esas rolitas que vamos a escuchar durante todo este mes de septiembre. Hoy se viene el 18, se viene el 18, por favor. Vayan sacando rápidamente la hojita del calendario. Nada más romántico que este momento. Vamos, Paula. Adiós, agosto. Fuiste bueno. No olvidar, no olvidar que aunque nos duela al corazón, el 17 de septiembre no es feriado. Ya, pero el 17 de septiembre igual se inauguran las ramadas, así es que vamos a disfrutar 17, 18, 19, 20. Un año más, ¿qué más? Ah, Paula, estamos en septiembre, no en año nuevo. Por favor, no confundas las fechas. Hoy es martes 1 de septiembre, hoy está onomástico Arturo, para todos los Arturitos. Un saludo muy, muy, muy cordial a esta hora de la mañana. Y para Arturo, para Claudio, para Felipe, para Alberto, para Diego, para Isaías. Hoy recuerda el Isaías. Saludos, Isaías, si estás en sintonía. Saludos para todos los amigos que están en sintonía, ¿ya? Para todos y para todas las chicas que están en sintonía, solo recordarles que septiembre tiene, pero infinidad de actividades. Infinidad de actividades. Y en septiembre, hoy, primero, tenemos lo siguiente. Muy atento, muy atenta, porque hoy tenemos un imperdible. El Sindicato de Palomeros, a partir de las 11 de la mañana, va a estar regalando palomitas de maíz y algodón de azúcar en la Plaza de Armas por Colón. Ven y celebra los 25 años del Sindicato de Palomeros de Los Ángeles, martes 1 de septiembre, desde las 11 horas en la Plaza de Armas. Yo ahí estaré. Sarai. Yo ahí estaré. ¿Y tú? ¿Y tú? ¿Te veo? Oye, qué mejor sentaditos 11:30, 12 horas en la placita y tomando el sol, vitamina D, comiendo palomitas. No, imperdible. Agradecemos la invitación del Sindicato de Palomeras, Palomeros de nuestra comuna, que hoy en sus 25 años de vida nos han invitado, digo, a ser parte de su celebración. Todo un ejemplo de esfuerzo, trayectoria, experiencia, tradición, cultura, sueños. ¡Vivan los palomeros! ¡Viva! Oye, me gustan las palomitas de maíz. Las palomitas de maíz. Las palomitas de maíz. ¿Cuál es su historia, su origen? ¿Cuántos nombres tienen? Porque algunos les dicen palomitas de maíz, otros le dicen cabritas, popcorn. ¿Cómo le dices tú? ¿Cómo se dice en otros países? Vamos a conocer todos esos detalles sabrosos. Y te recuerdo que si tú no puedes asistir a esta actividad, puedes comprar todo en Supermercados El Trébol, tu super y gran vecino, y preparar tus propias palomitas en casa. El origen está en América, especialmente en las antiguas culturas de Mesoamérica. Hay evidencia arqueológica de consumo de maíz reventado de miles de años de antigüedad, mucho antes de la llegada de los europeos. Incluso se han encontrado restos de maíz reventado en contextos prehispánicos en Chile. Los pueblos originarios no necesariamente lo comían como nosotros frente a una película. El maíz tenía usos alimentarios y también rituales y ceremoniales. Después, siglos más tarde, las palomitas se fueron convirtiendo en un producto comercial. En Estados Unidos, las máquinas para producirlas a gran escala ayudaron a popularizarlas durante el siglo XIX. Y, finalmente, su matrimonio con el cine las convirtió en el snack que conocemos hoy. ¿Y por qué tantos nombres? En Chile se le conoce como cabritas, en México como palomitas, en Argentina como pochoclo. Disculpen, como pochoclo, pororó, ancúa. En Uruguay como pop o pororó, en Paraguay como pororó, en Bolivia como pipoca, pororó, en Perú se le conocen a las cabritas como canchita, en Ecuador como canguil, en Colombia como crispetas, maíz pira, en Venezuela como cotufas, en Guatemala como poporopo, en Panamá como milo, en Puerto Rico como rosetas de maíz popcorn, en República Dominicana cocalecas, rositas, en Brasil como pipoca, en Portugal como pipoca, en Estados Unidos como popcorn y en España como palomitas. ¡Y olé! Oye, qué interesante, súper interesante. Bueno, ¿y de dónde salió el nombre de cabritas? Esta es una de las partes más curiosas. No existe una etimología académica completamente establecida para cabritas. Hay una explicación popular que dice que reciben ese nombre porque los granos saltan como cabritos cuando revientan, pero no está documentada como origen definitivo. ¿Y palomitas? Es bastante más fácil de entender. El maíz, una vez reventado, queda blanco y con una forma que recuerda a una pequeña paloma. Popcorn, en cambio, es literalmente la idea de maíz que hace pop al explotar. Y hay nombres preciosos como pororó, que vienen del guaraní y está relacionado con el sonido del maíz al reventar. Canguil tiene origen quichua y pipoca es la palabra usada en portugués. Así que ya lo sabes, hoy tenemos una cita, nos juntamos todos en la Plaza de Armas, nos juntamos ahí, en el centro de la plaza, y nos vamos todos a buscar nuestras palomitas, cabritas, como tú quieras, y disfrutamos en el Día del Sindicato de Palomeros. Seguimos.
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3: 10 horas, 2 minutos.
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10 de la mañana con 15 minutos. María Victoria, saludos para ti. Gracias por estar con nosotros, María Victoria, siempre en sintonía a través del 89.3. Y saludos para todos, especialmente para nuestra amiga Luisa. Nuestra amiga Luisa, que nos escribe y dice: Paulita, en Venezuela se le dice a las cabritas cotufa y las hacemos saladas. Cotufas saladas. Bueno, aquí en Chile, Luisa, también hacemos cabritas saladas. Hacemos cabritas a la mantequilla, hacemos cabritas con caramelo, hacemos cabritas con azúcar y vaya a saber usted cuántos otros tipos más. En lo personal, lo clásico. Clásico es amarte. Ah, recuerdo esa canción de la Ñala Pera. Lo clásico para mí, que sería las cabritas con azúcar, con sugar y harta azúcar, ¿eh? Que queden bien dulcecitas. Oye, me carga cuando las cabritas vienen con maíz que no se reventaron. Y tú estás comiendo ahí con toda la confianza y de repente sientes una muela menos. Hay que tener cuidado, ojo. Bueno, la verdad que a mí me encantan las cabritas, pero las debo comer en su justa medida, ¿ya? Porque si no, después, tanta azúcar, como yo no consumo azúcar granulada hace muchos años, tiendo a como que me da un poco de acidez. No sé si me entiendes tú, querida. Saludos, Luisa. Qué rico que estés en sintonía. ¿Cómo estás? ¿Cómo va la vida? Cuéntanos. Ya. 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

10 de la mañana con 24 minutos. Quiero contarles que al regreso de la tanda de las 10:30 de la mañana vamos a estar en un nuevo capítulo de Habla Activa junto al kinesiólogo Jonathan Peña y junto a un gran invitado. Hoy vamos a estar conociendo una plataforma digital muy interesante que tiene relación con el deporte, así es que ustedes no se separen, quédense ahí con nosotros, porque al regreso de la tanda comercial de las 10:30 estaremos en un nuevo capítulo de Habla Activa. Recuerda que te puedes conectar con nosotros al más 56 43 2 31 10 15, más 56 43 2 31 10 15. Y usted dice, pero Paulita, ¿por qué si Habla Activa no va a las 11? Porque queremos y punto. querida amiga, hoy lo adelantamos por motivos laborales, sí, pero lo bonito es que el segmento va sí o sí. Y hablando de deporte y todo eso, les quiero contar lo siguiente. Yo no sé si ustedes vieron a través de redes sociales, pero circula un video de una atleta chilena que tiene ya sus buenas primaveras, una atleta chilena senior de 72 años, estoy hablando de Sara Montesinos, quien volvió a hacer historia al consagrarse campeona en los 200 metros planos de la categoría W70 en el Mundial Master de Daegu, desarrollado en Corea del Sur. Sabe que la deportista nacional completó la prueba con un registro de 30,33 segundos, marca que le permitió quedarse con la medalla de oro. Con este triunfo, Montesinos revalidó el título que había conseguido en la misma prueba durante el Mundial Master de Gotemburgo en el año 2024, realizado en Suecia. Con su nuevo título mundial, la deportista chilena se mantiene entre las principales referentes de su categoría a nivel internacional. Oye, 72 años. Te lo doy firmado, porque tú dirás, pero ¿qué le ha puesto o qué te ha puesto Paulita que yo le gano? No, amigo, no, amiga. De verdad que yo estoy viendo acá el video y, Dios mío, ella comenzó ahí en la posición número... Es que no sé cómo va esto, la verdad. ¿Ustedes han fijado que en el atletismo como que no parten todos así en la misma línea? Como que están todos en diferentes posiciones, pero ella rápidamente comienza a pasar a todos. Es que tiene una velocidad única. Corre como los dioses, cuelga cela, ahí va, Sara Montesinos por los palos. Ah, oye, Sara Montesinos, Dios mío, llevaba pero la delantera, de verdad, o sea, prácticamente ella corría sola. Te juro que yo no le llego ni a los talones. Admiración, respeto para Sarita porque 72 años. La mayoría de las personas, y no se sientan mal, pero es una realidad, la mayoría de las personas de 72 años ya están con lesiones a las rodillas, que la cadera, que poca fuerza, poca energía. Oye, y estoy viendo las compañeras, las competidoras de los otros países, todas de avanzada edad, pero unos físicos. Dios, Dios. Quiero ser como Sara, pero como Sara Montesinos. 10 de la mañana con 27 minutos. Seguimos avanzando. 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
0: 10:31. 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

0: Queridos auditores, son exactamente las 10 de la mañana con 40 minutos. Antes de presentar el segmento, antes de presentar a nuestra invitada, antes de todo y más, nos vamos a ubicar mejor porque estamos medio corridos. Sí. A ver, acá. La invitada. Acá. Ahí sí. Queridos auditores, ya les mencionaba antes de irnos a la tanda comercial que hoy de manera excepcional hemos adelantado un bloque, el segmento Habla Activa, que va todos los días martes de 11 a 11.30, hoy de manera excepcional en este bloque, junto al kinesiólogo Jonathan Peña, que todos los días martes nos trae grandes invitados y temas de conversación relacionados al mundo del deporte. Hoy no es la excepción, te invito para que te puedas conectar a todas las plataformas digitales. Estamos con transmisión por Facebook, en nuestro canal de YouTube, a través de la señal online, IPTV Televisión y el Dial 89.3. Jonathan, ¿cómo estás? Bienvenido.
1: Hola, Paulita. Bien, muy bien. Contento de estar nuevamente acá, como todos días martes en este segmento y con grandes invitados, Paulita.
0: Pasamos agosto.
1: Así es, tienes toda la razón. Ya comenzó septiembre y empieza las fiestas patrias. Se vienen ya súper cerquita, el tiempo también empieza a mejorar. Exacto. Así que estamos súper contentos, Paula. La verdad que hoy día, últimamente hemos abierto un poquito a profesionales que están desarrollando sus carreras, lo que es la actividad física, lo que es el ejercicio, relacionado a todo el tema del mundo del deporte. Así que hoy día no es la excepción. Tenemos una gran invitada acá en este programa. Vamos a anunciar noticias súper buenas, que cosas que se están haciendo acá en Los Ángeles, sobre todo en los colegios. Así que a toda la gente que sintonice la radio, que se ponga cómoda porque hoy día va a estar bueno.
0: Buenísimo.
1: Sí. Mira, Paulita, antes de poder comenzar este espacio, quiero entregar un aviso para todas las personas, como este espacio es del mundo deportivo. Les quiero contar a la gente que este día jueves, esta semana, se va a realizar un campeonato de calistenia en el polideportivo. Es un campeonato escolar donde van a participar todos los liceos de acá de Los Ángeles. Lo organiza la Academia de Calistenia de Los Ángeles y va a hacerse en el polideportivo a partir de las 11 de la mañana, de las 11 hasta las 5 de la tarde.
0: Ya, ¿qué día?
1: Así que todos invitados. Este día jueves, Paula.
0: Ya, jueves en el polideportivo.
1: Polideportivo.
0: Ya. Es con entrada liberada para
1: todo público. Para que puedan asistir.
0: Así
1: que todos invitados para que puedan ir a ver ese gran deporte.
0: Bueno, y antes de que presente, yo también tengo un aviso que no puedo dejar. Más que un aviso, es un saludo que no puedo dejar de lado, porque aquí me está escribiendo un gran auditor, Wilson, a quien le enviamos saludos, y me dice: buenos días, Paulita, espero que estés súper. Quiero enviar saludos, atención, saludos para el Club RDA. Aparte del MTB, tenemos dos integrantes que participaron en el cross country de la localidad de Negrete el día sábado 29. Víctor y Tatiana en RDA, se vive puro deporte. Oye, saludos para Víctor, saludos para Tatiana, que estuvieron ahí en el cross country de la localidad de Negrete el pasado sábado 29, y ellos pertenecen al club de ciclistas RDA. Saludos para todos los chicos, ahí hay grandes deportistas que salen a competir y que traen sus triunfos, y vale la pena destacarlo y enviarles un saludo muy cariñoso desde la 89.3. Saludos para ustedes. Ya, Jonathan, ya. Su invitada.
1: Y entonces partimos con el segmento de hoy día. Como les digo, estoy súper contento porque tenemos a una doctora acá.
0: ¡Ay, qué bien!
1: Una doctora que no es médico, es doctora. ¿Ya? Alejandra Robles Campos, ella es doctora en educación.
0: Ya, muy bien.
1: Magíster en educación, con mención en gestión e inclusión. Y actualmente es académica de la Universidad de Concepción, sede acá de Los Ángeles.
0: Muy bien.
1: ¿Ya? Su trayectoria académica e investigativa se centra en la educación inclusiva, en las necesidades educativas especiales, y su investigación reciente aborda lo que es todo lo que está relacionado con la actividad física, la inclusión educativa, la autoestima y el bienestar emocional.
0: Oye, todas esas áreas me encantan. Felicitarla solamente.
1: Sí, gracias. Todo esto lo desarrolla en escuelas con necesidades educativas especiales y prácticas pedagógicas inclusivas.
0: Muy bien.
1: Ya es cofundadora de Auvivamov.
2: Auvivamov Clases Activas.
1: Eso, Clases Activas. Que es un recurso educativo que incorpora actividad física en las aulas y busca consolidar como una estrategia para cumplir la ley de los 60 minutos. Wow. Ya, así que el día de hoy vamos a hablar un poco de esto, algo que está ya hace poco, esta ley de los 60 minutos de actividad física de los colegios, ya, y de una plataforma que han estado desarrollando ella junto a otros investigadores de acá de la comuna. Ya, un saludo grande a Rafael Zapata, que también es una de las personas que está una de las mentes que está atrás de esta iniciativa. Así que te damos la bienvenida. Ya, muchas gracias, Alejandra, por poder aceptar la invitación.
0: Bienvenida, Alejandra, ¿cómo estás?
2: Buenos días, Paula, buenos días, Jonathan. Gracias por la invitación y poder compartir en realidad lo que estamos trabajando en relación a UVivaMov, clases activas.
0: Y me gusta eso de las clases activas, me gusta todo lo que tiene relación con la actividad física, con el bienestar, y qué mejor que trabajar con los estudiantes. ¿De dónde nace todo esto, Alejandra?
2: Mira, parte primero de post pandemia, ¿cierto? Yeah. Vimos mucho sedentarismo, baja actividad física en los escolares, y se postuló un proyecto FIC del gobierno regional del Biobío.
1: Perfecto.
2: Y ahí nació el proyecto Clases Activas Más Convivencia Salud Mental Escolar.
0: Oye, buenísimo, yeah. Tremendo nombre, bien.
1: Claro.
2: Y ahí trabajamos con el equipo que lo lidera
1: Rafael Zapata. ¿Cierto? Un saludo para él que nos está escuchando.
2: Sí, sí. Nuestro cofundador también de UVivaMov. Y trabajamos distintos investigadores para ver de qué manera podíamos abordar la actividad física con contenido curricular en las aulas, yeah. Y que de esta manera incrementáramos la actividad física en los colegios.
1: Mira, claro. Esto es súper interesante.
2: Esto nació antes de la ley.
1: Totalmente visionarios, Paula. Esto no, es muy totalmente. Interesante porque nace desde la academia de investigadores. Ustedes son investigadores, sí. Que dedican su tiempo académico para ir desarrollando estrategias, para ir viendo cómo se comporta la población. Como están con el foco de la actividad física, desarrollaron esta iniciativa.
0: Buenísimo.
1: Y cayó como anillo al dedo ahora al tema de la ley.
2: Claro, y justo sí. Fue después de nosotros aplicamos, ¿cierto? Se creó una plataforma.
1: Sí, cuéntanos un poquito en qué consiste esto. Ya. Es bastante entretenido en todo caso.
2: Ya, entonces todo partió de este proyecto y se creó una plataforma que se llama Clases Activas, donde se guardan descansos activos con contenido curricular en las distintas asignaturas. Nosotros en el periodo del proyecto lo aplicamos de primero a cuarto año básico. Bien. En escuelas de Carampangue, San Pedro de la Paz, el Nacimiento, para hacer el primer estudio piloto y ver la efectividad de los descansos activos en los escolares con y sin necesidades educativas especiales.
1: Perfecto.
2: Le contaba a Jonathan que yo soy profesora de educación diferencial de profesión, por lo tanto, era uno de los focos ver cuáles son las estrategias que permitían el desarrollo integral tanto de los niños con necesidades educativas especiales,
1: claro.
2: Como los que no presentaban necesidades educativas
0: especiales.
2: ¿Y lo tuvieron
0: que adaptar, Alejandra, o no?
2: No. Lo que sí, hay un apartado que son unas fichas de ejercicios adaptados para aquellos escolares que presentan baja movilidad. Claro. En realidad es los movimientos que se adapta el movimiento a los escolares.
1: Que la idea en base a que ellos puedan realizar ciertas claro, actividades.
2: Sí, la idea es que sabemos que las aulas son inclusivas, sí. Entonces
0: nadie
2: participen
0: queda fuera.
2: Todos los estudiantes,
1: claro.
2: Bien. De todos los cursos.
1: Sí.
2: Y actualmente ya tenemos un convenio con el DAEM y el DAEM lo está aplicando en 40 establecimientos,
1: wow.
2: De la región.
1: Perfecto.
2: De kinder a octavo año básico.
1: Toda la enseñanza básica. Mira, 40 claro. Establecimientos acá en Los Ángeles.
2: En Los Ángeles.
1: Mira.
2: Y tenemos también en Andalien Sur y Andalien Costa.
0: Ay, ya, yo pensé
2: algunos establecimientos.
0: Yo pensé que 40 establecimientos a nivel regional. No, son 40 de Los Ángeles.
2: 40 de Los Ángeles más 15 que son Andalien Sur y Andalien
1: Costa. En Concepción.
0: Alejandra, nosotros en unos minutos más dentro de esta conversación nos vamos a apoyar con un video que muestra cómo funciona esta plataforma, si es que muy atentos y conéctense a todas las plataformas. Pero antes de eso, explícanos, para que nosotros podamos imaginar cómo es esto de las pausas activas en los establecimientos, cómo los niños se involucran, cómo ellos lo han adaptado, recibido, porque de verdad que hay una resistencia de la gran mayoría de los estudiantes a la actividad física, no todos se llevan bien.
2: Sí, hemos tenido, mira, cuando aplicamos el estudio piloto, los resultados fueron favorables en bienestar socioemocional, en el clima de aula, en la comprensión lectora, porque ocupamos los mismos antecedentes de las pruebas DIA, que es el diseño integral del aprendizaje.
1: Perfecto.
2: Y, y nos dio buenos resultados. Por eso planteamos de que es una buena estrategia aplicada, claro, en las aulas. Ahora, ¿cómo funciona? Bueno, aquí las personas fundamentales son los docentes, ¿cierto?, en las aulas, que son los que deciden en qué momento de la hora lectiva se puede aplicar el descanso, porque los descansos activos tienen se podría decir que la función de que cuando uno ve que los estudiantes ya están más fatigados, ha pasado la tensión,
1: ¿cierto?,
2: viene el descanso activo, que es como un activador cerebral, active brain, le llaman también en Europa.
1: Mira, sí.
2: Y se aplica el descanso activo, realizan estos ejercicios que son con ejercicio físico, de actividad física moderada vigorosa.
1: Perfecto.
2: Durante 8 a 9 minutos. Realizan el ejercicio, son 8 preguntas. Cada descanso activo contiene 8 preguntas. Ajá. Que los van diciendo nuestros personajes, que son Paz y Ayun. Ayun, que significa amor en nuestro lenguaje mapudungún.
1: Mira qué bien.
2: Exacto. Entonces el personaje realiza la pregunta, por lo tanto tampoco tienen, hay para los aquellos escolares que tienen dificultades para leer,
1: claro,
2: el avatar va diciendo la pregunta y nos genera 2 alternativas. Entonces los estudiantes tienen que realizar el ejercicio de la alternativa correcta.
0: Bien, entonces quienes participaron de manera consciente, activa, totalmente atentos a todo, van a poder responder súper bien.
2: Exactamente.
1: Entonces estaría, eso es bueno, porque están haciendo actividad física, lo están desarrollando al currículum, porque estas preguntas están relacionadas con lo que los niños están pasando, con la materia que están desarrollando.
2: Con las distintas asignaturas.
1: Entonces está bastante buena la plataforma.
2: O sea, hay una base de datos que tienen descansos activos en la plataforma, que son los públicos, pero también está la opción a que el docente pueda crear descansos de acuerdo al contenido que vio en la clase. Y lo puede hacer en el cierre, o lo puede utilizar al inicio, o puede usarlo durante el desarrollo. El docente decide en qué momento
1: realizarlo. Ahí también están la base de datos con las preguntas, pero él también la puede
2: sí, se puede crear descansos.
1: Puede hacer una actividad de metacognición, entonces.
2: Exacto.
1: Bastante, mira, porque es súper interesante en realidad la plataforma.
0: Ahora yo no sé si estoy bien enchufada, si no me mueven el cable, pero esto solamente de preguntas de esta dinámica, o también hay algo así como que incorpore la parte física, Alejandra.
2: Claro, porque se hace la pregunta y el personaje, hay los dos personajes,
0: ¿ya?,
2: hacen el ejercicio de la actividad que corresponde, o sea, el ejercicio que corresponde a la respuesta correcta o incorrecta.
0: Claro. Ah,
2: entonces,
0: muy bien.
2: De acuerdo al video.
0: Es como una penitencia.
2: Claro, ustedes que están mirando, entonces hay un ejercicio, por ejemplo, que es sentadilla y el otro saltar la cuerda.
0: Ah, me encanta.
2: Pero resulta que el saltar la cuerda es la respuesta correcta, entonces todos los estudiantes comienzan a saltar la cuerda. Que indicaría que están realizando el ejercicio de la respuesta correcta.
0: ¡Ah, qué bien!
1: Sí.
0: ¡Qué entretenidos!
2: Pero pueden hacer ambos ejercicios y finalmente después se despliega una ventana verde donde ellos retroalimentan que la respuesta fue correcta o incorrecta de acuerdo al ejercicio que realizaron.
0: Hoy me destapó un recuerdo, pero del año la pera, Alejandra. Porque cuando yo estuve en básica, Alejandra, yo creo que mi profesor, si está en vida, no él en ese momento no sabía lo que estaba haciendo, que fue un visionario. Yo tuve un profesor que cuando nosotros ya estábamos así como bostezando y algunos ya pegándose el zorrito en la sala de clase porque estaba todo muy fome, el profesor decía, ya, todos de pie, vamos con la batalla del calentamiento. Y teníamos una canción que era así, es la batalla del calentamiento, habrá que ver la carga del jinete, jinete a la carga, ¿qué carga? Un pie. Y empezamos a mover todo.
1: A moverse, a cantar mira qué bueno.
0: Y de la flojera y el bostezo pasábamos así a reírnos, todos con energía y quedamos todos prendidos.
1: Sí,
0: entonces,
1: mira.
0: Claro.
1: Oye, no, esto es bastante interesante.
2: Eso depende mucho de los docentes. Yo también recuerdo a mi profesor de matemáticas, que también cuando nos veía un poco
1: cansado
2: tenía una pelotita de tenis.
0: ¿Ya?
2: Entonces empezaba a hacer preguntas y lanzaba la pelota. Al final uno estaba todo el rato despierto.
0: Sí, claro.
2: Y es fascinante lo que puede hacer la actividad física en el desarrollo integral de los escolares, porque no es solamente actividad física, sino que es un cúmulo de de áreas que se desarrollan gracias a ello. Beneficio, es un desarrollo integral. Claro. Los beneficios
1: son. El tema de la atención, igual, porque claro, un niño pequeño, bueno, no sé si tú te manejas el dato, no sé si son 20 minutos que uno puede tener, no recuerdo bien la cifra en realidad,
2: de atención.
1: Si tú lo manejas, sí, de atención.
2: Claro, claro.
1: ¿Cuánto es lo que una persona puede mantener la atención sostenida?
2: Los más chiquititos entre 20 minutos, claro. 15 minutos.
1: 15 a 20 minutos, ¿ves? Entonces, claro, las clases están entre 45 minutos, entonces es imposible que una persona lo pueda mantener la atención durante toda la clase, entonces esto está fantástico.
2: Muy
1: porque
2: bien.
1: El cerebro se fatiga, entonces claro, tú haces esta actividad física, empiezas a moverte, llega más sangre al cerebro, más oxigenación y todo, entonces nuevamente tú te despiertas. Entonces, la verdad que es una muy muy buena estrategia, que aparte de tener todos los beneficios de la actividad física, de moverte, también te activa la parte cerebral.
0: Es que a eso hay que explicarlo más de manera más detallada, Alejandra. ¿Cuáles son los beneficios concretos para los niños, para los jóvenes, de estas actividades que ustedes realizan?
2: Mira, los beneficios principalmente están dados en que mejoran los procesos de atención, concentración, aquellos procesos cognitivos que permiten el aprendizaje de todas las áreas de las asignaturas impartidas. Principalmente en el caso de la plataforma, nosotros tenemos las asignaturas de lenguaje, matemáticas, ciencias naturales, ciencias sociales, inglés. También tenemos un apartado que es de convivencia, que también es algo que se refuerza, porque al generar este ejercicio, como son dos personajes, insta a que también se realicen actividades en colaboración.
0: Ah, muy bien.
2: Perfecto. Entonces, mejora el clima de aula, las relaciones. Nosotros tenemos videos de cómo los estudiantes están haciendo los descansos y después terminan, sonríen, quedan como más.
0: Sí.
2: Algunas colegas dicen, se activan, pero como finalizan con un proceso de vuelta a la calma,
1: claro.
2: Vuelven a la actividad, pero ya vuelven de nuevo con 100% de disposición frente a las distintas actividades.
0: Bueno,
2: que
0: ojo,
2: se plantea.
0: Vuelta a la calma no es igual, vuelta a la fatiga, al sueño,
2: no,
0: a la
2: claro, desconcentración. Claro. No.
0: Se regresa de otra manera. ¿Qué les parece, Jonathan y Alejandra, que
1: revisemos
0: el video que muestra, pero de manera muy detallada, cómo funciona esta plataforma? Conéctense a Facebook, canal de YouTube, Señal Online. Vamos a revisarlo.
3: Gracias al Gobierno Regional del Biobío a través del Fondo de Innovación para la Competitividad, les presentamos Clases Activas Más Convivencia y Salud Mental Escolar. Una iniciativa que busca contribuir al aprendizaje, al bienestar y a la convivencia en nuestras escuelas. La convivencia y la salud mental escolar son hoy desafíos urgentes y prioritarios. Reconectar con el aprendizaje, promover la inclusión y recuperar el movimiento dentro del aula son pasos fundamentales para mejorar la vida escolar. Con ese propósito, implementamos los descansos activos, breves pausas de ejercicio y movimiento que permiten a los escolares revitalizarse, recuperar la concentración y aprender de manera más significativa. Así comenzó nuestro viaje con el Componente 1, centrado en diseñar un programa de clases activas. Formamos una red única de colaboración, docentes apasionados, directivos comprometidos, familias involucradas y un equipo de investigación que creyó desde el inicio en el poder del movimiento. Recibimos la valiosa asesoría de expertos internacionales, quienes compartieron sus experiencias y confirmaron que nuestra propuesta tenía el potencial de transformar el aprendizaje escolar. A partir de ese trabajo, elaboramos actividades físicas que integran la perspectiva de género, la inclusión y el idioma inglés como herramienta global. Cada propuesta busca que moverse sea también una oportunidad para pensar, crear y convivir. Este componente finalizó con una gira tecnológica en Europa, que permitió exponer nuestra creación a prestigiosos equipos de investigación y con la creación del manual Clases Activas. En el componente 2, la tecnología asumió un rol protagónico. Co-creamos y pilotamos una plataforma web interactiva y cápsulas video guiadas con contenido curricular, acompañadas por dos personajes inclusivos, Ayun y Paz, que guían a los estudiantes, transformando el aprendizaje en una experiencia dinámica, accesible y entretenida. El componente 3 correspondió al estudio de efectividad, un ensayo multicéntrico aprobado por el Comité de Bioética de la Universidad de Concepción. Su protocolo fue publicado en la prestigiosa revista Frontiers in Physiology, consolidando el carácter científico e interdisciplinario del proyecto. Durante 12 semanas acompañamos a docentes y estudiantes de primero a cuarto básico. Los descansos activos se aplicaron dos veces al día, integrando movimiento, juego y contenidos curriculares. Los resultados de este estudio fueron contundentes. Los niños que no jugaban en casa presentaron menor autoestima. Además, tras participar en el programa, mejoraron en control motor, salto y carrera y demostraron avances significativos en la comprensión lectora. El cuerpo y la mente se activaron en conjunto. El movimiento potenció la atención, la memoria y la comprensión. En síntesis, clases activas une ciencia, juego, ejercicio y educación para impulsar un cambio cultural en las escuelas. Desde su diseño hasta su impacto social, demuestra que cuando se investiga con propósito y se innova con sentido humano, la escuela puede transformarse en un espacio de esperanza, movimiento y bienestar compartido. Ya en la parte final del proyecto, el componente 4 de la transferencia tecnológica ha permitido instalar de forma exitosa en los planes de convivencia escolar de las escuelas del Biobío el programa Clases Activas. El proyecto FIC concluye, pero su impacto continúa en las escuelas, desde el Biobío y para el mundo.
0: ¡Muy bien! Oye, un aplauso, tremenda plataforma. Oye, qué seco, de verdad. Llevaron esto a diferentes partes, no solo a nivel nacional, sino que también internacional. En todos los lugares que se presentaron, Alejandra tuvo buena acogida y no me cabe duda. De verdad, esto tiene un impacto muy positivo y ojalá vengan más generaciones con ideas iguales o mejores, porque para allá vamos. Sí. Se necesita.
2: Sí, sí, en realidad hay que pensar en... Bueno, nosotros desde la academia pensamos en algo que pudiese ser favorecedor para los escolares. Pensamos en que esta es una implementación que se puede dar en los establecimientos educacionales. Lo probamos en nuestras aulas, que son aulas de 40, 35, claro. 45 estudiantes. Los estudiantes buscan la posición, el lugar donde iniciar su descanso. Y ha tenido buenos resultados. Yo creo que eso es primordial en relación a la plataforma. Es un recurso educativo,
0: sí,
2: que les va a permitir a los docentes también, en este caso ahora con la ley, poder implementarla y así cumplir con los 60 minutos de actividad física que solicita el gobierno. No van a dar los 60 minutos los descansos activos, claro, pero aportan a todas, sí, las actividades que tienen que generar de actividad física en las aulas y en los recreos también. Pero principalmente en las aulas, nosotros apartamos a través de la plataforma Clases Activas.
1: Claro.
0: Y de una manera súper novedosa, porque esto viene a romper un poco y viene a transformar el modelo tan arcaico que tenemos, sí, ¿cierto?, en las salas de clases, que de verdad muchas veces nos quejamos de que los alumnos no están comprometidos, no ponen atención, pero que estamos haciendo también, ¿cierto?, para ir innovando y cambiando ese modelo.
2: Sí. Y de hecho la actividad física, como les digo, tiene tan múltiples, sí, beneficios y aporta a lo que nosotros también pensamos desde un inicio, a la salud mental, al bienestar, sí, socioemocional, a que finalmente todos se sientan valorados dentro de la sala, la autoestima.
0: Sí, me gusta.
2: Entonces son muchos factores que, y a solo un clic, porque también dentro de los estudios vimos, claro, que los profesores habían recursos de actividad física, habían fichas de actividad física. Entonces, esas eran algunas de las barreras que presentaban los colegas que no querían más trabajo en, ya, función a todo lo que es incrementar una estrategia. Entonces, acá solamente uno ingresa a la plataforma, aprieta hacer y se proyecta el descanso.
1: Sí, y lo bueno es que también es estandarizada, entonces todas las personas que lo ocupan van a realizar ejercicios que están probados, que son seguros, que no hay riesgo de lesiones y que te van a ayudar también a que el niño lograr lo que uno quiere, pues que se muevan un poco más, recuperar la atención. Y es fácil de implementar, pues como tú lo comentabas, los profesores a veces la barrera que tienen es que están con mucho trabajo, entonces ellos también se les sobrecarga al decir ya vamos a tener que hacer actividad física, pero si no le da la herramienta es más complejo. Entonces acá tú tienes una solución para esto. Entonces la verdad que yo los felicito grandemente por el trabajo que han realizado.
0: Gracias, muy bien, Jonathan. Muy bien, gracias, sí. Paula. Yo me uno a las palabras de Jonathan, de verdad, puras felicitaciones. Redes sociales, Alejandra, ¿ustedes tienen?
2: Sí, tenemos en Instagram clases activas.
1: Ya.
2: En nuestro correo, que es contacto@clasesactivas.com.
0: Usted fue muy rápido, Alejandra.
2: Ay, perdón.
0: De nuevo.
2: Instagram, clases activas.
0: Clases activas, búsquenla ustedes también.
1: Usted que nos escucha también. Sí, clases activas, perfecto. ¿Y el otro?
2: Y el correo electrónico, que es contacto@clasesactivas.com.
1: Súper, aquí lo encontré. Oye, ¿qué más participa para darle los agradecimientos de acá de Los Ángeles en esto? A Rafael Zapata lo nombramos, ¿quién más?
2: Sí, el aparte cofundador, de tú? Bueno, en realidad hay un equipo detrás, los mismos que están trabajando ahora en el DAEM, los monitores que nos apoyan, o en realidad apoyan al DAEM, pero en realidad claro, también apoyan a ustedes, todo lo que claro, es la metodología, que es Daniela Gallego, Carlos Soto. Tenemos también estudiantes de la carrera de la carrera de educación diferencial, voluntarios de la Universidad de Concepción.
1: Perfecto.
2: Que hacen patria, por decirlo de alguna manera, en los ya, establecimientos educacionales, implementando los descansos activos, ayudando en la implementación de los descansos activos, y principalmente a los docentes que han participado y que han tenido buenas experiencias, a ellos buenísimo, agradecerles, porque la motivación parte también mucho de los docentes,
1: claro,
2: que son nuestros aliados fundamentales. Creo que un docente motivado puede llevar a las aulas muchas estrategias, más ahora que hablamos del diseño universal del aprendizaje,
1: claro,
2: donde se tienen bueno, que incrementar las estrategias, diversificarlas, y hay muchos colegas que están en esa línea.
0: No,
2: así
0: que
2: también
0: que
2: eso, agradecerles a ellos.
0: Utilizo una herramienta que está presente de manera muy potente en los niños y adolescentes, que es lo digital.
2: Sí.
0: Entonces también acercamos algo que muchas veces los niños, si fuese de una manera así como más, no sé, a la antigua, como ya, vamos todos para el patio, vamos claro, a hacer actividad física, quizás no sería tan atractivo.
1: Claro.
0: Pero cuando ya es digital, cuando tenemos ya animaciones, avatar, preguntas, dinámicas, colores, está todo pensado.
1: Sí,
2: sí. Y que esté totalmente alineado al currículum escolar. Y de hecho, los que lo han probado pueden dar fe de aquello. No es que nosotros hablemos desde nuestra invención, del amor claro, que le tenemos a la plataforma, que también es verdad, pero claro, hay mucho reporte de colegas que la han utilizado, los estudiantes, hay muchos que aman a Paz y Ayun, ellos son reconocidos los personajes que aportan, digamos, a este bienestar socioemocional, bueno, también las competencias motrices,
1: claro,
2: que está de más decirlas, que también son fundamentales.
1: Sí, porque como se mostraba ahí en el video, se mejoraron, pues varias competencias
2: claro,
1: motrices se
2: exacto,
1: mejoraron luego de aplicar esta plataforma, entonces está contribuyendo a varias cosas, claro que sí.
0: Ahora, ¿esta plataforma se utiliza y funciona solo a nivel escolar? Alejandra, por ejemplo, si los auditores que están en sintonía, ¿se puede descargar esto? ¿Está liberado para todo público? ¿Tiene un costo o solamente es a nivel escolar?
2: A ver, con los establecimientos ¿ya? públicos de la región del Biobío está de manera gratuita.
0: Ya.
2: Aquellos establecimientos particulares subvencionados, particulares de la región del Biobío y otras regiones, hay un costo asociado.
0: Muy bien.
1: Claro.
2: Que viene con todo lo que nosotros entregamos en la plataforma, que serían, por ejemplo, reporte de los descansos, todo lo que requiere el docente, creación de descansos activos y todo aquello. Esa es más o menos la diferencia.
0: Muy bien.
2: Ahora, igual nosotros consideramos que sería bueno cómo llevarlo a la... Ahora estamos pensando en cómo llevarlo a la casa.
0: Eso.
2: Entonces, ver también esa
1: sí,
2: posibilidad.
1: Sí, estaría súper bueno igual para que durante la casa, claro, las personas lo puedan ocupar, pues los papitos puedan poner.
0: Hay las personas mayores.
2: También hemos sí, pensado en eso. Hay una de las claro, colegas, Daniela, que queremos ver ese estudio también intergeneracional, abuelos con nietos, que se puedan llevar a las aulas. Pero esto. Es como un spoiler.
1: Claro, sí, todavía no la están desarrollando.
2: No, claro. Claro.
1: Pero qué bueno.
2: Así que hemos pensado en cómo llevar la actividad física y todos los beneficios que esta conlleva a los distintos ámbitos, no solamente al educativo. También se han utilizado en reuniones de apoderados.
0: Muy bien.
2: Porque también para que ellos sepan
0: para cómo, romper cómo, el hielo.
2: Claro, también.
0: Así claro. Que sirve para que
2: nosotros lo como lo hemos utilizado en los congresos cuando vamos, sí, también que, con sí, preguntas y no ha tenido muy, muy buena acogida con nuestros estudiantes universitarios.
1: Igual, claro sí. Que sí, también
2: claro,
1: sirve.
2: Es más, fueron casi nuestros primeros estudios, ¿cierto? Así que no tiene un límite de edad, que aquí aplicamos el querer es poder.
0: Muy bien, Alejandra, solo felicitarla nuevamente. Si usted se perdió, Habla Activa en este día martes, recuerde que queda guardadito en todas nuestras plataformas. Jonathan, despide a su invitada, deje enganchado a nuestro público para que siga las redes sociales y el próximo martes.
1: Claro, sí, Alejandra, mira, agradecerte la verdad por aceptar la invitación, por venir a conversarnos acá, a la comunidad. Yo creo que es algo que se desarrolló acá en Los Ángeles y yo sé que mucha gente no tenía idea que se está desarrollando. Felicitarla por lo que están haciendo desde la academia, por el grupo de investigación que tienen, porque están haciendo cosas innovadoras y están también generando evidencia que puede ayudar a nivel nacional y también a nivel mundial. Entonces la verdad es que los felicito, porque yo sé que no es fácil hacer ciencia acá en este país, así que la verdad es que muchísimas gracias por venir acá y poder contar a toda la audiencia lo que están haciendo.
2: Muchas gracias a ti, Jonathan, por la invitación y para poder difundir este trabajo y esta iniciativa que estamos llevando a cabo aquí en la región del Biobío, como decía el video, de la región del Biobío para el mundo.
1: Así es. Llegar al mundo. Muy bien.
0: No,
1: muy
0: sí
1: bien.
0: Se puede, sí, se puede.
2: Muchas gracias.
0: Y muchas gracias, Alejandra. Y recuerda, eres deportista, eres profesor del área deportiva, instructor, eres doctor, estás ligado al área deportiva, comunícate con Habla Activa de Radio Mía 89.3 con Jonathan Peña, kinesiólogo, y podrías estar en este segmento. Uno de los tantos martes que nos quedan por delante, así es que solo ahí agenda tu hora. Queridos amigos, nosotros finalizamos. Hasta el próximo martes, Jonathan, si Dios quiere. Cuídese.
1: Nos vemos. Chao, chao.
2: Chao.
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4: 11 horas, 11 minutos.
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Oye, encontré esta noticia por acá, pongan mucha atención porque la encontré tan curiosa. Bueno, parto diciendo, ¿creen ustedes en las sirenas? ¿Existirán las sirenas? Como que me costó, ¿sirenas? La verdad es que yo quisiera creer que sí existen las sirenas. Ay, me encantaría. Pero, ¿mito o realidad? Y ya les voy a contar la noticia porque viene muy entretenida. Bueno, no existe evidencia científica de sirenas como las de los cuentos. Esas mujeres de cabellera larga, hermosa, rostro perfecto, sonrisa perfecta, cuerpo perfecto y todo. Ahora, eso no significa que no hayan inspirado historias durante siglos. Hay animales marinos como manatíes y dugongos que probablemente alimentaron algunas de esas leyendas, pero que están lejos de verse como las sirenas que nosotros conocemos. La de los cuentos, la de las películas. Pero si ustedes me preguntan, a mí me encantaría que existieran. Sería demasiado fome que nuestros océanos no escondan algo así. Pero lo que sí tengo claro es que si hay sirenas o algo que se le parezca, no son como La Sirenita, la película de Disney, y no son como las sirenas de la película Los Piratas del Caribe. Ojo con eso. Dicho esto, paso a la siguiente noticia porque más de 100 sirenas, entre comillas, se reunieron en China para competir en su primer mundial de buceo. El disfraz de sirena, se entiende. Bueno, este es un torneo bien particular que se realizó en Hainan y reunió a participantes de 12 países y regiones, quienes compitieron bajo el agua combinando acrobacias, dificultad técnica y expresión artística. Las presentaciones fueron evaluadas por la dificultad de los movimientos, la sincronización y la ejecución, además de aspectos como el maquillaje, vestuario, música y narrativa. Sí, existe un mundial de buceo sirena y estas son algunas, cierto, de las características que tuvo. Y yo estoy viendo acá un video y de verdad que es una hermosura. Sabemos que no son sirenas de verdad, pero los trajes están muy bien logrados, los movimientos, las acrobacias. Oye, un mundial de sirenas, de verdad que hay para todos los gustos, queridos amigos, para todos los gustos. Seguimos disfrutando de buena música en tu mañana y la mía.

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0: La mañana avanza y con ella también las informaciones. Aquí los amigos que son fan del fútbol, fan del deporte y sobre todo de Leo Messi van a quedar boquiabiertos. Lo más probable es que tú a estas horas ya estés enteradísimo, porque hay una decisión que duele en el alma. Leo Messi anuncia su retiro de la selección argentina. ¿Qué pasó, Lionel? Lionel Messi anunció su retiro de la selección argentina a través de un extenso mensaje publicado en su cuenta de Instagram. El futbolista explicó que escribió dichas palabras el pasado 21 de julio, dos días después de la final del Mundial 2026, y que se decidió a publicarlas tras la muerte de su padre. Quiero comunicarles a todos que me retiro de la selección. Fue una decisión que dolió y duele en el alma, pero entiendo que es el momento, afirmó. Queda poco y se van cerrando etapas, y esta es una que me duele mucho. Amo, amé y amaré siempre estar en la selección. Me vacié, ya no tengo más para dar, y aparte vienen chicos muy grandes atrás que merecen estar. Finalmente, el futbolista argentino dedicó unas especiales palabras a su hinchada y también a su familia por su apoyo y acompañamiento. Me voy con la tranquilidad y el orgullo de haberles regalado, junto con mis compañeros, momentos soñados. Fue una locura haberlo vivido con ustedes. Los quiero. Gracias Dios por hacerme argentino. ¡Vamos, Argentina! Amiga, amigo, me encantaría decirle que hoy es el Día de los Inocentes, pero según el calendario no es. Atento, porque esto ha causado en las últimas horas, desde que se publicó, un gran revuelo a nivel mundial. Leo Messi anuncia su retiro de la selección argentina. Avanzamos, avanzamos, en tu mañana y la mía, siempre por la 89.3 con excelente música. Nos vamos a disfrutarla.
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1: 11 horas, 36 minutos. 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

Oye, estoy tan feliz porque pasamos agosto y llegó septiembre. Tiki, tiki, ti, tiki, tiki, ti. Y con septiembre llegaron todas las actividades y ya tengo en mis manos el calendario, la programación de actividades de fiestas patrias. Oye, prepárense porque en nuestra ciudad vamos a tener muchas actividades. Comenzamos con lo siguiente. Hoy, 1 de septiembre, campaña preventiva de accidentes de tránsito en fiestas patrias. Esta es una actividad que se realiza hoy en el frontis de edificios públicos durante esta mañana. Y ojo, ¿por qué? Porque septiembre es un mes de mucha fiesta, mucho jolgorio, mucha actividad y el alcohol está presente. Y ustedes saben que el alcohol y la conducción, pésima combinación, usted no lo haga. Quisiéramos que nadie lo hiciera, pero año tras año ocurren accidentes muy, muy trágicos. Y hoy también, martes 1 de septiembre, tenemos la esperada actividad en el marco del aniversario número 25 del Sindicato de Palomeros. A partir de las 11 horas, en Plaza de Armas por calle Colón, se van a estar regalando a todo público palomitas, cabritas y algodones de azúcar. ¡Qué increíble! Yo no me lo pierdo, yo me arranco en algún minuto, no sé, en los comerciales, voy por mis palomitas. Eso va a ocurrir hoy, 1 de septiembre. Continuamos con el 2 de septiembre a las 11 horas. Tenemos la actividad Los Ángeles Saluda a la Patria en el frontis edificios públicos. Luego, el 3 de septiembre, tenemos a las 10 de la mañana desfile en Chacayal Sur por calle Alonso Sotomayor y a las 15:30 horas desfile El Peral en avenida El Peral. El 4 de septiembre tenemos a las 9:30 muestra de danzas folclóricas DAEM en el Teatro Municipal. Luego, a las 11 de la mañana, desfile Payihue, avenida Francisco Encina, entre Los Carrera y Las Industrias. El 6 de septiembre tenemos pasacalle folclórico a las 12 horas en el Memorial Héroes de Antuco hacia Plaza de Armas. Y así vamos a ir informando semana a semana todas las actividades para que tú te puedas sumar si quieres. Esa es la idea. Que vivas, ¿cierto?, el mes de la patria de una manera bastante, bastante activa, siendo parte como público, estando ahí, compartiendo cada una de las actividades. Nos vamos a la música.

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0: 11 horas, 58 minutos.
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Nosotros aquí en Chile tenemos una lista no menor de actores y actrices que pertenecen al área dramática, actores, actrices emblemáticos que hemos visto en variadas teleseries, películas, obras de teatro. Y hay una actriz en particular que yo sé que es muy querida por los chilenos, que es Delfina Guzmán. ¿Sabe que Delfina Guzmán se despide de las artes escénicas a la edad de 98 años? 98 años. Oye, pero ¿cuántas primaveras tiene Delfina? Dios mío. Ella se está preparando por estos días para despedirse de las artes escénicas a los 98 años con Ciudad, su último proyecto que tendrá una versión cinematográfica escrita y dirigida por su hijo Juan Cristóbal Mesa. La producción tendrá una duración de 30 minutos y marcará la última aparición de la reconocida actriz vinculada a las artes escénicas, luego de una extensa, pero extensa trayectoria artística que de verdad nos faltaría programa para mencionar todo lo que ha hecho Delfina Guzmán. Ciudad, este proyecto nació durante la pandemia a partir de una reflexión sobre Santiago y las transformaciones experimentadas por la capital, especialmente después de las manifestaciones del 2019. Y este es el proyecto elegido por Delfina para ya bajarse definitivamente de su participación, para poner fin, ¿cierto?, a toda su trayectoria en el mundo de las artes escénicas. Oye, cómo olvidar tantos personajes de Delfina Guzmán, pero el personaje que tuvo en la teleserie Las Montini era muy bueno, muy bueno. No recuerdo, Olga parece, Olga, no sé. A ver, busquemos algunos personajes de Delfina Guzmán, actriz chilena, ¿cierto? Porque tiene tantos. Tantos. Ya, mire, solo por mencionar algunos, porque insisto, su currículum es bastante, bastante nutrido. Entonces, la verdad que costaría mucho poder entregar cada uno de sus personajes. Pero nos vamos a ir al más antiguo, al menos que tengo a la mano y como registro. Hablamos del año 1981, cuando Delfina Guzmán interpretó a Elisa en La Madrastra, teleserie que vio mi madre, tu madre, las abuelitas y todo. Después tenemos a Carmen en Los Títeres, le sigue Doña Julia en La Torre 10, la abuela en La Fiera, Gertrudis en Romané, Lidia en Pampa Ilusión, Mercedes en Machos, Nora en Los Pincheira. Y en el Circo de las Montini, sí, ese personaje fue muy bueno. Ya en el Circo de las Montini, ay, ¿cuál fue su personaje en el Circo de las Montini, esta teleserie del año 2002, transmitida por TVN? Ya. Olga Primera. Ya, sí, yo sabía que era con Olga. Delfina Guzmán interpretó a Olga Primera Montini, también conocida como La Italiana. Era la matriarca, dueña del circo y madre de las cuatro hermanas. Era un personaje fuerte, dominante, mandona, impredecible y muy carismático, de esos que Delfina hacía maravillosamente. Y quedaba muy bien con su personalidad. Y un dato entretenido, Claudia Di Girolamo era Olga Segunda, la Potoloco, su hija en la teleserie. Sí, recuerdo. Bien. Ya lo sabes, 98 años, o sea, un lujo llegar a esa edad, un lujo, de verdad que un lujo. Seguimos avanzando, seguimos disfrutando, mañana de martes en la 89.3.

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Oye, me preguntaban por ahí, me dijeron si podía recordar la actividad del sindicato de palomeros. Y por supuesto, para eso estamos. Me voy de inmediato con esa información nuevamente, porque en esta jornada de martes, a partir de las 11 de la mañana, el sindicato de palomeros dará la bienvenida a septiembre regalando algodones de azúcar y exquisitas palomitas. ¡Qué cosa más rica! Y ojo, de 11 hasta las 15 horas. Escápate. Tú que trabajas en el centro, escápate un ratito y anda por tus palomitas y sacas para ti y le llevas a todos tus compañeros. Oye, increíble. Esto va a estar muy bueno. Yo no me lo pierdo. Recuerda, hoy, martes 1 de septiembre se va a realizar la tradicional entrega de palomitas, tradición y patria en Los Ángeles. Desde las 11 de la mañana en Plaza de Armas por calle Colón hasta las 15 horas. No lo olvides. Corre la voz porque queremos que todos los angelinos disfruten de sus palomitas. Nos vamos a la música.

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0: 12 horas, 27 minutos.
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5: Oye, atención con esta noticia, si eres papito, por favor, muy, muy atento. Encontré por acá, me parece increíble. ¿Te imaginas que te pidan clave única para entrar a tus redes sociales? El gobierno está evaluando nueva medida para restringir plataformas digitales a menores de edad. Ahora, cuando hablamos de menores, se entiende menores de edad hasta los 17 años, pero eso me parecería muy, muy exagerado. El gobierno está estudiando una propuesta legislativa para restringir el ingreso de menores de edad a plataformas digitales. La iniciativa contempla que el acceso a redes sociales en el país requiera de una validación de identidad obligatoria a través de clave única. Ahora, como todo, será necesario, resultará. Obviamente los niños no tienen clave única, no pueden obtener clave única. Exacto, y aparte, usted sabe que con la clave única ingresamos a tantos lugares, a tantos sitios, ahí también hay una vulnerabilidad. Por lo otro, no va a faltar el adulto que diga, ya yo te abro una red social. Ahí ya los adultos entrarían a administrar con su clave única la red social de los papás, pero eso es lo mismo que en la actualidad lo estén monitoreando nomás, pues control parental y se acaba el problema, así es que ya, chao con esto. Todavía no se pone ni en práctica, pero de verdad no creo que vaya por ahí. Yo sí estoy de acuerdo que a los menores, entiéndase por menores, 5 años, 10 años, 12, 13 años, tienen que tener una regulación, porque usted sabe que allá afuera circula de todo y más. Y hay muchos niños que están consumiendo contenido que no es apto para su edad. Pero ahí son los papás los que tienen que finalmente poner el filtro, no la clave única, creo yo. Pueden opinar si quieren, si no quieren, no opinen. Pero eso es lo que está proponiendo el gobierno, está evaluando más bien esta nueva medida para restringir plataformas digitales a menores. Por acá me dicen, Paulita, me parece bien restringir las redes sociales a los menores de edad, pero ¿por qué por medio de la clave única? Lo que estamos conversando. Solo cuestiónense eso por un minuto, ingresando nuestra clave única que ya está siendo vulnerada por hackers en Facebook, en Instagram, en X. Bueno, lo que decía también Luchito. Sí, ya por Dios, nuestros datos andan en todos lados. ¿Qué está pasando? Ya. Sería interesante, dice por acá otra auditora, saber cómo se aplicaría. Y claro, si es que Meta lo permite, sí, porque aquí al gobierno se le puede ocurrir de todo y más, pero vamos a ver si eso realmente se acepta, se aprueba o no se aprueba. Nos vamos a la música, es lo único cierto, estás en sintonía de Tu Mañana y la Mía, el matinal que conecta.

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Muchos de ustedes, y me incluyo, somos fan de las papas fritas. Pero últimamente como muy poco papitas fritas y la verdad que ni siquiera las podría llamar como papas fritas porque las dejo en el horno. Cero aceite. Ya, pero igual quedan ricas. ¿Qué pasa con ese aceite? ¿Qué pasa con el aceite del carro de las papas fritas, del negocio de las papas fritas, del restaurante de las papas fritas? Ese aceite que nosotros no estamos manipulando, que no vemos y que desconocemos cuántas veces lo reutilizan, pa' amiga. Ahí está todo el misterio. Yo quiero pensar, yo quiero sentir, yo quiero saber, quiero creer que los amigos que venden papas fritas, de verdad, no sé, una fritura masiva y luego lo cambian. De verdad, pregunta seria, ¿cuántas veces se puede utilizar? Mi mamá siempre me dice, o me decía cuando yo hacía papas fritas, una pura vez, Paula, y el aceite lo botas. Y a mí me da una pena enorme, porque el aceite igual es caro, y cuando tú fríes papas fritas, o sea, se te va una gran cantidad de aceite. Vamos con esta noticia. Atentos, porque dicen que el aceite reutilizado podría causar trastornos neurológicos. Una reciente investigación ha puesto de manifiesto los riesgos asociados al consumo de aceite de cocina recalentado. El estudio evidenció que las ratas y su descendencia, que ingirieron este tipo de aceites, mostraron una mayor neurodegeneración en comparación con aquellos que siguieron una alimentación convencional. Bueno, el vínculo entre los alimentos fritos y diversas enfermedades, incluidos el cáncer y la diabetes, ya era conocido. Sin embargo, las implicancias del uso repetido del aceite de cocina no habían sido profundamente exploradas hasta el momento. Esto es especialmente relevante ya que recalentar aceite para freír es una escena cotidiana, tanto en hogares como en restaurantes, lo que coloca las conclusiones de este estudio en un primer plano para la salud pública. Bueno, en concreto, el estudio destaca que el recalentamiento, escuche bien, del aceite no solo reduce sus antioxidantes, además de otros beneficios originales del aceite para la salud, sino que también aumenta la presencia de sustancias nocivas como la acrilamida, las grasas trans y los peróxidos. De acuerdo con un comunicado de prensa, estos cambios en la composición del aceite repercuten negativamente en la red de comunicación entre el hígado, el intestino y el cerebro. Este eje, aseguran, es fundamental para el mantenimiento de diversas funciones fisiológicas y su alteración está vinculada a trastornos neurológicos. Freír a altas temperaturas se ha relacionado con varios trastornos metabólicos, pero no se han realizado investigaciones a largo plazo sobre la influencia del consumo de aceite frito y sus efectos perjudiciales para la salud. Así afirman en este comunicado. Que sepamos, somos los primeros, ¿cierto?, en informar de que el consumo prolongado de aceite frito aumenta la neurodegeneración en la descendencia de primera generación. ¡Wow! Me muero. Así es que, por favor, las frituras vienen a lo lejos y siempre con aceite nuevo. Bueno, no ese aceite que ya está negro porque se han visto casos. Seguimos avanzando. 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

0: llegamos al final de este martes en Tu Mañana y la Mía. Gracias por acompañarnos y ser parte de esta mañana. Nos reencontramos mañana miércoles aquí en Radio Mía FM 89.3. Que tengas un maravilloso día, una gran jornada. Chao, chao.
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9: El presidente argentino Javier Milei viajará a Chile este jueves para participar en una nueva edición del Foro de Madrid, encuentro de líderes conservadores de ultraderecha que se llevará a cabo en Santiago el 3 y 4 de septiembre. La visita de Milei incluirá además una reunión con el presidente José Antonio Kast, la tercera cita desde que el presidente chileno asumió en marzo y que ha concentrado esta vez la atención política debido al complejo escenario diplomático que atraviesa la relación entre ambos países. Esto en el marco de lo ocurrido en el Estrecho de Magallanes. El encuentro buscará abordar la agenda económica compartida y descomprimir la fricción diplomática acumulada entre ambos países, justo cuando nuestro país busca que se derogue el decreto transandino que define al Estrecho como espacio de control conjunto. Recordar que los roces y la tensión surgió tras las declaraciones del jefe de la Fuerza Aérea Argentina, Gustavo Valverde, quien reafirmó la soberanía argentina sobre el Estrecho de Magallanes.
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9: Gendarmería frustró el intento de fuga de tres reos en la cárcel de La Serena tras detectar una malla de seguridad cortada. Tras un allanamiento, los involucrados fueron trasladados a un módulo de máxima seguridad.
8: La región de Los Lagos.
9: La Dirección de Obras Hidráulicas inspeccionará el río Yesquehue tras su inédito desborde en San Juan de la Costa, hecho que afectó a 25 personas y motivó la evaluación de obras fluviales.
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9: Ante la alta circulación de virus respiratorios, el Ministerio de Salud llamó a extremar cuidados en lactantes. Recomiendan vacunar, evitar aglomeraciones y acudir de urgencia ante síntomas graves como respiración agitada, silbidos en el pecho, hundimiento de costillas o labios azulados. Auri Morales nos cuenta más en el siguiente informe.
14: El Ministerio de Salud emitió una advertencia debido a la alta circulación de virus respiratorios en el país, instando a las familias y cuidadores a mantener una vigilancia activa sobre el estado de salud de los lactantes y niños pequeños. Entre los principales signos de gravedad que requieren atención médica destacan la respiración agitada o con silbidos en el pecho, la apertura excesiva de las fosas nasales al inhalar, entre otros síntomas que explicó el jefe de epidemiología Jorge Vilches.
15: importante identificar rápidamente cuáles son los signos generales, pero también qué síntomas podrían significar la necesidad de consultar rápidamente en urgencia. Como síntomas generales, la población menor de 5 años está en contexto de los virus respiratorios. Lo de la tos asociado, por ejemplo, a una febrícula de 37,5 grados Celsius, pero también sumado a tener un poco de flemas, mocos y un poco de irritabilidad. Si tenemos esos síntomas, lo más sensato es poder consultar a través del teléfono de Salud Responde, llamando al 600-360-7777 o acudiendo a una hora de morbilidad con médico en el centro de salud familiar más cercano a su domicilio.
14: Como principales medidas preventivas, la autoridad sanitaria recomendó mantener al día el esquema de vacunación, evitar la asistencia a lugares concurridos o con aglomeraciones y no exponer a los menores al contacto directo con personas que presenten síntomas de resfriado o gripe. Frente a la presencia de cualquiera de estos síntomas, se aconseja acudir de inmediato al centro de urgencia o establecimiento de salud más cercano. Para resolver dudas adicionales, las personas pueden comunicarse a la línea telefónica de Salud Responde o ingresar al sitio web oficial del Ministerio.
9: El presidente José Antonio Kast cerró agosto con un 33% de aprobación según Criteria y Pulso Ciudadano. Si bien ambos sondeos adhieren en este apartado, tienen resultados que se contraponen en torno a la reforma de seguridad impulsada por el Ejecutivo. Ornella Mellado con la nota.
16: El presidente José Antonio Kast cerró el mes de agosto con un 33% de aprobación, esto según Criteria y Pulso Ciudadano, retrocediendo 2 puntos respecto de las mediciones anteriores. ¿A qué se debe esto? El analista político de la Universidad de los Andes, Guillermo Bustamante, comenta sobre los resultados.
17: Lo interesante de esta medición es que confirma que el respaldo es del electorado propio de José Antonio Kast, ya que un 66% de quienes votaron por él en segunda vuelta aprueban su gestión. Esto coincide con la percepción del deterioro en la agenda de orden público, que es considerada como una improvisación por el 42% de la ciudadanía. En esta línea, los desafíos de la moneda son superar, en primer lugar, la sensación de ensayo y error en materia de seguridad.
16: Pasando el análisis de la reforma de seguridad, de acuerdo con Pulso Ciudadano, la discusión impulsada por el Ejecutivo se tradujo en una alza en la aprobación del gabinete, que subió a 24,4%. De hecho, la iniciativa logró un 39,2% de respaldo ciudadano frente a un 29,2% de desacuerdo con la iniciativa. En contraparte, Criteria expuso marcadas diferencias en la evaluación de la gestión de la seguridad. Un 42% de los consultados estimó que el Ejecutivo carece de un plan claro e improvisa, opinión sostenida por el 87% de los identificados con la izquierda. No obstante, existe respaldo mayoritario de 53 puntos porcentuales a realizar modificaciones que mejoren la seguridad pública, a excepción del estado de excepción prolongado hasta 240 días, donde un 49% lo rechaza en comparación del 40% que mantiene su apoyo.
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9: Junto al presidente de la República, José Antonio Kast, el ministro del Deporte, Francisco Riveros, y el presidente de la Federación Internacional de Automovilismo, Mohamed Ben Sulayem, se realizó el lanzamiento de la fecha del Mundial de Rally en Chile, Biobío 2026, en el Palacio de la Moneda. Cada vez queda menos para que empiece la fecha del evento más importante del rally internacional, que tendrá por quinta vez presencia en nuestro país. El presidente José Antonio Kast se refirió a la importancia de contar con estos eventos en nuestro país.
18: El 10 de septiembre se corre, se parte en Chile, se da inicio a una actividad deportiva, turística, económica impresionante, que se ha mantenido por el tiempo gracias a una alianza público-privada, y quiero aquí manifestar mis agradecimientos a todos los que han sostenido rally, el deporte en general. Hoy día podemos ver a grandes exponentes de nuestro pilotos y también a jóvenes promesas. Ahí estaba Bruno, que dijo que dentro de sus opciones estaba correr.
9: El evento, que empezará el 10 de septiembre, contempla 16 pruebas especiales que suman 311 kilómetros cronometrados y un recorrido de 1.227 kilómetros considerando sus tramos de enlace. La competencia recorrerá Coronel, la Plaza de la Independencia de Concepción, Nuevo Rere, Hualqui, Pelún, Lota, María Las Cruces, Carampangue y Biobío. Disfrutar del espectáculo automovilístico es muy sencillo. Solo debes dirigirte a las zonas habilitadas para el público a lo largo de las pruebas especiales. Los detalles del evento, como zonas habilitadas para el público, mapas oficiales, vías de acceso, estacionamientos y horarios de cierre de caminos, puedes revisarlo en rallychilebiobio.com y radiosregionales.cl.
19: Nuestra selección dorada nos regaló grandes momentos. 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

0: egipcio ilegal.
1: La región de Valparaíso.
0: Un niño de 5 años permanece hospitalizado en Viña del Mar tras presentar convulsiones luego de intoxicarse con cocaína. Su padre quedó en prisión preventiva luego de que la PDI hallara drogas en su vivienda.
1: La región de la Araucanía.
0: Un sujeto fue detenido en Carahue tras ser sorprendido realizando extracción ilegal de áridos en el río Imperial, en medio de fiscalizaciones municipales con apoyo de drones para infraccionar estas faenas irregulares.
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0: El ministro de Hacienda, Jorge Quiroz, advirtió de una posible alza en los combustibles para las próximas semanas. El valor del diésel podría aumentar 200 pesos o más. Javier Vera, con el informe.
2: El ministro de Hacienda, Jorge Quiroz, adelantó una posible alza en el costo de los combustibles para las próximas semanas. En concreto, el jefe de la cartera señaló que el precio del diésel se elevaría por sobre los 200 pesos por litro.
3: Pero mientras bajaba, yo decía, no irá a subir esta tontera de nuevo. Y lamentablemente subió de nuevo, rebotó. Y entonces hemos tenido que volver a subir. Pero a diferencia de la vez pasada, esta vez nos encuentra con la situación fiscal más bajo control. Y es por eso que hemos podido graduar la alza. Todavía estamos con una pérdida importante. Hoy día, prácticamente por cada litro de diésel que se vende, hay 40 pesos que pone el Estado de Chile. Hay una brecha todavía entre lo que uno tendría que llegar y donde partimos, de casi 200 pesos por litro. Pero hemos podido espaciarla esperando si la situación logra bajar y amainar.
2: Desde el Ejecutivo además señalaron que el conflicto entre Estados Unidos e Irán los encontró con mejor situación fiscal. Y según ellos, debido a ese motivo, el incremento en los combustibles no ha sido tan abismal.
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0: La Seremi de Educación extendió la suspensión de clases en Tocopilla hasta el 4 de septiembre debido a la alerta sanitaria con el fin de proteger a las comunidades educativas mientras continúan las labores de limpieza.
1: La región de los ríos.
0: En La Unión, 60 familias del Comité Brisas del Sur acusaron al municipio de negarse a ceder terrenos para un proyecto habitacional, pese a esperar más de 8 años por una solución para su casa propia.
1: La región del Ñuble.
0: Senapred reportó 63 personas afectadas y 12 damnificadas tras el paso de un tornado por Yungay. El fenómeno meteorológico destruyó una casa y dejó a otras 7 inhabitables por daños mayores en la comuna.

0: El concurso Llaves Digitales abrió su convocatoria en Chile con el objetivo de identificar, visibilizar y respaldar aquellas iniciativas locales que trabajan activamente para disminuir las desigualdades en el acceso y uso de la tecnología. La iniciativa surge ante la necesidad de abordar la transformación digital no solo desde una perspectiva técnica, sino como un desafío social prioritario. De esta manera, el reconocimiento apunta a propuestas que acerquen herramientas prácticas a comunidades y sectores marginados de la conectividad. El proyecto que resulte ganador recibirá un incentivo económico de $10,000. Este aporte está destinado a financiar la implementación, escalabilidad o consolidación de la solución seleccionada a nivel nacional. Organizaciones sociales, empresas, fundaciones, entidades educativas y emprendedores podrán postular sus iniciativas de innovación al premio a través de su sitio web llavesdigitales.cl.
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0: Hacienda comprometió más de 11,000 millones de pesos al gobierno regional en Temuco para financiar proyectos locales y mitigar la cesantía en las 32 comunas de la zona. Eso es todo por el momento. Nos encontramos en la siguiente edición de noticias.
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1: 13 horas, 36 minutos.
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1: Radio Mía 89.3 te indica la hora.
2: 14 horas, un minuto.
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queridos amigos, qué gusto más grande saludarles a cada uno de ustedes. A cada uno de ustedes hoy día tenemos el gusto de compartir estos minutos y dedicarle nuestro trabajo. Un día tan especial, porque todos los días son especiales, ¿verdad? ¿Por qué son especiales? Porque son únicos. No hay un día que se repita igual que otro. Es como cuando te toca estar frente al mar, cuando te toca estar frente a ese paisaje. Que es curiosamente distinto al estar en la montaña. La montaña también guarda una cierta dinámica, pero el mar, por Dios que es dinámico, como, por Dios que es cambiante. Entonces no hay un atardecer igual que el otro, siempre, ¿ya? Tú te pones a mirar las olas como rompen, es distinto, ¿ya? No digo que es más bello ni menos bello, son cambiantes, y ese dinamismo particularmente lo hace también muy único, muy único. Ahora, en justo rigor, si estamos ahí, no sé, en el cajón del Maipo, estamos arriba en la cordillera, en cualquier campo, estamos en Talca, en algún lado, y miramos el campo, también vamos a ver cómo las avecitas, por ejemplo, el sonido de los animales alrededor, también le da una característica bastante especial y única. Así es que, bueno, en este día especial, con personas especiales, en este día único, con personas únicas también, voy a saludar a quienes particularmente se incorporan por primera vez en nuestra botica. Aunque llevamos décadas, ya más de 30, casi 40 años, compartiendo con ustedes todos los días en este horario y en otros horarios, en esta radio y en muchas otras radios, más de 60 estaciones de radio nos permiten estar cada día hablando de esta propuesta que tiene que ver con la salud y el bienestar. Tiene que ver cómo la salud está en tus manos. Me entrevistaron el otro día de un programa que se llama La Salud en Tus Manos. Y me encantó. La verdad, encontré que era maravilloso porque ponía en rigor la responsabilidad al paciente. La salud no está en mis manos como doctor, ni como terapeuta, ni nada. Está en tus manos. Yo te puedo entregar herramientas, pero tú tienes que construir tu propia salud. Te podemos ayudar, te podemos dar varios remedios, ¿verdad? Aquí tengo, a propósito, voy a agradecer un regalo que me llegó, maravilloso. Se lo voy a comentar enseguida. Me agasajaron con un regalito, ¿ya? Es bueno recibir regalos, yo lo agradezco, ¿ya? No soy una persona que recibo muchos regalos físicos, yo recibo más regalos espirituales. La gente es agradecida por todo esto, pero hoy día recibí un regalo físico y lo reconozco y lo valoro. Y lo agradezco enormemente. Se los voy a comentar de inmediato. Pero entonces sigamos con esto. Tú eres el responsable de tu salud. Ya no me vengas a mí a culpar ni a ser responsable que, uy, que los dolores siguen, que la glicemia no baja, que la presión no se regula, qué sé yo. Porque tú tienes que trabajar en eso. Y aquí un común denominador siempre son los hábitos de vida, ya, los estilos de vida. El respetar la higiene del sueño y todo eso. Y de eso, justamente, estoy aquí como un gran motivador. Eso soy, un gran motivador. Más que entretenerte, ¿ya? Que todo programa de radio tiene un poco esa intención, entretenerles a ustedes, ¿ya? Por si no, vas a escuchar un poquitito y te vas a ir de la radio. Vas a ir a la radio de al lado, escuchar cumbia, merengue, cha-cha-cha, qué sé yo, ¿ya? O escuchar noticias políticas o noticias de la agenda roja que a la gente le gusta. Es impresionante, pero si te lo hacemos por un lado simpático, esto, entretenido, le vamos poniendo toda nuestra mejor intención, espero que te mantengas aquí y compartas los minutos que se nos vienen, ¿ya? Pero más que entretenerte, viene lo importante. Lo importante es como la médula de este programa, ¿ya? Es como la gordurita que decía mi abuelo Caleuto, ¿ya? La gordurita, ahí viene toda la energía. En realidad, él, sin haber estudiado nunca biología, tenía razón. La grasa es un tremendo aporte energético, ¿ya? Es una tremenda fuente de energía, por eso están las famosas terapias cetogénicas, por ejemplo. Entonces, bueno, venimos entonces a entrenarte. Yo me voy a entretener con el doctor, dirá usted, pero tiene que ir escritito por último en letrita chica, pero también voy a entrenarme con el doctor, voy a entrenarme, voy a aprender cada día más. Algo más. Por ejemplo, antes de la música, hoy día vamos a arrancar saludando al aceite de orégano oro. Una herramienta virtuosa para los pacientes que están con parásitos, para las personas llenas de parásitos. Y no es, ya,
por decirlo así, un antiparasitario farmacoterapéutico, como los conocemos, sino que es un alimento que directa e indirectamente trabaja en tu organismo vía sistémica, buscando por todos los escondites que a los parásitos les encanta esconderse, sobre todo cuando ya sienten que viene el enemigo, que los va a aniquilar o les va a inhibir su acción, su función dentro. ¿Qué función tiene? Una función propia nomás. Los parásitos están solamente para quitarte vida, para quitarte nutrientes, para chupar tu potencial vital desde tu propia sangre. Así son los parásitos. Y el aceite de orégano oro es un gran complemento, es una gran herramienta, es una extraordinaria fórmula que, entre muchos otros beneficios, como tú muy bien los conoces, actúa también desparasitando tu cuerpo y desparasitando tu organismo. Hemos tenido testimonios sorprendentes de personas que al tercer, cuarto día ya comienzan a eliminar parásitos y se sorprenden, se asustan incluso. Pero eso es lo que tenía dentro usted, y es por eso que andaba con tan poco ánimo, tan famélica, con tan poca energía, con de repente esa visión borrosa, con tantas molestias que viene del usurpar, de robar, de extraer tu potencial vital. Entonces, a tomar el aceite de orégano oro, a tomar el aceite de orégano oro. Estamos todos invitados, y es por eso que los saludo, mejorando también la acción antivírica, antibacteriana, antimicótica y todo lo demás, que el tomarlo con constancia cada día, 20 gotitas, alejadita de las comidas, en una sola toma al día, va a comenzar a funcionar desde el primer día que lo tomes. Así que junto al aceite de orégano oro musicalizamos, y de vuelta voy a hablarles un poquito del regalo que me llegó. Se los anticipo, ¿no? Se los anticipo. Bueno, les voy a contar. Me llegó una bolsita, una elegante bolsita, con puros trocitos de canela. ¿Ya? La canela, esta canela, que así que uno la toque, está como durita porque está seca, la sacan a mano. La sacan a mano, saca del árbol del canelo, pero no de los mapuches, que es un árbol sagrado. Acá es un árbol del canelo que se da en Ceilán, que hoy ya no es Ceilán, sino se llama Sri Lanka. Y ahí te voy a contar, musicalizamos y te voy a contar un poquito para que aprendas el por qué, en este caso me sirve tanto el canelo a mí, pero también, o la canela, así le llamamos bien, esta canela aromática, esta canela de Ceilán, y te voy a contar varias de las ventajas y los beneficios de ponerlo por último en la infusión que tú día a día tomas. Soy el doctor Leopoldo Moreno, ya estamos en terreno junto al aceite de orégano oro, hablando de salud, obviamente natural.

0: farmacéutico Dr. Leopoldo Moreno, diplomado en cursos internacionales de medicina natural.
1: Ya está, ahí está. Bueno, comencemos a hablarle un poquito de la canela, ¿ya? La canela, es el árbol de la canela, se llama Cinnamomum. El cinnamon, por eso que hay unos quequitos en Estados Unidos o en toda Europa que lo hacen en base a la canela. Un recurso de la naturaleza que aporta muy pocas calorías, solo 315 calorías por cada 100 gramos de esta planta, pero que además, como tú no la consumes, tú la pones en infusión, muchas menos calorías se absorben. ¿Y qué es lo que se absorbe ahí? Son los nutrientes, ¿ya? Los nutrientes, particularmente la vitamina A, que tiene 26 microgramos por 100, la vitamina C, que no es menor su aporte, son 28 miligramos por 100, 28 miligramos por cada 100 gramos. Lo interesante es el aporte de calcio. Lo interesante es tremendamente tónica como calcio, y no es el calcio sintético, no es la sal de calcio que tú sacas de los minerales y todo, es un calcio biodisponible que anda muy bien para las personas con osteoporosis, por ejemplo, o que sufren de los huesitos. Obviamente, si tiene calcio, ¿qué otra cosa tendrá? Lo que siempre va junto al calcio, el magnesio. El magnesio. ¿Cuánto necesitamos al día nosotros de magnesio? 300, 400 miligramos. Bueno, tú te haces en infusión la canelita, dos tacitas al día con agüita de canela, y ahí tienes 56 miligramos por dosis. 56 miligramos. Por lo tanto, estás cubriendo más de un 25 o más, incluso yo diría que un 35% de la dosis necesaria de magnesio. Contiene fósforo, que ayuda mucho al transporte del calcio, y aunque poquito, igual es bastante significativo para algunos de sus beneficios de la canela, que es el aporte de zinc. ¿Y por qué poquito pero significativo? Porque la canela, vamos a hablar un poquito de sus beneficios, la canela la usan mucho en el Oriente como tónico para el varón. Usted me entiende, ¿verdad? Como un tónico para el varón. Acá don Daniel Cordobés, nuestro productor, anda repartiendo canela por todos lados, ¿ya? Porque él sabe los beneficios de la canela, como les decía, sobre todo para nosotros los varones. Pero en general, ya para hacerlo bien en estricto rigor, de acuerdo a los estudios clínicos que yo tengo, ¿ya? Yo creo que lo más importante, yendo del más a menos, ¿ya? Más a menos, es los beneficios frente a la diabetes. Hay investigaciones que indican que la canelita puede ayudar enormemente a mejorar el funcionamiento del páncreas y también a mejorar los niveles de insulina, ¿ya? Y cuando te hablo de ello, que tire buena insulina, que entregue buena insulina. Esta hormona, tú sabes muy bien que es la que se encarga de regular el azúcar en la sangre. Segundo, yo incorporaría la canela dentro de los recursos naturales para el control de peso. Para la gente que está con sobrepeso, que tiene algunos kilitos de más. ¿Por qué? Porque tiene una acción termobólica y termogénica. ¿Qué significa? Que aumenta el metabolismo. Entonces, por ejemplo, tipo 8 de la noche, hay gente que dice, no, yo no tomo canela porque no me deja dormir, ¿verdad? Pero la verdad es que si te lo tomas 7, 8 de la noche, tu última tacita y le pones de alguna infusión, le pones unos trocitos de canela, en la noche te vas a notar un poquito más acaloradita porque es el metabolismo que comienza a funcionar. Esa acción termogénica debiera también redundar en un mejor sueño. Tercero, ¿ya? Tercero, no menor, yo recomendaría la canela para mejorar la función cognitiva. Anótalo. La canelita, como un componente activo, hay un cinamaldehído, es el nombre de la molécula,

junto con el ácido cinámico, que ambas están presentes en la canelita, son extraordinarios tónicos, ¿ya?, para mejorar la función del cerebro, la función cerebral. Es capaz de bloquear el estrés oxidativo a nivel neuronal. Y es por eso que los pacientes, por ejemplo, que quieren prevenir una demencia senil o alguna enfermedad neurodegenerativa, como el Alzheimer, como ¿qué otra más? El Parkinson también, ¿por qué no? Se toman su agüita con canela, su tecito de canela. Porque acuérdate, lo primero que les dije es prediabética, o sea, perdón, es preventiva de la diabetes. Y el Alzheimer, por ejemplo, ya todos lo saben, es como la diabetes tipo 3. Hablando del ácido cinámico y de todos estos aldehídos de la canela, el cinamaldehído, tengo que decirte que estas moléculas, estas sustancias también son cardioprotectoras. Por lo tanto, un cuarto beneficio de tomar agüita con canela es proteger nuestro corazón, su corazoncito. ¿Cuánto ha visto el tamaño de su corazón? ¿Quiere verlo? Ya, toma la mano con la que pega más fuerte, la empuña y la mira. Ese es el tamaño de su corazón. Don Daniel ahí tiene tremendo corazón, un hombre de corazón amplio. Ya, con eso o le doy más. ¿Ya? Más, ok. Bueno, voy a continuar con los aldehídos. Los aldehídos, los cuerpos aromáticos de esto, van siempre a actuar así como los polifenoles, con una acción antibacteriana, también antifúngica. Así como el aceite de orégano, oro, ya que es rico en estos polifenoles, la canelita también aporta, no tanto, pero un poco. Entonces puedes estar tomando esto y te va a ayudar a regular los problemas bacterianos, sobre todo aquellos que aparecen a nivel de las vías respiratorias. En el caso de la Escherichia coli, la listeria también, ¿ya? La canela anda muy bien contra estas familias de bacterianas. Creo que es el sexto, las propiedades antioxidantes, no puedo dejar de mencionarlas, ¿ya? Mejorar esa acción, recaptación de serotonina a nivel de la sinapsis, ¿ya? Pareciera ser que actúa como un antidepresivo, bloqueando la recaptación de serotonina, y así la serotonina queda más activa y por lo tanto va a estar obviamente con mucho, mucho mejor ánimo. Todo lo que es mal humor, todos esos cuadros de irritabilidad, te tomas una agüita de canela, sonríes con ella, compartes,

0: insomnio, con caída del pelo, con un desmanchado de la piel, con gastritis, con gastralgias, con colon irritable, con fibromialgia, con bruxismo, con dolores articulares, con taquicardias, por ejemplo, con diabetes también, e incluso el cáncer. Incluso el cáncer. Por eso es tan importante manejar un buen sistema nervioso y tener un buen ánimo. Por eso cada mañana en ayunas es bueno tomarse una tabletita cada día de este gran complemento natural, que hasta ahora compartimos una historia más de las miles de historias de nuestros radiopacientes que acudieron a Madre Tierra en busca de Level Up y luego nos contaron su testimonio, compartieron su testimonio.
1: Estamos a esta hora frente a las puertas de Madre Tierra, junto a una dama que está con nosotros. ¿Cómo es su nombre?
2: Silvia.
1: Silvita, está llevando Level Up con adaptógenos en este momento. ¿Por qué motivo?
2: Bueno, porque yo me siento nerviosa, estaba nerviosa ahora, ya la estoy consumiendo más o menos 6 meses y me he sentido mucho mejor, duermo mejor, descanso. Y ahora le llevo precisamente a un hijo, le estoy recomendando el Level Up porque él también está un poco estresado y espero que también le resulte como me ha resultado a mí.
1: Qué bueno, y usted después de cuántas tabletas de Level Up, ¿notó cambios, efectos, beneficios? ¿Después de cuánto tiempo usted se sintió bien junto a Level Up?
2: Ya, más o menos 6 meses ya yo la estoy consumiendo y consumo una diaria.
1: Ya.
2: Y hasta aquí me he sentido mejor.
1: ¿Pero la recuperación fue rápida en usted?
2: Sí.
1: Ya.
2: Sí. Por lo menos dormía mejor y descansaba bien.
1: ¿Lo recomendaría al público que le escucha esta voz?
2: Por supuesto que sí, a todas las personas, y más que en este tiempo todos estamos como estresados, nos sentimos nerviosos de vez en cuando, por cualquier motivo, y se lo recomiendo a todas las personas, y más de edad como yo.
1: Pensé que podría ser efectivo, ¿no?
2: Sí, por supuesto que sí.
1: Que le vaya muy bien, pues.
2: Gracias.
1: Muchas gracias, felicidades.
2: Gracias.
1: Hasta una próxima oportunidad. Silvita, junto a Level Up con adaptógenos, el más potente multienergético natural, exclusivo de Madre Tierra.

Estaba respondiendo a Silvita, a otra Silvita que nos contaba ella, que estaba agitada, nerviosa, cansada, con poco ánimo y todo lo demás. Y mira cómo se siente de bien. Y estaba contestándole a una a otra radio paciente que me consultaba por la fibromialgia. ¿Ya? Es increíble, y le explicaba cómo la fibromialgia, más que una patología determinante, es una disfunción del cuerpo que tiene que ver con una base nerviosa, un sistema nervioso excitado, pero también tiene que ver con un sistema digestivo deteriorado, ¿ya? Deteriorado. Por lo tanto, frente a la fibromialgia, ¿qué es lo que tenemos que hacer? Tenemos que trabajar el sistema nervioso y tenemos que trabajar el sistema digestivo. Eso para la Silvita 2. La Silvita 1 de esta región. La regia fue a Madre Tierra, buscó su frasquito, su cajita de Level Up y comenzó a tomarla en ayunas. Todos los días una tabletita, no más. No necesitas tomar más de una, y ojalá que sea en la mañana, porque en rigor es el momento en que tú comienzas, ¿verdad?, a enfrentarte a todos estos sistemas tan estresores, tan estresantes, que lamentablemente nos toca a todos. Si tú no tienes un buen manejo del estrés, el Level Up no te exime de los problemas. No te exime de los problemas, pero te vas a dar cuenta que te transformas en un ser más tolerante, más proactivo, con un poquito más de ánimo. Lo notas en la mañana, te levantas, y en mi caso, por ejemplo, en mi caso yo les comento, yo me levanto siempre riéndome, ¿ya? Siempre con el pie derecho, digo yo. De hecho, duermo al lado que me permite poner mi pie derecho cada vez que comienza el día. Y luego, con mucho ánimo y mucha alegría, hago mis oraciones, obviamente, hago un poquito de estiramiento, ¿ya? Hago, porque también eso me motiva, con eso oxigenas también tu cuerpo, y luego generalmente parto al gimnasio. Al gimnasio, voy y asisto, no al gimnasio este que van todos los niños a hacer músculo y pesas, no, yo voy con un grupo de kinesiólogos de Kinelite, ¿ya? Ahí está el doctor David Curoto. A veces, rara vez lo pillo temprano, él le voy a decir, porque él tiene a sus kinesiólogos ahí trabajando, y después él llega tardecito, ya como dueño de empresa, ¿verdad? Él es dueño de este hermoso gimnasio

0: en que nace es un centro kinesiológico que nos ayuda, sobre todo a nosotros los abuelitos, ¿ya? Y parto para allá, y todos se toman el auto, porque estoy como a 1.5 kilómetros, 2 kilómetros de distancia. Yo no tomo mi auto, tomo mis piernas y le digo, piernecitas, patitas, ¿para qué te quiero? Para caminar. Y comienzo mi proceso de caminata de los 10.000 pasos. Y llego feliz y hago el ejercicio. Ahí llegan nuestros kinesiólogos. Me dice, ah, doctor, comencemos con estiramientos. 15 minutos de estiramientos. Luego vienen 15 minutos de activación. Tú tienes que activar tu cuerpo. Y ahí trabajan mucho los abdominales. Te ponen en ejercicios, no te los puedo mostrar por la radio, pero ejercicios de activación. Y luego, los siguientes 15, ahí llevamos 30, los otros 15 es musculación. ¿Por qué? Porque la sarcopenia es el gran problema de nosotros, los adultos mayores. Acuérdate que el músculo es un órgano secretor también, de sustancias mediadoras de lo que es el bienestar. Entonces comienza la musculación, y ahí estoy, uy, para arriba, para abajo, trek, doctor, no sé, me pone unos nombres raros, y muevo el bracito para acá, y levante esto, y levante el otro. Pero le voy a contar con el tiempo, no sé, por ejemplo, me decían 5 kilos, tiene que hacer esto push para arriba, como un push up para arriba, 5 kilos, y yo voy calladito y le pongo 8 kilos, ¿no? No le digo nada para que después no me vaya a cargar con mucho peso, pero yo mismo me voy también como activando en esto. Y luego esos 15 minutos viene lo más rico del mundo, que es la elongación final. Y cuando me porto bien, cuando hago bien todos los ejercicios, me regalan presoterapia. Presoterapia. Te ponen unas maquinitas en las piernas y comienzan a insuflar aire y te genera una presión en las piernas. Y con eso mejora la vascularización de mis piernas. Ya, pero todo eso que te cuento entre las 8 y las 9 de la mañana o entre 8 y media y 9 y media de la mañana requiere ánimo, requiere una predisposición a hacer eso. ¿Y quién me lo da? Ya, es el Level Up que me ayuda en todo esto. Y al final, les voy a contar algo, al final, tipo 9 y cuarto final, cuando voy a esta elongación y a esta presurización de mis piernas, te ponen en un silloncito ahí. Es como muy, muy, muy agradable, porque he recuperado mucha de mi movilidad. Yo creo de verdad, yo cuando cumplí los 60, 62, 63 años y que comencé fuertemente en esto, me di cuenta que recuperé la movilidad que tenía a los 40. De verdad, lo siento así. Y uno de los responsables y motivadores principales fue el Level Up, porque los adaptógenos me permitieron tener la claridad y la motivación para hacerlo. Eso le va a pasar a usted, que está a lo mejor hoy día toda tullidita ahí, cansadita, molesta de tanto dolor en la espalda, que de su cifosis senil, de las articulaciones, de que el corazón de repente tiene una taquicardia, después tiene una bradicardia que late todo así como, ¿cómo le llaman? Presión loca. Y todo eso que se nos viene con la edad. El Level Up va a ser un portentoso elemento que te va a ayudar cada día. Y luego ahí con el doctor y nosotros en el área de Madre Tierra, de la salud complementaria, te iremos también adicionando otra cosita. Mala circulación, te vamos a recomendar las perlas omega 3. Si estás con una artrosis, por ejemplo, que ya casi todos tenemos artrosis, ¿ya? Después de los 60 años es universal la cosa. Entonces te vas a tomar tus dos cápsulas de flexia articular. Si estás mal del estómago, si tienes reflujo esofágico, te caen mal algunas comidas, dispepsia, qué sé yo, te vamos a enseñar algunos cambios en tus hábitos alimentarios, pero te vamos a dar además el bicolon. Y si pues, aún así por la noche no duermes bien, ¿por qué no un par de meses te vamos a dar el tranqui, que es un gran inductor del sueño por el triptófano? ¿Te das cuenta? Y todo partió con el Level Up. Y así vamos a tener, no vamos a vivir eternamente, va a llegar un momento en que ya se van a olvidar del doctor Moreno ustedes. O a lo mejor van a venir otros doctores Moreno. Uno no lo sabe, van a venir otros profesionales a ocupar este micrófono acá en la radio. Pero lo importante es que el tiempo que vivimos fue grato. Fue grato, fue feliz, con ánimo, sin nerviosismo, sin tanto estrés. El estrés siempre está, pero aprendimos ya a relacionarnos con el estrés de buena manera. Así que junto al Level Up y esta música incidental, vamos a hacer la pausa para los comerciales de esta media hora y ya estamos de vuelta con el segundo bloque, que siempre viene interesante, como cada una de nuestras boticas. No cambien la señal. No nos dejen solitos.
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3: 14 horas, 35 minutos. 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

Maritza me consulta por el tema del colon irritable. El colon irritable es una patología que afecta, Maritza, más a las mujeres que a nosotros los varones, curiosamente, pero la razón yo la tengo bastante clara. Yo creo que es por el tema de la sensibilidad que son. Las mujeres son mucho más sensibles que nosotros los varones. Están más preocupadas de la salud, a veces nosotros como que no le hacemos mucho juicio y después ya terminamos en la consulta pero con el colon completamente deteriorado o con situaciones aún más complicadas que tuvieron un origen en un colon inflamado. Por ejemplo, después del síndrome del colon espástico puede venir un intestino delgado con SIBO, por ejemplo, y luego aparecen las gastritis, las gastralgias, úlceras gástricas, úlceras pépticas, duodenales, todo complicadito. Y por ahí, si nosotros vemos la sintomatología asociada al colon irritable, no solamente la distensión abdominal, el dolor umbilical, sino que también a nivel emocional, un paciente con colon tiende a sufrir mayores depresiones, por ejemplo. Obviamente, estar cargando a cuesta, cómo irse acostumbrando al dolor y la molestia, por Dios, no tiene nada de sentido común. Por eso es que a esta hora, querida Maritza, te recomiendo tomar el Bicolon en gotas orales. Bicolon, que es un especialista en colon, ¿ya? Pero además de especializarse en eso, aparece una segunda importante función, que es justamente ayudarte en todos los procesos digestivos en general, incluso asociado a nivel hepático. Una persona, por ejemplo, hoy día con una estiatorrea, ¿ya? Perdón, una estiatosis. ¿Qué es eso? Es el hígado graso, ¿ya? El hígado graso, un problema de estiatosis, hígado graso. ¿Qué hace esa persona? Obviamente el médico le va a indicar el ejercicio físico. Segundo, un nutricionista le va a decir bajar los carbohidratos prácticamente a nada, sobre todo los carbohidratos de alto índice glicémico. Y tercero, aparecimos nosotros diciéndole hágale caso al médico, hágale caso al nutricionista. ¿Ya? Ejercicio físico, bajar los carbohidratos simples, altamente refinados, y comience a tomar Bicolon en gotas orales, 10 gotitas por lo menos durante 6 meses. Yo llevo años tomando el Bicolon, años, porque en algún momento el doctor Fuster, en una ecografía, uy, doctor, mire, están apareciendo estos focos grasos. Claro, yo con lo de la pandemia dejé de hacer ejercicios y qué sé yo. Además, me encanta el pan, porque hoy día no lo como, pero me encanta igual, ¿verdad? Hoy día me cuido, pero no me deja de encantar, estoy consciente de mi adicción por el pan. Mientras más blanco el pan, pareciera ser más rico el pan. Me comería una baguette entera. Pero no puedo. ¿Por qué no puedo? Porque quiero tener una buena calidad de vida. No quiero dar pena, no quiero ser un conflicto para mis hijos, para el cuidado, ¿verdad?, que uno termina a veces en sus últimos años siendo. Entonces yo quiero construir un buen mañana y obviamente con eso tengo que preocuparme de mi presente. Entonces, por eso insisto, el Bicolon, así como el Level Up en ayunas, es una fase fundamental para tener una buena calidad de vida. Bicolon se toma en gotas, 10 gotitas a media mañana y 10 gotitas a media tarde. Después de unas, yo diría, una semana o un par de semanas no más, puedes además incorporarle. Si tienes alguna disbiosis intestinal, permeabilidad intestinal, qué sé yo, te tomas, por ejemplo, un par de meses los probióticos de Bicolon. Los probióticos que te van a ayudar enormemente también a repoblar de buena manera tu microbioma, a mejorar la microbioma, las bacterias que están ahí. Acuérdate que tenemos más bacterias que células en nuestro cuerpo, pero muchas más bacterias. Y son esas bacterias buenas que tienen una acción altamente efectiva en nuestro cuerpo. Entonces, ya lo sabes bien, Bicolon es la marca. La marca es Bicolon. Te tomas las gotas y te las sigues tomando todo el tiempo que quieras. Ojalá por lo menos durante unos 45 años, ¿no? Unos 45, 90 años. 90, dejémoslo en 90 años. Toma Bicolon por 90 años, porque después de algo te tienes que morir, ¿verdad? 90 años. Pero después de unas semanitas comienzas con el probiótico y ese sí lo puedes tomar uno o dos meses y paras. ¿Ya? Porque tú tienes que tener la capacidad de tener una buena microbioma. No puedes solamente depender de los probióticos y los prebióticos. Así es que, amiguitas mías y querida Maritza, ahí está. El comentario para ti, mi consejo, te deseo muchas felicidades y una pronta recuperación a tus problemas.

Ahí estaba la música de nuestro querido José Alfredo. ¿Cómo estás, José Alfredo? Muy bien, Leopoldo, así. Como el José Alfredo. Siempre lo usan el nombre de José Alfredo cuando hacen esto de sketch. Me gusta, a veces estoy en la televisión y antes de las entrevistas, antes de las participaciones que yo tengo, uno está ahí, puede entrar a los estudios y ve, están grabando, y me encanta el backstage, el humor que tienen los actores y cómo entre ellos se comunica. Me gusta esa dinámica de la gente en los medios de comunicación. Bueno, por eso también quedé yo acá en los medios de comunicación. Tenía una interesante consulta que tiene que ver con algo que ya lo hicimos, es como un recordar, ¿ya? Como un recordar, que era sobre el tema de la tos. ¿Se acuerdan que tiempo atrás hablamos de la tos y cómo la tos no es otra cosa que un fenómeno natural en el cual el cuerpo se defiende de elementos extraños para las vías respiratorias, ¿no? Obviamente. Por un lado, trata de bloquear el paso de estos elementos extraños y también, muchas veces, también trata de expulsar estos elementos que son extraños. Incluso el mucus que se forma, ¿ya? Cuando uno hay una tos que expectora, ese mucus también no es reconocido como elemento propio. El mucus en el fondo es una manera de defensa, es un mecanismo de defensa. Entonces, bueno, entendiendo la tos, que por lo general, para que no se asusten las mamitas y los papitos, debiera no durar más de 2 o 3 semanas. No, 2 semanas. Ya después de 3 semanas hay que entrar a preocuparse. Una tos crónica que ya lleva 6, 7 o 8 semanas ya de tos, siempre hay que estarla evaluando con el facultativo. Obviamente también si se presenta expectoraciones, sobre todo de colores verdosos, por ejemplo, donde hay, la gente dice, uy, maduró, la bronquitis maduró. ¿Ya? Es importante el control con el médico. Cuando hay fiebre también, sobre todo si también junto a la fiebre notas que hay un desánimo, sobre todo en el caso de los niños, hay escalofríos, no duermen bien. El gran problema de la tos, sobre todo, es que nos impide el buen descanso. Entonces, para terminar, voy a recordarte, bueno, lo que me estaban pidiendo, los remedios naturales para la tos. ¿Cuáles son los remedios naturales para la tos? Primero que todo, el gran remedio para la tos, ¿sabes cuál es? El agua. El agua, porque la tos se genera muchas veces porque hay un fenómeno de deshidratación. Hay una sequedad a nivel de las mucosas internas y provoca eso también irritación y dolor. ¿Qué hay que hacer ahí? Tomar agüita. Agüita, lo que todos nosotros podemos utilizar tan económicamente. Ahora bien, esa agüita se puede mejorar con algunas plantas medicinales. Para la tos, yo recomiendo la menta. ¿Ya? Anda muy bien la menta por su capacidad diaforética, expectorante, mucolítica. Anda muy, muy bien la menta. También el eucaliptus y el jengibre. El jengibre, aun cuando si la persona está con un sistema nervioso un poquito colérico, ¿ya? Yo lo dejaría como una segunda opción, pero ahí tienes la menta y el eucaliptus. Dentro de la naturaleza también hay un árbol que crece en los valles cordilleranos que es el radal. Las hojas de radal son excelentes como antitusígeno, no sé si tú lo sabías. Excelente, pero una vez más va por la acción mucolítica y expectorante. Como alimentos, anótalo, el ajo y la cebolla. El ajo y la cebolla. El ajo contiene algunas moléculas azufradas que además de ser expectorante, tónica, va a actuar también por esa presencia de estos elementos sulfurados como un antibiótico en el caso que hay un foco de infección bacteriana o también algún tipo de foco viral. Y la cebolla, particularmente, que es prima hermana del ajo, le agrega esta función mucolítica y expectorante a la tos. Ahora, ¿cómo se hace la cebolla? Tú tomas una cebolla, la partes por la mitad, ¿ya? La partes por la mitad y la pones, ¿cómo le llaman? El corte hacia abajo, ¿ya? En un platito, ojalá blanco, ¿ya? Bueno, el color se lo puse yo, en realidad da lo mismo el color del plato, pero para que se vea más bonita, ¿ya? Y con un poco de azúcar. Le pones un poco de azúcar, instalas ahí, pum, como si fuera un timbre, la cebolla, y la dejas por la noche, al ladito de la cuna o de la cama del niñito, o del adulto mayor, que también somos viejitos, pero niñitos, y comienza a exudar el jugo de la cebolla, que es rica en aldehídos, es rica en ciertos fenoles, polifenoles, que van a ser un extraordinario antitusígeno para tu organismo, para tu salud y para tus bronquios.

0: Ok, con esta música incidental comenzamos a despedirnos. Me llamaba una señora y me decía: doctor, ¿y el secreto del papelito? El secreto del papelito. Y le decía: no, eso es para el hipo. No, me decía: doctor, el papel en el pecho. Mi mamá me ponía papel en el pecho para la tos. Claro, de veras. Y me acordé, sí, pues, el papelito. ¿Qué pasa? Que el papel es un enjambre, es una red de celulosa, ya que es como poroso, por decirlo así. Entonces, cuando las mamitas le agregaban esperma de vela, en el fondo lo que están haciendo es una termoterapia. Le están dando calor a esa cosa congestionada. Y que obviamente con aire frío más se congestiona. Eso anda muy bien. La otra cosa que se pueden poner además en el pecho por el calor es un pañito rojo. El color rojo emite una longitud de onda específica que genera calor. Entonces, cuando tú te pones el pañito rojo, lo andas trayendo en el caso del niño, se lo pones, o el joven, va a estar emitiendo ahí ondas, vibración que genera calor, y con eso también le va a aliviar un poquito el tronco espasmos. Bueno, toda la razón. Y qué bueno que participen a través de nuestra línea más 569-3006-4635, donde usted se puede conectar con Madre Tierra cada día. Y nos comenzamos ya a despedir. Hablamos del aceite de orégano oro, no hay otro, ya no hay otro. Cuando usted va y le dicen: llévese este aceite esencial, o no, llévese este orégano. Ayer una chica, María Estela, o no sé, me decía: estoy preparando en mi casa un aceite de orégano. Yo, a ver, ¿de qué se trata? Y era un macerado. Toman un aceite de oliva, le agregan un puñado de orégano, y lo dejan ahí macerar durante una semanita, y luego toma olor a orégano, pero no tiene ni el 1% de los principios activos, carvacrol, timol, ácido clorogénico y todo lo demás, porque eso hay que extraerlo. El macerado que tú puedes encontrar en alguna feria solamente te va a dar el toque del touch del olor al orégano, pero no te va a entregar el poder curativo y terapéutico que tiene el aceite de orégano oro. Bueno, nos despedimos del aceite de orégano oro, nos despedimos del tranqui, del level up para tu sistema nervioso, nos despedimos también del bicolon en gotas orales, y por cierto, hoy día, en forma muy muy cariñosa, el GAFAO, porque es el producto natural que cuida nuestra vista, nuestra visión. 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Y hasta acá llegamos, bajamos las cortinitas de nuestro programa de hoy, espero que te haya gustado, y ya estaremos prontamente conectados una vez más acá en la botica del ayer. Felicidades, será hasta entonces. Y al finalizar con mi canela en la mano, ya les comparto el mensaje para mí más importante y vital. Pongan siempre primero a Dios por sobre todas las cosas. Y luego al hombre.
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3: 15 horas, 4 minutos. 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
5: 15 horas, 32 minutos.
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1: Teatro Municipal, hoy Casa de la Cultura Ricardo Acuña Casas. Corrida el año 1934 y se inaugura lo que sería el segundo teatro municipal en la ciudad, obra del arquitecto Nivaldo Álamos Pérez. Era alcalde en esa época, don Mario Ríos Padilla. Esta construcción, con sus casi 1.500 metros cuadrados, distribuido en dos niveles, ofrecía espacios de generosas dimensiones. Edificio cotidiano de tardes y noches de reuniones cinéfilas, obras teatrales, festivales musicales y encuentros estudiantiles. Sus paredes, baldosas, asientos y fachadas supieron de murmullos constantes, historias familiares, pololeo y noviazgos intensos. Fue en sus tiempos una vitrina relevante de la ciudad y provincia, recibiendo grandes artistas nacionales e internacionales, obras de teatro de primer nivel. Se proyectaba con un espacio valorado por la diversidad de artistas de nuestro país. Contaba con una capacidad de 530 butacas en platea, 50 butacas en balcón y aproximadamente 450 espacios en graderías. Es fascinante ver este edificio donde el tiempo se ha detenido. Es entrar en el túnel del tiempo que nos llevaba hasta el momento en que se utilizaba como lugar de encuentro, pequeño y acogedor cine-teatro con una excelente acústica. Después del terremoto del 27F, se encuentra en muy mal estado y abandonado. Serios daños en suelo, paredes y piso superior. Conserva en mejor estado algunas de sus estructuras principales que la sostienen y algunas terminaciones y decorados. Todos aquellos son elementos cargados de historia que dan cuenta de la memoria e identidad de los angelinos. Han transcurrido 15 años de una prolongada y constante lucha, donde el primer paso fue evitar su demolición. De ahí en más, la agrupación angelina, sabremos la Casa de la Cultura que preside Miguel Rivera, logran la autorización del Ministerio de Desarrollo Social y el compromiso del Consejo Municipal de Los Ángeles de administrar los recursos cuando el edificio entre en funcionamiento. Hace un año atrás logran por fin que el gobierno regional firmara el convenio de traspaso de recursos hacia la Municipalidad de Los Ángeles para comenzar con el estudio de diseño de la obra. Recién cuando concluya esta labor, se llamará concurso público para iniciar su restauración.
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1: 16 horas, 10 minutos.
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vamos a disfrutar de nuestra jornada de hoy a través del 89.3, la radio mía FM, la primera del día de nuestro programa que se llama Con o Sin Taco. Esta jornada aquí en el 89.3. Bienvenidos, bienvenidas a Con o Sin Taco.

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0: Pausa y volvemos a Con o Sin Taco.
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2: 16 horas, 30 minutos.
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0: 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Es momento de retomar en lo que estábamos. 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

0: Ya, estamos de regreso. Uy, lo que se nos olvidó, Luchito, decir al principio que hoy es martes. Hoy es martes. Martes hoy, martes mañana, martes toda la semana. Martes hoy, martes mañana, martes toda la semana. Martes hoy, martes mañana, martes toda la semana. Pulserita roja en la mano izquierda. Medallita de San Benito. Medallita de la Virgen de los Milagros. Y la ropa interior al revés. Sí, señor. Sí. Para comenzar el día martes y además que iniciamos este nuevo mes, el mes de la patria. Sí. Uno de septiembre, ¿eh? 17 días nos faltan. 16 días para comenzar las fiestas patrias. Qué bonito. Ya. Como primera información de la tarde, traigo una recomendación de la Silvita. De la Silvita. Oye, estamos pensando seriamente en que la Silvita sea corresponsal de acá, de la radio mía, porque la Silvita tiene todas las noticias. Tiene todas las noticias, la Silvita. Sí. Aparte que la Silvita es corresponsal de Mega también, ¿ah? Sí, corresponsal de Mega. Ya, entonces, la Silvita. La Silvita de nuestro colegio San Rafael me encargó que les dijera a ustedes, que les dijera a ustedes esta información muy importante. Ya, primero la Silvita pregunta si hicieron las postulaciones a los colegios por la página del Mineduc. Eso fue la semana pasada, dijo la Silvita, ¿ya? Y después dijo que los resultados son en octubre. ¿Ya? Para que no anden preguntando antes, ya, porque, o si no, la Silvita se va a enojar si andan preguntando. ¿Ya? Ya. Y la otra información.
1: ¿Qué pasa?
0: Ya. La otra información que me encargó la Silvita que dijera. Ya, que es muy importante, mira. Respecto a un hecho que lamentablemente aconteció anoche. Fíjate que acá en la calle, en la calle Luis Soto, en la calle Luis Soto, fíjate que anoche pasó una moto con dos hombres. Se bajó uno rápidamente y fue a asaltar a un estudiante de 15 años del Colegio San George. Lo tiraron al suelo y el niño tiró su celular en el antejardín de una de las casas. Como no pudieron robarle el teléfono celular, le robaron unos audífonos. El niño quedó en el suelo y los hombres salieron rapidísimo en la moto. Es una motocicleta, al parecer de color negro, con dos hombres que están utilizando esta forma de asalto estilo motochorros. Y están operando en el sector ahí entre Marconi y Luis Soto, el antecedente que se tiene lamentablemente por este estudiante que sufrió el asalto anoche. ¿Y cuál es nuestro encargo de poner en alerta esto? De poner en alerta a la comunidad con respecto a estas personas que están cometiendo estos ilícitos, ¿ya? Así que nuestra recomendación, sobre todo para los jóvenes, que tengan mucho cuidado en sus traslados, de no utilizar los teléfonos celulares a la vista, sobre todo caminando por la calle, ya que lamentablemente están operando y asaltando a jóvenes, ¿ya? Para que tengan mucho cuidado. Y ante cualquier eventualidad, por favor, son dos hombres que están van en una motocicleta, si usted tiene antecedentes, lo ha visto, por favor informar a Carabineros dando la locación en donde usted puede haber visto a estos hombres que están operando en una motocicleta asaltando. ¿Ya? Ahora también, lamentablemente, hace unos días atrás también, en la intersección de Luis Soto también, con calle Marconi, rompieron el vidrio de un automóvil y sustrajeron un arco de competencia de un alumno de San Rafael. Ahora, afortunadamente, este alumno tenía una competencia nacional en Santiago, se pudo competir igual, además con un lindo gesto de profesores y personal del Colegio San Rafael, que ayudaron para que este joven pudiera ir a competir, y fíjate que obtuvo medallas. ¿Ya? Eso es lo bueno. Pero por favor, para que ustedes tengan mucha precaución, ya que están lamentablemente asaltando en diferentes sectores de nuestra ciudad, para que tenga usted la precaución. Bien, ese es el encargo de la Silvita que me dijo Rodrigo, por favor. ¿Ya? Y acá me dio... la Silvita me dio acá todos los datos y para contactarnos también con la abuelita de este joven que asaltaron la noche, y nos va a dar también, vamos a conversar con ella para que nos dé más características y para poder alertar a la comunidad. Muy bien. Informó Silvita. Informó Silvita. Silvita. La radio. Silvita. Le mando un saludo a la tía Silvia. No, pero es que es preocupante igual, pues preocupante. Oye, y supieron lo otro, ¿no? La huelga de parquímetros. Ya, pero... Oye, andan todo en auto hoy día, andan todo en auto hoy día. Claro, lamentablemente... los funcionarios de parquímetro de nuestra ciudad iniciaron hoy una paralización de actividades. Por lo tanto, hoy día no se ha cobrado parquímetro en la ciudad de Los Ángeles, así que por eso está todo lleno de estacionamiento. Está todo lleno. Oye, pero está todo lleno, pero todo lleno acá. Todo lleno. Todos lados. Ya, pero vamos a ver. ¿Dónde está? Mira, espérame un poquito. Espérame acá. El... ¡Septiembre trajo todo! ¡Septiembre trajo todo! A ver... Sujeto fue detenido tras robo de cañería en Los Ángeles. ¿Ve? ¿Se acuerda que el otro día hablábamos del robo de los medidores de agua en Santiago? Ya, sujeto fue detenido tras robo de cañería en Los Ángeles. Entraba a los patios para romper llaves de paso. ¡Imagínate! ¡Imagínate! ¡Imagínate! ¡Imagínate! A ver, ya probamos la música y luego seguimos disfrutando aquí Desconocentada con la Mía, con más noticias.

0: Ya regresamos en Con o Sin Taco.
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2: 16 horas, 57 minutos.
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0: Señoras y señores, prepárense para continuar. Ya estamos de regreso en Con o Sin Taco, en la 89.3 Radio Vía FM.

5 ya con 8 minutos. 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Ya, atento porque acá está la información. Trabajadores de parquímetros de Los Ángeles inician huelga indefinida tras no alcanzar acuerdo salarial. A ver, veamos el detalle. Con globos, pancartas y una manifestación pacífica en pleno centro de Los Ángeles, trabajadores del sistema de parquímetros iniciaron este lunes, ayer, una huelga indefinida. Oye, pero ¿cómo yo voy a llevar kilómetro en la tarde cuando me fui? Ya, una huelga indefinida luego de no alcanzar un acuerdo con la empresa respecto a sus condiciones salariales. La movilización se instaló durante la jornada en Avenida Ricardo Vicuña, entre las calles Colón y Almagro, donde los trabajadores comenzaron a hacer visible el conflicto que mantienen con la empresa contratista al cargo del servicio de parquímetros en la comuna. El presidente del sindicato de parquímetros de Los Ángeles, Carlos Gutiérrez, explicó que el conflicto se originó en medio de una negociación que corresponde realizar cada 3 años y que, pese a las conversaciones sostenidas durante los últimos meses, terminó sin acuerdo entre ambas partes. Según relató, las conversaciones comenzaron el 19 de junio y la respuesta final dentro del proceso de negociación se habría conocido durante la jornada anterior, luego de cumplirse las instancias y plazos legales de mediación. Uno de los principales puntos planteados por los trabajadores está relacionado con la necesidad de actualizar sus remuneraciones de acuerdo con el aumento del costo de la vida. Gutiérrez señaló que los ingresos dentro del sistema pueden variar dependiendo de las funciones y jornadas que desempeñe cada trabajador, indicando que actualmente existen remuneraciones que fluctúan aproximadamente entre los 400.000 y 600.000 pesos. Nuestra idea es que, según la realidad y el costo de la vida, se acorde nuestra remuneración, porque la vida va subiendo, todo sube y lamentablemente los sueldos no son dignos en realidad. La huelga, según confirmó el presidente del sindicato, se mantendrá de manera indefinida, aunque dejó abierta la posibilidad de que las conversaciones puedan retomarse mientras los trabajadores permanezcan movilizados. Ahora, la protesta se desarrolló en las inmediaciones de la sucursal de Chile Atiende, luego de que los trabajadores realizaran las gestiones correspondientes para llevar a cabo la movilización en ese punto. Según explicó el dirigente sindical, la ubicación fue coordinada previamente para evitar el tránsito vehicular o el desplazamiento de peatones en el sector.
Durante la jornada, los manifestantes instalaron pancartas y globos y realizaron un llamado a los automovilistas que circulaban por el lugar a apoyar sus demandas. Por ahora, no existe una fecha definida para el término de la huelga. Los trabajadores aseguran que permanecerán movilizados mientras no exista una nueva propuesta que permita destrabar el conflicto y alcanzar un acuerdo respecto a sus remuneraciones. Ya, eso es verdad, porque es bastante sacrificado el trabajo de los amigos parquímetros. Es muy sacrificado. Con sol, con lluvia. Muchas veces sin resguardo, o sea, la gran mayoría de las veces, o sea, sin resguardo, por ejemplo, del frío, de la lluvia. Y ahí están. Ahí están. La jornada de verano con calores intensos. Entonces todo eso debe ser considerado. Y las jornadas son largas, po. Son largas, por ejemplo, hasta las 20 horas muchas veces. Hasta las 20 horas. Por lo tanto, considero que están en su justo derecho de recibir mejoras, porque realmente es un trabajo que es muy sacrificado. Muy, muy sacrificado. Bueno, hay algunos sectores, por ejemplo, en donde pueden tener abrigo por las inmediaciones del lugar. O sea, por las instalaciones de las inmediaciones del lugar. Por ejemplo, acá, nuestros amigos parquímetros de la avenida Ricardo Vicuña. Acá, al menos entre el bandejón central, entre Almagro y Colón, donde estamos nosotros. Claro, están los locales de nuestro amigo artesano, y que ahí muchas veces ellos se refugian. O están las bancas que existen en la placita donde pueden sentarse. Pero en otros lugares no. Ellos mismos ahí con sus sillitas plásticas o algunos pisos para poder sentarse, con paraguas, en la jornada de mucha lluvia. Ahora sí se le entrega indumentaria, pero no es suficiente. No es suficiente todo lo que sacrifican para finalmente la remuneración que reciben, y más aún con el costo y con la gran cantidad de dinero que se recibe por el cobro de estacionamiento. No es barato el minuto estacionándose en la calle. No es barato. Y la gran cantidad de autos que se estacionan estratosférico. O sea, aquí estamos hablando, no estamos hablando de un par de millones de pesos. O sea, estamos hablando de una gran cantidad de millones de pesos que se recibe al día, diariamente, mensualmente, anualmente. O sea, estamos hablando de miles de millones de pesos. Por lo tanto, creo que lo mínimo que se puede hacer acá es reajustar sus sueldos, porque de verdad es un trabajo muy, muy, muy, muy sacrificado. Muy sacrificado. Así que esperamos que esta paralización traiga un beneficio directo hacia los trabajadores.

Pero los primeros dos no los ocupen. ¿Ya? Después se quieren ocupar. No tenemos estacionamiento, nosotros tampoco, entonces. ¿Ya? Así que eso. Tenemos que hacer causa común con nuestros amigos. De verdad. Porque es muy cierto, la vida. Oye, de verdad que está todo caro, ¿ah? De verdad. Carísimo, carísimo. Por lo tanto, esperamos de todo corazón que esto se solucione. Pero en un par de días más, para no pagar parquímetro en un par de días. Démosle de aquí al viernes. No, amigos, que se solucione. Lo antes posible. No, que se solucione lo antes posible. ¿Ya? Y si hay algún amigo parquímetro que quiere pasar al baño, un vasito de agua o cualquier cosa, puede pasar acá a la radio sin ningún problema. Sí, pues hay que ayudar. Sí. O quieren descansar de repente un ratito acá, están los sillones. Pero sí, tenemos que colaborar. Hoy en invierno, si quieren un cafecito acá en la radio, pasen a buscarnos aquí, chiquillos, de verdad. De verdad. ¿Ya? Oye, y cualquier cosa, se comunican con la tía Silvita. Cualquier cosa con la Silvita, la Silvita. La Silvita del colegio. Oye, de verdad, amigos parquímeros, si quieren conseguir algo, la Silvita tiene. Podríamos llamar a Megavisión Silvita, ¿ah? Silvita. Podríamos hacer un reportaje con Megavisión Silvita, la situación de los parquímetros acá. La Silvita hace un puro llamado, ¿no? A la Silvita. Y están al tiro acá del Mega Can. Oye, bro, yo de reiterar el saludo para la Silvita. Y buenas noches, querido amigo, el Beto. Beto, Betito, Betito González también. Un abrazo grande, Beto. Grande, Betito, grande, Betito. Aguante, Mayeco Unido, dijo el Beto. Aguante, Mayeco. No, saludos a los colegas ahí del colegio San Rafael. Un abrazo. Oiga, colegas, como yo vengo integrándome hace poco a esta comunidad educativa, ¿hay celebración de fiestas patrias en el colegio? ¿Hay algún tipo de ágape, alguna cosita? No sé. Pregunto, para saber, ¿no? Para saber. Oye, vamos a la música, son las 5:20. Seguimos aquí en el Cono Sentado con la mía. No, pero usted ahí nomás, en la rueda, en la rueda.

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1: 17 horas, 27 minutos. Solicitud de derecho de aprovechamiento de aguas subterráneas. Comité de Agua Potable Rural La Capilla, Cerro Colorado, Los Ángeles. RUT 65.120.216-7. Representada legalmente por don Saúl Osvaldo Acuña Sangüesa. Cédula Nacional de Identidad 8.994.810-K. Solicita un derecho de aprovechamiento de aguas subterráneas para consumo humano, saneamiento por un caudal máximo de 58 litros por segundo y por un volumen total anual de 1.830.248 metros cúbicos. De carácter consultivo, de ejercicio permanente y continuo. Extracción mecánica desde un pozo ubicado en un acuífero de nombre Río Biobío, comuna de Los Ángeles, provincia del Biobío, región del Biobío. En un punto definido por las coordenadas UTM, metros norte, 5.856.661 metros, y este, 746.523 metros, radio de protección 200 metros, con el centro del pozo, coordenadas UTM referidas al datum, WGS 84, uso 18.
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Ya, atención. En las noticias de último minuto, lo que está aconteciendo. Dice, oh, no te creo. Mira. A ver. A ver. Mira, apareció el ganador de más de 8.500 millones del Kino. Reveló su particular método de juego. Oh, a ver, si se lo copiamos. Mira. Ya, un hombre de la región de la Araucanía, lo habíamos dicho hace unos días atrás, la semana pasada, se convirtió en el ganador del mayor premio individual entregado en la historia de los juegos de azar en Chile. Luego de acertar los números del Kino y llevarse 8.518.616.740 pesos. El boleto ganador fue comprado en Pucón el pasado 21 de agosto. Más allá del millonario premio, el ganador sorprendió al revelar el particular método que utilizó para escoger los números, que finalmente coincidieron con el resultado del sorteo. A ver, veamos. La bolsita de la suerte para elegir los números. Según explicó antes de jugar, realiza su propio sorteo casero. Para ello, introduce 25 papelitos con números en una bolsita y agrega uno blanco. Luego comienza a sacar los papeles hasta obtener 14 números que posteriormente utiliza para jugar. Yo lo único que hago es meter 25 papelitos con números en una bolsita, más uno blanco, y hago mi sorteo sacando 14. El procedimiento tiene una condición. Si al sacar los papelitos aparece el blanco, debe repetir hasta conseguir los 14 números. ¡Ah! ¡Cáchate! Pero su método no termina con la selección de las cifras. El ganador también tenía una particular convicción sobre el resultado que tendría el juego. Una vez que obtenía sus números, el hombre los decretaba, convencido de que serían los mismos que aparecerían en el sorteo oficial. Hay millones de personas jugando hoy, pero el ganador seré yo.
La máquina sacará los mismos números que me salieron a mí. Recordó haberle dicho a su esposa ante el sorteo. Al día siguiente, mientras revisaba su teléfono, descubrió que el boleto ganador había sido vendido en Pucón, precisamente en la ciudad donde había comprado su jugada. Me tiritaba hasta el pelo con la emoción, relató sobre el momento en que confirmó que sus números habían coincidido con los ganadores. El hombre, mira, próximo a cumplir 75 años, aseguró que el millonario premio no cambiará su esencia y que pretende mantener su vida tranquila junto a su familia. Incluso después de ganar, mantuvo su costumbre. Cuando acudió a cobrar el premio, volvió a jugar otro kilo. Cuando fui a cobrar el premio, pasé a jugar al kilo de nuevo. ¿Cómo sabe que me lo gano? Ya. Desde hoy en adelante, entonces, hacer papelitos, 25 números más uno en blanco, repetir hasta que le salgan 14 números y jugar kino. 8 mil millones de pesos. 8 mil 500 millones de pesos. Yo creo que... No, ya está, pero... Tiene para vivir 100 vidas más. Imagínate. Bueno, la suerte, como dicen por ahí, la suerte es para quien es nomás. Su fórmula. Simpática fórmula. Se la vamos a copiar. Se la vamos a copiar. Faltan 12 minutos para que sean las 6. Seguimos disfrutando. Compartimos contigo la tarde del martes. Aquí en el Cono Central con la mía.

Estamos revisando con Luchito acá la tabla de posiciones. Acá estamos los Tum Tum Deportivo. Tum Tum Deportivo. Titeñor. Titeñor. Ya, lo que pasa es que en el torneo, voy a decir. Sí, bueno, el torneo de la tercera B. En el torneo de la tercera B. Está al rojo vivo de la zona sur. Porque ya falta poco para que termine el campeonato. Y por ejemplo, suben dos de la zona norte y dos de la zona sur. Porque descienden dos y dos. A la tercera. Mira. Y Buenos Aires de Parral tiene 53 puntos. O sea, tiene 10 puntos de su seguidor más cercano, que es Deportes Laja Histórico. Y Laja Histórico está con 43 puntos. Después está Valdivia, que tiene 40 puntos. Oye, Valdivia perdió hoy día el partido pendiente que tenía con Inter de Concepción. Lo perdió 3-0. Está Valdivia con 40. Después está Iberia con 38 y el Vial con 38. Ya, a pesar, por ejemplo, de la diferencia de goles, que es más del Vial, que tiene más 17, Iberia tiene más 8, pero Iberia tiene más partidos ganados. Iberia tiene 12 partidos ganados, el Vial tiene 11 partidos ganados. El Vial tiene 5 empatados y Iberia tiene 2 empatados. Pero Iberia ha perdido más. Pero por los partidos ganados está Iberia primero, con 38 puntos. Y después viene Vicente Pedro Rosales más abajo con 32. ¿Ya qué pasa con esto? Que Iberia juega con Valdivia el sábado. Entonces, si Iberia le gana a Valdivia, Iberia va a quedar con 41 puntos. Y aunque gane el Vial, que está más abajo que Iberia por menos partidos ganados, Iberia quedaría tercero con 41 puntos. ¿Y qué pasa acá? Que el primero asciende de forma directa y el segundo y el tercero van a playoff de ascenso. Entonces Iberita podría meterse en el playoff de los ascensos. Oye, Deportes Hualpén sigue, perdió 9-0 ahora. Tiene un punto. Entonces, mira, y el Vial juega con el Inter de Concepción. No, esto está, pero arde papi. A ver, digamos el fixture. El fixture, como dijo un amigo comentarista, fixture, tercera B. A ver. Fixture. A ver, veamos acá, cargando la plataforma. Oye, y en la tercera A va primero Mayequito con 41 y segundo va Lautaro y Quintero y Cabrero, mira, está metido ahí también. Ya, pero veamos, a ver, tercera, y en la tercera B Norte, ¿quién va punteando? Provincial Talagante, Mejillones. Arriba son poquito, digo, son como 8. Tercera B Sur. A ver. Próximo partido. ¿Cómo que no hay partido en programa? No. Ya. Pero ahí. No, estamos ahí. Estamos ahí, mis reyes. Iberita puede, ¿eh? Puede. Ahí. Nos comenzamos a ilusionar, pero ahí nomás. Nos comenzamos
a preparar. Vamos a la música, luego la pausa. ¡No, vamos a la pausa! ¡Música, pausa! ¡Música, película! ¡Música, película!

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2: 18 horas, 4 minutos.
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6 con 19. Mira. Nuestro amigo Chef Carlitos. Claro, no habla de los robos, me dice, los autos de los bomberos de la cuarta comisaría también han sufrido robos, lamentablemente. Sí, por supuesto. Saluda, Carlitos. Oye, ¿qué será de nuestro amigo Gabriel? ¿Qué será de nuestro colega Gabriel? Gabriel la voz. Gabriel la voz. Oye, mira. Ordenan bloqueo los casinos online de Nano Calderón en Haya Fácil. A ver. Oye, ¿cacharon que la Haya Fácil le cambió el color al auto? Al Tesla. ¿Cuánto le habrá costado pintar ese Tesla? Porque ya venía en un color que es el color que viene natural. Después lo cambió a rosado y ahora lo cambió a blanco. Se imagínate la cantidad de plata, hermano. Y ante cualquier problema, la Haya Fácil vende una casa nomás y está lista. Este martes, la Subsecretaría de Telecomunicaciones ordenó que en un plazo máximo de 48 horas se bloquearán 42 sitios web que funcionan como casinos online. Y dentro de estas casas de apuestas online figuran tres que están relacionadas con rostro del espectáculo nacional: Nano Calderón, Haya Fácil y Arturo Vidal. Según informó el Dínamo, esta medida deriva del recurso de protección impulsado por la Lotería de Concepción en contra de las empresas de telecomunicaciones, tras confirmarse que dichas plataformas operan al margen de la regulación vigente. Por lo que la Superintendencia de Casinos de Juegos deberá verificar y certificar si estos sitios corresponden a operadores informales no autorizados. Y luego, las empresas de Internet Entel, Movistar Claro, GTD, WOM y BTR acreditarán el cumplimiento del bloqueo de estas plataformas ante la Corte de Apelaciones. La única que se ha pronunciado al respecto es Naya, quien aclaró que ella no es dueña de ningún casino online. Ah. Simplemente vendió su nombre para que una de estas plataformas la ocupe. Yo solo presto servicio de publicidad, dijo en historia de Instagram. Ya, pero ¿cuánto habrá cobrado por eso? Oye, increíble, ¿eh? Oye, y Nanito Calderón ha ganado cualquier plata con esto. Pero cualquier dinero. Nunca voy a olvidar a Felipe Abello. Felipe Abello, cuando hace años atrás le hizo una canción a Hernán Calderón, cuando decía: Hernancito Calderón es un niño peculiar. Y ahí después Felipe Abello cantaba la canción de Hernancito Calderón y iba a creer a los papás y todo se cumplió. ¿Se acuerdan ustedes la canción esa, no? De Felipe Abello cantándole a Hernancito Calderón. Hernancito Calde. A ver si la vio, a ver si la encuentro por acá. Déjame buscarla, espérate. Es que era muy. Felipe Abello era.

0: adelantado su tiempo. Espérate, Felipe Abello. Felipe Abello, canción. Canción. Espérate. Hernancito Calderón. A ver si le pillamos acá. Aquí está, espera. No sé si es esta, ¿eh? Pero era muy buena la canción esa que Abello le hizo. A ver, en la cara. A ver, acá está, ¿eh?
1: Simplemente darle un consejo. Un consejo de que estudie, yo creo que un consejo malo. Porque él quiere ser músico, reggaetonero. Y si vemos los grandes referentes del reggaetón, Wisin y Yandel, ¿qué estudio tienen? Chino y Nacho, ¿qué estudio tienen? Daddy Yankee, ¿qué estudio tienen? DJ Méndez, ¿qué estudio tienen?
2: Pero sería más lógico hubiese dicho. Incluso
1: más, a veces el no tener estudios sirve para que la música, para que el arte aflore de manera, Felipe, más natural.
0: Ya, esto fue hace 3 años atrás.
2: Es algo tan privado entre ellos como familia que lo deciden.
1: Y él dice una canción a Hernancito Calderón. ¿La puedo cantar?
2: No.
1: Los proyectos para Hernancito Calderón. Como músico también, yo no tengo estudios. ¿Por qué hablas con Hernancito, chiquitito, es un niño singular. ¡Vamos todos! Hernancito, chiquitito, es un niño Hernancito chiquitito, vos sos un niño peculiar. Hernancito chiquitito,
0: vos a tu madre matarás. Hernancito chiquitito, a tu madre golpearás. Y dice Hernancito chiquitito, un niño peculiar. You know.
1: Oye, y justo
0: esto se dio mucho tiempo antes. ¿Se acuerdan del conflicto que tuvo Hernán Calderón con su padre? Cuando no sé si le disparó, lo apuñaló, algo así, ¿qué pasó? ¿Se acuerdan de eso, no? Felipe. Ya, pero le bloqueaba. Y el otro día vi un video que entregaba premios con todo el Hernancito Calderón de como 15 millones, 5 premios así, de sacarían en su casino online. Hernancito Calderón. Oye, vámonos a la música, la pausa, y seguimos con el Cono Sin Taco aquí en la mía.

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1: 18 horas, 29 minutos. Solicitud de derecho de aprovechamiento de aguas subterráneas. Comité de Agua Potable Rural La Capilla, Cerro Colorado, Los Ángeles. RUT 65.120.216-7. Representada legalmente por don Saúl Osvaldo Acuña Sangüesa. Cédula Nacional de Identidad 8.994.810-K. Solicita un derecho de aprovechamiento de aguas subterráneas para consumo humano. Saneamiento por un caudal máximo de 58 litros por segundo y por un volumen total anual de 1.830.248 metros cúbicos, de carácter consultivo, de ejercicio permanente y continuo. Extracción mecánica desde un pozo ubicado en un acuífero de nombre Río Biobío, comuna de Los Ángeles, provincia del Biobío, región del Biobío. En un punto definido por las coordenadas UTM, metros norte, 5.856.661 metros, y este, 746.523 metros, radio de protección 200 metros, con el centro del pozo, coordenadas UTM referidas al datum, WGS 84, uso 18. 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

afectará a distintos sectores de Los Ángeles este miércoles 2 de septiembre. A ver. Veamos. Un nuevo corte de luz. Un nuevo corte de luz afectará. ¿Qué pasó acá? Esta página. A ver. Afectará a algunos sectores de la comuna de Los Ángeles, la región del Biobío, ya que realizarán labores de mantenimiento. Atención. La Compañía General de Electricidad informó a través de redes sociales que el suministro eléctrico se interrumpirá este miércoles 2 de septiembre en los siguientes sectores de la comuna. Sector San José, kilómetro 05, entre las 9 y las 15 horas. Mira. Sector Camino Antuco, entre las 9 y las 15 horas. La empresa hizo un llamado a sus clientes a desconectar su artefacto eléctrico. Asimismo, recordaron que en caso de emergencias pueden ingresar al sitio web o llamar al 800-800-767. Ya, pero sector Camino Antuco... ¿Desde dónde hasta dónde? ¿Desde dónde? ¿De dónde hasta dónde? Sector Camino Antuco. Mira, y esta otra noticia, que es la noticia que ha causado mucha controversia, es respecto a la aprobación del Consejo Municipal de 6 millones para club de rodeo que serán destinados al arriendo de 100 novillos. Durante el Consejo Municipal de Los Ángeles, desarrollado en el edificio Leonardo Higgins, se aprobaron diferentes subvenciones, entre estos un club de rodeo, recursos que están destinados al financiamiento de arriendo en fiestas patrias. A ver. La propuesta fue revisada previamente por la Dirección de Control y analizada por la Comisión de Finanzas, instancia que resolvió aprobarla por unanimidad entre los concejales asistentes y posteriormente proponer su aprobación en el Consejo Municipal. De acuerdo con los antecedentes expuestos durante la sesión, la solicitud corresponde a una postulación realizada por el Club de Rodeo Criollo Chacaico durante junio del 2025 para ser ejecutada durante el 2026. Según se detalló ante la comisión, el alcalde José Pérez Regada había aprobado una subvención de 6 millones, monto equivalente al entregado al club durante el 2024. En tanto, se indicó que la organización no postuló a una subvención directa durante el 2025. Sin embargo, sí participó en un fondo concursable de deporte, obteniendo 800.000 para adquisición de implemento deportivo. Para este año, el Club de Rodeo Criollo Chacaico había solicitado inicialmente 7 millones, mientras que la propuesta finalmente presentada consideró 6 millones. Los recursos serán utilizados específicamente para el arriendo de 100 novillos requeridos para el desarrollo de la actividad. Durante la exposición ante la comisión, el profesional Juan Manuel Opaso informó lo antecedente a la solicitud y detalló el destino de los recursos. Tras su análisis, los integrantes de la Comisión de Finanzas sometieron la propuesta a votación, siendo aprobada por unanimidad de los concejales asistentes, por lo que se acordó proponer su aprobación al Consejo. Posteriormente, el alcalde sometió la iniciativa a consideración del Pleno, concejales y concejalas, votación, la presentación de la Comisión de Finanzas. Uno de los votos contrarios correspondió al concejal Víctor Salazar, que le explicó que su decisión se relaciona con el destino de los recursos municipales y el carácter de actividad. En atención a la solicitud de subvención presentada por el Club de Rodeo, estimo necesario fundamentar mi rechazo. El concejal sostuvo que, a su juicio, los recursos municipales deberán priorizar iniciativas de interés público que promueven la inclusión, la participación comunitaria y el bienestar general. En esta línea, cuestionó que la actividad financiada mediante la subvención cumpliera con dichos criterios. Se trata de un evento de carácter privado y recreativo que no asegura transversalmente para la comunidad, ni responde a necesidades urgentes. La segunda votación negativa correspondió a la concejala Paola Ortiz, quien manifestó respetar a las personas que practican las tradiciones vinculadas al rodeo, pero explicó que su decisión responde a sus propias convicciones y a la sensibilidad que genera esta actividad en parte de la comunidad.
Yo respeto profundamente a quienes practican nuestras tradiciones, con algunas no estoy de acuerdo, pero sí respeto a las personas que practican algunas de estas tradiciones. La concejala agregó que pese a ese respeto, no estaba de acuerdo con la propuesta presentada al Consejo Municipal. Yo no estoy de acuerdo con lo que se nos plantea, de acuerdo a las convicciones que tengo como persona y como concejal. Finalmente Ortiz señaló que su decisión también se relacionaba con la sensibilidad que existe en torno al rodeo. Concluyendo, mi voto es contra del rodeo, alcalde. Así, pese a los dos votos en contra, el Consejo Municipal dio luz verde a la subvención de 6 millones para el Club de Rodeo Chacaico, cuyo dinero será destinado al arriendo de 100 novillos para la actividad prevista para septiembre. Difícil análisis porque hay varias cosas que produce el rodeo. Sobre todo con la utilización de los animales. ¿Y qué pasa, por ejemplo, que conversábamos nosotros acá que, claro, se arriendan los novillos en este caso, pero muchos novillos quedan con algún tipo de secuela y después estos novillos que quedan con secuelas son vendidos. Entonces, en este caso, quien arrienda los novillos, no sé si se arrendará a una sola persona o a varias personas, o quién será quien arrienda novillos. Pero de cierto modo adquiere el dinero por arriendo y después en el caso de la venta. Entonces, esos han sido algunos de los comentarios que hay respecto a esta situación. Ahora se entiende la tradición que tiene el rodeo en nuestro país, pero tal cual como dice la concejal Paola Ortiz, tiene mucha sensibilidad este tema. Mucha sensibilidad. Y hoy día, si sopesamos el rodeo, es como 50-50 de apoyo y de rechazo. Así que dentro de bastante discordia entre la comunidad esta aprobación de recursos, pero el Consejo Municipal ya ha dado su ok y se ha aprobado esta subvención. Esa es la noticia de la controversia con la aprobación de estos recursos. Bien, 6:51, seguimos con los sin tacos, todavía nos queda.

0: Ya solo dos minutos faltan para que sean las 19 horas 7 de la tarde. Y llegamos al final de nuestro programa de hoy, queridos amigos. Como siempre, un gusto haberles acompañado, disfrutado con ustedes del Conocientaco a través del 89.3, la radio mía, la primera del dial. Un abrazo para cada uno y una de ustedes. Y recuerden que la invitación es para mañana, desde las 4 y hasta las 7 de la tarde, aquí en el 89.3. Que disfruten el regreso a casa, una rica once y sobre todo que tengan un excelente día mañana. Y hablando de mañana, comenzamos tempranito con el hermano Pipe, despertando en la mía. Abrazo, gracias Luchito, gracias a todos. Nos vemos mañana, cuídense, chao.
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1: 18 horas, 59 minutos.
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14: 19 horas, 6 minutos.
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16: Dictan sentencia contra 17 imputados por megafraude de licencias médicas. Pena más alta llega a los 21 años de cárcel. Ley Karin registra más de 92.000 ingresos desde su entrada en vigencia. Y lanzan Plan Chile Cuida a los niños. Autoridades planean que sea la hoja de ruta para proteger la infancia.
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16: ¿Cómo han estado? Bienvenidos y bienvenidas a la revisión de las noticias. Feliz inicio de semana. Estamos comenzando el programa que todos los días hacemos en conjunto entre Radios Regionales y CNN Chile. Mi nombre es José Miguel Mardones. Comenzamos con la revisión de las noticias. Les cuento que el séptimo Tribunal de Juicio Oral en lo Penal de Santiago sentenció a 17 personas en el megafraude a Fonasa por más de 31.000 millones de pesos. Esto por la emisión de licencias médicas falsas. La pena más alta llega hasta los 21 años de cárcel. Juan Cristóbal Chateau nos comenta más de esta noticia. Juan Cristóbal, ¿qué tal? Bienvenido.
7: ¿Qué tal? ¿Cómo están? Sí, porque tras casi un año de juicio y a dos meses desde que se dictó un veredicto condenatorio en contra de 17 imputados, durante esta jornada el séptimo tribunal oral en lo penal dio a conocer la sentencia en contra de las personas que fueron consideradas culpables por una serie de delitos en marco del caso Fonasa. Se trata precisamente de una estructura criminal, según acusó al Ministerio Público, que ratificó posteriormente el séptimo tribunal de juicio oral en lo penal de Santiago, que a través de tres clínicas de fachada, en la cual trabajaban al menos 9 doctores, casi todos de nacionalidad colombiana, se habría defraudado a Fonasa a través de la venta fraudulenta de estas licencias y del cobro, por supuesto, de los subsidios de incapacidad laboral, en un monto que alcanzaría o incluso superaría los 50.000 millones de pesos. Gran parte de la responsabilidad en esta causa se la terminan llevando precisamente estos doctores de nacionalidad colombiana, al igual que algunos funcionarios administrativos y propietarios de estas clínicas de fachada. En total, 11 personas, entre ellos 9 doctores, que van a tener que cumplir penas de cárcel efectiva. El resto se trataba precisamente de captadores o de compradores frecuentes de estas licencias fraudulentas, quienes tienen condenas de cerca de 4 años y que van a poder cumplir en una libertad vigilada intensiva. Así lo comentó el fiscal Álvaro Pérez.
17: No solo por las penas, sino por las consideraciones del fallo que creemos que tiene un alcance nacional. Aquí se ha ratificado que comprar y vender licencias médicas es un delito. Lo que nos gustaría es que esta situación no se volviera a repetir, en el sentido de que llegáramos a una denuncia con 50.000 millones de fraudes difíciles de recuperar. El esfuerzo hay que ponerlo en estar mucho más adelantado en el control, y a eso está dedicado hoy día Fonasa. Estamos deteniendo licencias prácticamente día a día porque los fraudes continúan.
7: Al comienzo de la lectura de la sentencia, la magistrada Grace Díaz, del séptimo tribunal de juicio oral en lo penal de Santiago, dedicó unas palabras a la importancia de este caso y en particular la gravedad del delito, señalando que se tiene que dar una señal fuerte para ratificar la protección en la justicia de un bien jurídico afectado tan importante como lo es la salud pública, el cual se habría visto afectado, según la propia magistrada, por estos delitos, alcanzando incluso más allá de los querellantes directos, sino que derechamente todo el sistema de salud, debido a problemas presupuestarios que pudo haber presentado Fonasa debido a este fraude de más de 50.000 millones de pesos. Así lo comentó precisamente el director de la institución afectada, César Oyarzo.
18: Son 9 médicos que fueron objeto de este juicio. Todos los médicos fueron condenados apenas y que van 13, 15, 16, 21 años, todo con cumplimiento efectivo. Los que no fueron condenados a pena efectiva no fueron los médicos, sino que fueron compradores de licencias médicas, y esas personas fueron condenados a penas de algo más de 4 años, y en ese caso se les concedió la libertad vigilada intensiva. Son, insisto, compradores, no médicos, no dueños de asociaciones o centros médicos destinados a la emisión de esta licencia.
7: Durante estas palabras, previo a la lectura de las penas, eso sí, hubo algunos comentarios que suscitaron críticas, en particular de la defensa. En específico, el hecho de que la magistrada haya hecho hincapié en la gravedad del delito y, en particular, que haya citado prácticamente como una agravante el hecho de que se trata de ciudadanos extranjeros. Esto debido a que habrían abusado de un convenio centenario entre Chile y Colombia que le permite a los profesionales de la salud de ese país venir a ejercer su profesión a territorio nacional. Una situación bastante compleja para los abogados defensores, ya que apuntan a que podría haber una eventual discriminación y que esto podría ser el sustento para un eventual recurso de nulidad que prácticamente todos se confirmaron que van a estudiar presentar. Sin embargo, también hay otro punto que fue aludido precisamente por las defensas durante esta jornada y que tiene que ver con las juezas que componen el tribunal. Recordemos que hace algunas semanas, previo a la lectura del veredicto condenatorio, la jueza Alejandra García se tuvo que inhabilitar, o se inhabilitó voluntariamente, mejor dicho, debido precisamente a que ella está dentro de la nómina de jueces con cuadernos de remoción por haber viajado al extranjero con licencia médica. En ese momento, las defensas solicitaron un recurso de nulidad de todo lo obrado, lo que fue rechazado por el tribunal, y ahora se espera que insistan en esto con un nuevo antecedente, el hecho de que la jueza Grace Díaz también estaría en esta nómina de jueces que están con cuaderno de remoción por haber viajado con licencia médica. Así lo comentó la defensora penal pública, Daniela Quirós.
19: Y efectivamente, como defensoría, vamos a trabajar en esta sentencia, en este recurso de nulidad, que se presentará en la Corte Suprema, ya manifestado por mi colega, que nos iremos en la línea efectivamente de las juezas que compusieron este tribunal, y además de la misma valoración que tuvo el tribunal para condenar a los representados a penas muy altas y a penas económicas, que son más de 11.000 millones que tiene que pagar incluso cada uno de los representados.
7: Por algunas particulares del caso y por tratarse también de una extensa tramitación, las defensas tienen un plazo de cerca de un mes para presentar estos recursos de nulidad que van a aludir, ya lo decíamos, en muchos casos, a los dichos de la jueza Grace Díaz al momento de leer la sentencia, pero también la situación de su cuaderno de remoción. Todos hechos que eventualmente va a tener que revisar la Corte Suprema. En el caso de ser acogido alguno de estos recursos de nulidad, el juicio, que tomó cerca de 11 meses, tendría que volver a llevarse a cabo.
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16: La construcción de la pasarela Los Chenques en Alto Biobío alcanzó un 90% de avance. La obra metálica permitirá reconectar a familias de la comunidad de Cauñicú que resultaron aisladas por crecidas de ríos.
22: Colchane.
16: El MOB inauguró las obras de reposición del sistema sanitario rural de Miquiljagua en Colchane. Con una inversión sobre los 6.200 millones de pesos, el proyecto beneficiará con agua potable a cerca de 700 familias de 7 localidades.
22: Copiapó.
16: La Fiscalía Regional de Atacama desarrolló en Copiapó un cómic animado para orientar y acompañar a niños, niñas y adolescentes que deban declarar en juicios orales, explicando didácticamente cada etapa judicial.
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16: Y el Ejecutivo lanzó el plan Chile Cuida a los niños y niñas, que será la hoja de ruta para el periodo 2026-2030, centrado en la prevención y protección para la infancia en Chile. Todos los detalles los trae hasta ahora la periodista María Belén Araya.
23: El presidente José Antonio Kast, junto a la ministra de Desarrollo Social María Jesús Wolf, lanzaron el plan Chile Cuida a los Niños, iniciativa centrada en la prevención y protección de los menores en Chile. El mandatario habló sobre esto en la presentación del plan.
24: No pensamos igual todos los parlamentarios, pero en temas como este nos encontramos. Es de que la vulneración de los niños no se ve. Y se ven cada vez más expuestos por situaciones que no son imaginables para muchos de los que estamos. Porque esas familias vulnerables, están estos niños más pobres, tampoco tienen los recursos, que no tuvieron posibilidades de formación, de educación.
23: El programa busca llegar a las familias de riesgo y mejorar la situación de vivienda para cerca de 5.000 niños y niñas que habitan en residencias de protección infantil. Así lo señaló la ministra de Desarrollo Social, María Jesús Wolf.
25: Necesitamos más familias de acogida. Necesitamos mujeres y hombres dispuestos a abrir su casa por un tiempo a un niño que no puede volver todavía a la suya. Es la contribución más concreta que exista esta tarea y donde podemos impactar en el futuro de ese niño. Hoy hay casi 600 niños menores de 4 años durmiendo en una residencia del Servicio de Protección.
23: Por el lado de la prevención, se contempla la incorporación del programa de paternidad positiva, basado en apoyar a las familias en la crianza de los niños, niñas y adolescentes. Asimismo, se contempla un proyecto de ley contra la explotación sexual y el crimen organizado en residencias para menores.
16: Y la Dirección del Trabajo registró más de 92.000 ingresos asociados a posibles materias de la ley Karin desde agosto de 2024. De esos ingresos, más de 32.000 calificaron para continuar su tramitación y el acoso laboral concentró la mayoría de las investigaciones. Conversamos más del tema a esta hora con el periodista Javier Vera.
0: La Dirección del Trabajo informó que entre agosto de 2024 y junio de 2026 recibió 92.643 ingresos asociados a posibles materias de ley Karim. El organismo aclaró que esta cifra no corresponde necesariamente a denuncias calificadas bajo esta normativa. Del total, 32.565 casos fueron calificados para continuar su tramitación bajo la ley Karim y 14.658 avanzaron a investigación. Otros 48.505 registros, equivalentes al 52%, no calificaron y fueron derivados o cerrados administrativamente. Entre las denuncias que avanzaron a investigación, el 66,5%

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4: El presidente José Antonio Kast defendió la reforma de seguridad pese a las críticas transversales que ha generado la iniciativa y descartó retirar el proyecto. Francisca Cárdenas, de CNN Chile, tiene toda la información. Francisca, bienvenida.
5: Hola, ¿qué tal? ¿Cómo estás? Si se va a postergar la tramitación, el inicio de la discusión de la reforma constitucional en materia de seguridad, porque lo que se ha pedido por parte de los senadores es poder tramitar proyectos en materia de seguridad y además, porque la Comisión de Constitución, la comisión que tiene que iniciar la tramitación de la reforma, está durante esta semana tramitando otro proyecto que está también dentro de la llamada Agenda ACOT contra el crimen organizado y terrorismo, que es el de responsabilidad penal adolescente. Eso se está votando en particular y después van a haber otros proyectos como por ejemplo el de flagrancia, que es un proyecto que está en una comisión mixta pero que se va a ver también en la Comisión de Constitución. Por lo tanto, la tramitación, el inicio de la discusión de la reforma constitucional en materia de seguridad, que además ha sido criticada transversalmente desde la oposición hasta el oficialismo, se va a postergar para unas semanas más en la Comisión de Constitución. Ya habría un consenso entre los senadores que lideran las conversaciones con el Ejecutivo de poder tramitar la reforma y votarla en general, al mismo tiempo también en particular en la Comisión de Constitución. Eso para poder tener votos, algunos votos en el socialismo democrático, en la oposición, y que ese texto se vaya directamente a la sala ya con modificaciones y con indicaciones. Después de eso, el texto de la reforma se devuelve a la Comisión de Constitución y luego pasa por otras dos comisiones que se está todavía viendo y que tiene que además haber un acuerdo de los comités para poder tramitarla en la Comisión de Seguridad después y también en la de Defensa para después volver a la sala. Así que varias conversaciones se están dando entre los senadores del oficialismo, de la oposición también, de la Comisión de Constitución, y después también la próxima semana van a pedir una reunión con el viceministro Claudio Alvarado, con quien ya recordemos se reunió el senador Pedro Araya del PPD, quien recibió varias críticas también por estos acercamientos entre el socialismo democrático y también el gobierno en el marco de esta reforma de seguridad constitucional. Hay que ver qué va a pasar en la comisión en las próximas semanas, pero de momento también ya generaría bastante consenso que se pueda eliminar el estado de excepción constitucional que se propone por parte del Ejecutivo y poder reforzar herramientas que ya existen como el estado de excepción de emergencia.
4: Muchas gracias, Francisca. Que tengas un buen día y una buena semana.
3: Lo que le pasa a Santiago no le pasa a Chile. ¿Qué pasa en Cartagena?
4: Más de 130 personas participaron en la tradicional Corrida Familiar 2026 en Cartagena, realizada en la Plaza Vicente Huidobro por los 125 años de la comuna, con circuitos de 2,5K y 5K.
3: Chillán.
4: Tras 5 años de gestión, INAPI otorgó la denominación de origen oficial a la tradicional longaniza de Chillán. El reconocimiento protege este producto típico, garantizando su autenticidad y estándares de calidad para productores locales.
3: Curicó.
4: La CRDP, Maule y Cernatur reiteraron el llamado a prestadores turísticos regionales a postular a Maule Day. El evento de vinculación comercial y networking se realizará este 9 de septiembre en el Valle de Curicó.
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4: La negociación realizada en la gira asiática del subsecretario de Agricultura Francisco Venecián Ursúa logró la flexibilización de los requisitos para la exportación de cerezas chilenas a Vietnam. ¿De qué forma? Revisamos todos los detalles junto al periodista Camilo García, que nos cuenta más en el siguiente informe.
6: En el marco de la gira por Asia, el subsecretario de Agricultura, Francesco Venecián, logró un avance estratégico para la fruticultura nacional al lograr la flexibilización de los requisitos para la venta de cerezas

0: frescas a Vietnam. El acuerdo elimina la exigencia del tratamiento de frío para los envíos por vía aérea o terrestre e incorpora el protocolo System Approach, abriendo una alternativa para exportadores chilenos. El docente investigador del Centro de Investigación de Empresa y Sociedad de la Universidad del Desarrollo, Carlos Smith, explica los beneficios que esto trae al país.
1: Entonces, el beneficio real de diversificar no son los ingresos del mercado nuevo, es finalmente el efecto en el precio del mercado viejo. Entonces, si logramos desviar, aunque sea un 5% del volumen que va a China, el precio en China sube más que proporcionalmente, porque finalmente se hace más escasa en China. Y hay algo que deberíamos mirar con más preocupación, que la cereza sea nuestro segundo producto de exportación después del cobre, significa entonces que la segunda apuesta del país es un commodity perecible, con el precio que está cayendo a la mitad y el 87% concentrado en un solo comprador.
0: El acuerdo se llevó a cabo tras una reunión entre el subsecretario de Agricultura y el viceministro vietnamita de Agricultura y Medio Ambiente, Nguyen Hoang Hiep, con el fin de aliviar la presión del sector exportador después de una difícil temporada 2025-2026, periodo en que se enviaron más de 113 millones de cajas, de las cuales un 87% tuvo como destino China. Para lograr esto, se negociaron las cadenas de frío y el tratamiento de System Approach, que consiste en una forma de mantener la garantía sanitaria a través de las distintas etapas del proceso, que van desde la huerta al modo de packing, tratamiento con el cual Chile ya llega a Japón y Corea del Sur. Vietnam viene a ser un mercado del que Chile aún no ha explorado todas las posibilidades. Sus compras registraron un crecimiento promedio anual del 183% entre 2020 y 2025. La simplificación de los trámites de ingreso permitirá mejorar la llegada de la fruta fresca y avanzar en la diversificación del mercado en el sudoeste asiático.
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4: Lo que le pasa a Santiago no le pasa a Chile. ¿Qué pasa en Rancagua?
5: La Corporación de Cultura de Rancagua abrió inscripciones para un taller gratuito de creación de cueca dictado por el folclorista Sergio Beas. Las clases se realizarán durante septiembre en la Casa de la Cultura.
4: Quinchao.
5: Cerca de 3.000 peregrinos se congregaron en la isla de Cahuach, en la comuna de Quinchao, para participar en la tradicional festividad religiosa del Jesús Nazareno, que incluyó la procesión con amplio despliegue de seguridad.
4: Iquique.
5: La deportista iquiqueña Maite Estay ganó la medalla de oro en la President Cup América de Taekwondo en Lima. El triunfo la posicionó en el primer lugar del ranking panamericano Cadetes.
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5: Y el índice de producción industrial cayó un 5.1% interanual en julio de 2026, presionado por retrocesos en la minería y la manufactura. El leve repunte de electricidad, gas y agua no logró compensar las bajas. Ornella Mellado nos cuenta más en la siguiente nota.
6: El índice de producción industrial registró una contracción interanual de 5.1% en julio de 2026, según el Instituto Nacional de Estadísticas. La cifra negativa se debió al mal desempeño de dos de los tres sectores que conforman la medición general. El sector más afectado fue el minero, cuyo índice cayó en un 7.2% en 12 meses. Este retroceso estuvo impulsado por una baja de 10.7% en la minería metálica, consecuencia directa de una menor extracción y procesamiento de cobre a nivel nacional. Nicolás Román, académico de la Facultad de Ciencias Económicas y Empresariales de la Universidad de los Andes, se refirió al respecto.
7: Hay una serie de factores climáticos, atmosféricos y fenómenos que están muy relacionados con medio ambiente que afectan negativamente la manufactura chilena, que ha subido, obviamente relacionado con una mayor demanda, porque las demandas son crecientes por la población, que algo crece dentro de este país, es en las utilities, es decir, agua, luz, energía, gas, ese tipo de cosas. Y el efecto neto, claro, es esta caída de más de un 3% en el año, particularmente baja este mes de julio, de más de un 5%.
6: Por su parte, la actividad manufacturera anotó una disminución de 4,9% interanual. El factor determinante en este segmento fue el desplome de 25,9% en la fabricación de coque y productos derivados de la refinación de petróleo. En contraste, el área de electricidad, gas y agua fue la única que registró números positivos, con un alza marginal del 0,3% en el periodo. Este avance respondió principalmente a un aumento en la generación eléctrica desde centrales hidráulicas.
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5: Y en otras informaciones les cuento a esta hora que este martes se votará en la Cámara Alta el proyecto de Sala Cuna Universal, donde se espera llegar a un consenso sobre financiamiento e impacto en pymes. La idea busca consagrar la Sala Cuna como un derecho universal y el periodista Carlos Maturana nos va a contar más en el siguiente informe.
15: Este martes se vota en el Senado el proyecto que busca consagrar como parte de los derechos de los trabajadores y trabajadoras el acceso a la sala cuna universal como parte de una iniciativa que prioriza la agenda laboral e impulsa la contratación femenina. Desde el Senado se llamó a votar con conciencia, reconociendo el proyecto como una necesidad para incentivar tanto a empleadores como a postulantes para nivelar las condiciones de trabajo. El senador Gustavo Sangüesa de la UDI defendió la propuesta.
16: Por fin votaremos el proyecto de Sala Cuna Universal, una iniciativa que es muy necesaria para equilibrar la cancha para las madres trabajadoras de nuestro país. Esta es una medida que es responsable, que es sostenible y que no puede seguir esperando, porque va a ir en ayuda de una enorme cantidad de familias y ayudará a la reactivación del empleo en nuestro país. No podemos seguir postergando esto, por lo que espero que para este día, como Senado, estemos a la altura y votemos con responsabilidad, sin cálculos políticos, para poder aprobar este proyecto que lleva tanto tiempo esperando salir adelante, porque debe avanzar sí o sí este marco.
15: Este proyecto modifica una norma dentro del Código del Trabajo que obliga a proveer sala cuna únicamente a aquellas empresas que empleen a 20 o más mujeres, además de entregar permisos para las trabajadoras a alimentar a los menores de 2 años dentro de su horario. La Cámara Alta deberá votar las enmiendas introducidas durante su paso por las comisiones de Educación y Hacienda y decidir fórmulas de financiamiento y el alcance que tendrá para el sector de micro, pequeñas y medianas empresas. De ser aprobada, continuará a tramitación constitucional antes de ser despachada.
5: Y dejamos hasta acá el resumen informativo del día. Como siempre, gracias por la sintonía y, por supuesto, además de desear un buen resto de jornada, que tengan una excelente semana ya a puertas de iniciar el mes de septiembre 2026. Gracias por estar ahí. Nos escuchamos más adelante.
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1: 20 horas, un minuto. 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